0: Hola amigos de Jazz en Voz Propia, los saluda Esteban Bernal con la compañía en la ingeniería de sonido de Santiago Páez. Y hoy nos acompañan al teléfono desde Medellín dos de los integrantes de un quinteto que se llama Tapetusa. Tenemos al teléfono a Mila Ortiz y también a Sajid Ibarwen. Mila y Sajid, buenas noches y bueno, bienvenidos a Jazz en Voz Propia.
1: Hola Esteban, ¿cómo estás? Un saludo a todos los oyentes. Muy felices de poder compartir aquí con ustedes el día de hoy.
2: Buenas noches, ¿cómo están? Muchas gracias por el espacio. Un abrazo desde acá, desde Medellín.
0: Bueno, pues un gusto tenerlos por acá y estamos en conversación porque, bueno, Mila se puso en contacto conmigo hace unas semanas, ya la habíamos oído antes, si mal no recuerdo, hace 2 años, ¿verdad, Mila? Con otro proyecto.
1: Sí, sí, y que desde ahí pues los vengo siguiendo, me parece muy bacano pues la divulgación que hacen desde la emisora. Entonces sí, pues como que quise compartir la propuesta nuevamente con ustedes de esta música que venimos aquí promocionando desde diciembre, nuestro EP que se llama, bueno, no sé si ya podemos hablar de eso, que se llama Abigarrado.
0: Sí, pues podemos decirlo en exclusiva, supongo, Mila. Pero bueno, usted me escribió contándome, me decía, acá te comparto mi proyecto de jazz criollo, si mal no recuerdo.
1: Sí, así es. Estamos aquí con un propósito muy bonito y es como darle espacio a este término de jazz criollo. Justamente pues hace poco estuvimos grabando el álbum que justamente pues vamos a nombrar con este lindo nombre pues que tiene como pues como un trasfondo mucho más allá de lo que nos puede significar las dos palabras. Entonces sí, es como ahora como el eslogan, la insignia que queremos reflejar desde nuestra propuesta.
0: Pero cuéntenos un poco entonces hablemos primero de las palabras jazz y criollo, del significado que ustedes les otorgan en este momento de sus vidas y de sus carreras a esas dos categorías, jazz y criollo, y luego hablamos con un poco más de detalle pues eso, en qué deriva musicalmente. Pero entonces, ¿qué es esta propuesta de jazz criollo, Mila y Sajid?
1: Jazz criollo es un término que pone a conjugar historias, sobre todo historias pues que moldean pues como estilos o culturas o tradiciones. Entendemos pues el jazz como una manifestación que pues surge en Norteamérica a partir pues como de toda esta noción pues que trae consigo la esclavitud, ¿cierto? Entonces ahí como que encontramos como un punto en común en lo que significa la raíz, ¿cierto? Las negritudes pues encuentran como en estas manifestaciones una forma de expresión que llama a la raíz, ¿cierto? A la expresión de una historia, de unas tierras, de una forma de pensamiento, que bueno, pues desafortunadamente llega pues como con esto de la esclavitud a Estados Unidos, pero pues que ya desde la historia pues se termina reflejando pues una evolución de un género musical que pues ya hoy en día pues es muy importante y pues que refleja, o sea, está como de la mano con esto que llamamos pues improvisación, ¿cierto? Entonces, paralelo pues como a esa noción norteamericana, pues también nosotros desde nuestra historia, encontramos pues como que lo criollo también está en esa misma línea. Estamos llamando a una raíz, a lo que fue pues toda esta estas consecuencias de la colonización, y de cómo un montón de culturas y tradiciones pues empiezan a chocar pues con toda esta noción de Occidente. Entonces, como que hay un paralelismo que nosotros justamente terminamos descubriendo en lo que estábamos proponiendo musicalmente. Es decir, no es que al momento en que se reunió Tapetuza, pues hace unos 4 años, 4 o 5 años, dijimos, ay, vamos a hacer esto, vamos a hacer jazz criollo. No, fue una curiosidad que empezó a surgirse como, ve, y si exploramos ritmos colombianos, ve, pero si estamos pues como súper enfocados en la improvisación, y entonces como que esa conjugación de esos mundos, un día pues llegamos como a una conclusión que es como, pues, o sea, no estamos haciendo netamente un jazz pues que sigue como una estructuración y una estandarización concreta del jazz norteamericano, y tampoco estamos haciendo una música tradicional colombiana pues de orden académico, por así decirlo. Estamos haciendo una música medianamente desde una postura de experimentación, pero está conjugando los dos mundos. Pues es inevitable no poder considerar el jazz criollo. Entonces, finalmente, pues eso toma como un punto súper importante para lo que es nuestra historia de ahora en adelante.
0: Yo les propongo que hagamos una pausa y ya retomamos el hilo de nuestra conversación. Le quiero pedir a Sajid que nos cuente muy brevemente algo sobre el tema con el que abrimos el programa de esta noche, que es Goce, que ya lo escuchamos, y también algo muy breve, una referencia musical a Un fantasma en el armario, que es el que vamos a escuchar a continuación.
2: Curiosamente, los dos temas que acabas de mencionar son temas que llevé a Tapetuza de mi autoría. Entonces, creo que puedo hablar muy bien de ellos, pero voy a intentar ser breve, ¿cierto? Goce lo escribí como parte de mi proyecto de grado, que era precisamente esta conjunción del jazz con la música académica. Pues fue como resultado de un poco de investigación. Y le quise poner Goce porque no quería acercarme desde la parte acartonada, sino precisamente desde esta palabra tan bonita que implica también al cuerpo, que no implica solo la mente, que no implica solamente un ejercicio intelectual, sino un disfrute, ¿cierto? Entonces es un tema muy divertido de tocar, es un tema muy... Sí, o sea, como muy playful. Y creo que precisamente por eso no ha habido un solo concierto de Tapetuza en el que no lo hemos tocado. Creo que se convirtió de alguna manera como en nuestro himno, y por eso también fue el primer single del EP Abigarrado, que precisamente tiene dos versiones. Uno que está dentro del EP, que es una versión rebajada, súper psicodélica, en la que nos quisimos ir como a esta cultura mexicana que rebaja todos los discos colombianos.
0: Perdón, lo interrumpo, Sajid, ¿qué entendemos por rebajar?
2: En México lo que hacen es que toman nuestros discos en formato de vinilo y ponen la vitrola en menos revoluciones, lo que hace que todo suene mucho más bajo de ritmo y de tono. Entonces lo que termina sucediendo es una versión rebajada de la canción original, que por lo general son cumbias o vallenatos colombianos, pues del lado costa de nuestro hermoso país. Entonces nosotros quisimos hacer como una versión análoga de eso, pues como sin implicar máquinas. Entonces nos imaginamos así como nosotros metidos en esa máquina. Entonces lo que van a escuchar en este momento, Un fantasma en el armario, fue una obra que escribí un poco como intentando reflejar esas emociones que nosotros escondemos en el armario, ¿cierto? En como que finalmente por ejercicio inconsciente terminan saliendo. Entonces yo como que un poco también pensando en todas esas emociones, decidí hacer un vals andino. Este tema es un vals andino, pero con un poco una parte súper arriba de energía al final, que simboliza de alguna manera la expresión de esta emoción que queremos ocultar, ¿cierto? Que finalmente, si la intentamos esconder, termina saliendo. Que lo más sano siempre es hacerles frente. Entonces, por eso se llama también un fantasma en el armario, porque son esas partes de nosotros que queremos esconder, pero que son inherentes a nuestra forma.

0: fuera de micrófonos le preguntabas a Hidi Warwen si había estudiado música clásica, porque lo que nos venía contando me sugería algo por el estilo. Entonces yo le quiero preguntar, Sajid, bueno, a ver, Mila planteaba algo muy interesante y es... digamos, la consolidación del jazz como un lenguaje musical en el que hay muchos encuentros, ¿sí? Y una historia muy larga, y si uno se echa hacia atrás, y una historia de unos tránsitos, y de pronto de un encuentro de culturas, de formas de ver el mundo, de formas de creencias, de valores y de formas de hacer música. A lo que Mila se refería como con la consolidación y el inicio del jazz en los Estados Unidos, pero bueno, estamos hablando de un fenómeno cultural, musical, pues que desde hace ya mucho tiempo pues se internacionalizó, y aquí en Colombia pues se lleva haciendo jazz también mucho tiempo. Pero usted, Sajid, hacía como una referencia, como a una aproximación a la composición de pronto de una forma un poco como desde la ortodoxia clásica, pero también incorporando asuntos del jazz, y también mencionó tangencialmente algo de los Andes. Entonces yo quiero saber un poco es cómo es su propio tránsito, su propio dialogar entre tradiciones distintas, que son las músicas tradicionales colombianas, el jazz, la música clásica, y en su caso particular, pues como clarinetista.
1: Creo que ha sido parte muy importante de mi proceso como músico, no solo como clarinetista, sino como músico en general, esa exploración del sincretismo, de lo que ocurre dentro de nuestro país, pero también cómo eso interactúa con lo que sucede afuera, y cómo las músicas europeas y las músicas estadounidenses pueden también dialogar con nuestras músicas colombianas, y cómo finalmente los lenguajes terminan estando muy de la mano, cómo algunos géneros terminan sonando muy a otros, y cómo algunos ritmos y aires latinoamericanos se terminan pareciendo entre sí. O sea, eso ha sido un interés muy vivo que tengo desde que empecé la carrera. Y fue la razón también por la que mientras yo estaba en la carrera como que no podía estar en un lado ni en el otro. Entonces, yo tuve profesores de música clásica, pero también de jazz, y estuve todo el tiempo ahí en ese mundo como del sincretismo. Y finalmente creo que será una búsqueda que tendré presente hasta que se me acaben las ganas de hacer música, es decir, hasta el día en el que se me acabe la vida. Entonces, finalmente, sí, respondiendo un poco a tu pregunta, esa es mi relación como con la academia y la música colombiana.
0: Mila, ¿y cómo es en su caso? Porque pues la guitarra es un instrumento, yo me atrevería a decir que... omnipresente en Colombia y en sus músicas, no importa la tradición. Entonces me gustaría saber su punto de vista.
2: Claro, pues la guitarra en lo que ha sido pues como estilos como la música tropical, el chucuchucu, pues es como un sonido insignia que marcó pues como la sonoridad de un siglo, pues. Y justamente, pues, desde Tapetusa ha sido como muy interesante esos balances. Ya, pues, qué pena ahí hablar un poquito de un aspecto técnico, y es como nos hemos encontrado preguntándonos dentro de la agrupación cómo balancear el sonido entre clarinete, guitarra y teclado. Porque justamente parecen como muy deshilachados, o tal vez como muy difíciles de conjugar, pero a veces como que la respuesta está en esa misma historia, en la que... de pronto el jazz nos dice como no, es que la guitarra tiene que sonar opaca, como más bien warm, como terciopelo, pero nuestras músicas tropicales nos dicen todo lo contrario, es narizona, es estridente, es muy de este legado del rock and roll. y del chucuchucu. Entonces, como que justamente ha sido una exploración dentro del grupo, encontrar esos espacios tímbricos de los instrumentos, que no lo estamos inventando, o sea, simplemente estamos es como entendiendo cuál ha sido la sonoridad de la música colombiana y también pues como de del jazz colombiano que ya se ha hecho. Y eso pues nos ha puesto en una tarea seria como de encontrarnos dentro de del espectro frecuencial, ¿cierto?
0: Bueno, les propongo entonces que hagamos de nuevo una pausa musical y que nos presenten, por favor, el tema que vamos a escuchar a continuación.
2: Bueno, Las Puertas del Cielo es una composición de nuestro pianista, Jaco Libreros, y nos regala este tema a Tapetusa y a LP, porque ya era una composición que había hecho anteriormente y que de hecho pues estuvo, pues ganó como una mención por un concurso de Cámara FM de Jazz a lo Colombiano, y es una juga con un curulao. Este tema pues nos invita mucho como al diálogo instrumental, más allá pues como de lo que signifique el lenguaje del Pacífico, es también como nosotros nuestra oportunidad de improvisar, pero propositivamente, es decir, como estarnos activamente respondiendo, más que una faceta de solista únicamente. Entonces es un tema bastante interactivo, muy bonito, y pues que no, a mí en lo personal me encanta tocar.

0: Seguimos esta noche en Jazz en Voz Propia conversando con dos de los integrantes de una agrupación que nos acompaña al teléfono desde Antioquia, desde Medellín. Supongo que están en Medellín, Mila y Sajid, ¿verdad?
1: Así es.
0: Así es. Y bueno, y antes de retomar con el hilo de la conversación, les quisiera preguntar un poco por el nombre de la agrupación. Yo no conozco el o la tapetusa, sé que es una bebida, pero cuéntenos los detalles.
2: Bueno, ya sabemos, para llevarte tapetusa próximamente que vayamos a Bogotá. Mira, la tapetusa es una bebida ancestral que viene del fermento de la chicha. Y pues, por tradición, es una bebida hecha en alambiques y muy popular en el oriente antioqueño. Pues, por el tema de ser una bebida artesanal, pues está este asunto, pues, que tiene... maneja cierta ilegalidad frente, pues, al monopolio de licor hoy en día, pero pues no por eso no ha dejado de realizarse, de hecho en varias partes del país. Nosotros en este momento tenemos una alianza con una antropóloga que justamente ha hecho como un estudio, pues, o como un rastreo de cómo han sido los licores tradicionales de nuestro país, y justamente nos contó esa linda historia de que realmente es una bebida, pues, incluso pues antes de la colonia, ¿cierto? Precolombina. Sí. Entonces, nosotros... ojalá te pudiera contar una historia como que sí, nos inspiramos mucho, pero de hecho es una anécdota un poco graciosa, porque al momento en que inicia la agrupación Tapetusa, pues inició más como un parche, como hey, vamos a tocar en tal lugar, vamos a llamear, vamos a pasarla bien, pero en ese momento no nos habíamos, pues, como oficializado. Y cuando vimos el resultado de ese primer concierto, dijimos como no, pues hay que seguir tocando. Y justamente el baterista de ese momento, Manuel Puerta, él es muy audaz poniendo nombres, y en un momento a otro salió como pongámosle Tapetusa, y todos como claro,
1: claro, ese es el nombre.
2: Entonces fue como muy una serendipia, pues, como que no estábamos justamente apuntando a eso, pero lo lindo de la anécdota es que nos sentó todo un panorama, pues, que de lo que hablábamos anteriormente, de lo criollo, y pues como de ir a la raíz, justamente encontramos que también el nombre va por ese camino, ¿cierto? Y bueno, pues hoy en día... también pues hemos podido, como con esta alianza con esta psicóloga, poder contar pues también con bebidas hechas por parte de familias de varias generaciones tapetuseras, y bueno, pues está como esta alianza de nosotros pues poder también disfrutar de la bebida durante pues las presentaciones.
0: A mí me parece muy, muy interesante y llamativo que pues puedo decir que de unos años para acá, no sé cuántos, pero me tengo la impresión de que es un fenómeno más o menos reciente, al menos de este siglo, incluso de la última década, que en los entornos de la música... A mí no me gusta ponerle muchos adjetivos, porque a veces cierran más que abrir, pero independiente, emergente, underground, dentro de las que se incluye, por supuesto, el jazz y la manera particular y muy propia de hacer jazz de los colombianos, hay un interés cada vez más marcado, y que lo veo con mucho optimismo, con mucha esperanza y con mucha ilusión, un interés en lo tradicional, en lo que de pronto usted, Mila, ahorita mencionaba frente a la tapetuza como una bebida ancestral, y hay un interés entre los músicos que no pertenecen como a los círculos o que no hacen parte, porque de pronto no es pertenecer sino no hacer parte de los círculos más comerciales, un interés en explorar, conocer, acoger y dialogar con la música tradicional colombiana en toda su riqueza y toda su diversidad. Entonces, pues para continuar con el hilo de la conversación que venía antes de la música y lo que ustedes estaban planteando, quisiera pues preguntarles a los dos, ojalá empezando con Sajid, sobre su perspectiva como jazzistas, se reconozcan o no se reconozcan como jazzistas, frente al diálogo con la música tradicional colombiana.

0: solamente referentes de afuera. Si finalmente lo que nos mueve muere, o sea, yo creo que es muy importante que nosotros como músicos, entre comillas, académicos, mantengamos esto vivo, ¿cierto? Entonces, bueno, también es una invitación a que las personas que nos escuchan se les despierte ese interés, ¿cierto? Siempre hablamos de eso y hablamos de lo criollo y de la raíz, también un poco invitando a eso, porque es nuestra voz, nuestra forma de ponernos en el radar.
1: Usted menciona algo, Sajid, que quiero tomar como puente para preguntarle a Mila, y es, bueno, decía como hay que estudiar la música de acá. ¿Qué herramientas consideran ustedes que tienen los músicos colombianos que han pasado por universidad como ustedes para estudiar de forma cercana la música tradicional colombiana, que muchas veces no se enseña en círculos universitarios?
2: Te puedo hablar de mi experiencia, de lo que significó estudiar un programa de que se nombra pues como guitarra popular, guitarra eléctrica popular en Bellas Artes aquí en Medellín. Y como que por la flexibilidad de ese mismo programa fue como posible reconocer esos dos extremos en relación a otros programas académicos de otras universidades, porque está pues un poco el asunto de la música académica que realmente estudia la música, la tradición de la música colombiana a rigor, con toda la estructuración que realmente hace que uno la identifique como música colombiana. Pero también está estos programas de jazz, por ejemplo, en la Universidad EAFIT, que realmente no la determina. Entonces, yo tuve la fortuna, pues, como estar en este programa de guitarra eléctrica popular, en donde pude estar como en esa bisagra, como pude entender lo que podía ofrecer el jazz, y al mismo tiempo pude tener la posibilidad de estudiar con docentes que nos ponían pues a hacer transcripciones de cumbias y estudiar la improvisación desde esta tradición colombiana. Entonces sí lo sentí como algo muy afortunado para mi proceso, porque muchas veces pues en jams no se daba pues como el espacio de hablar de música colombiana cuando se refería pues como a músicos ya muy jazzistas, y a veces eso genera una frustración, porque es como que, o sea, por más que yo pueda estudiar el jazz estadounidense, no lo voy a sentir de una misma manera que yo puedo sentir la música colombiana, porque es una música que realmente me ha acompañado toda la vida, la música colombiana. Entonces, en lo personal, sí, al menos en Medellín, siempre estaré muy de acuerdo que existan esos programas bisagra que realmente den la perspectiva integral como de los dos mundos, porque pues a la final hay una línea de la música colombiana tradicional que en cierta medida ya está muy incorporada entre un lenguaje occidental y no tanto criollo, por así decirlo. Pero igual eso pues nutre la perspectiva del músico, y pues entre más uno pueda estudiar, más estilos, más historia, pues esa a la final siempre va a seguir nutriendo la perspectiva que uno tiene.
1: Mila y Sajid, les pido que volvamos una vez más a la música, y por favor preséntenle a la audiencia el tema Eftalo.
2: Eftalo fue una guabina que escribí muy inspirada por este color, es un pigmento muy bonito, y pues es como esos colores que uno se puede quedar mirando y como que al menos a mí me hipnotiza mucho ese color. Y en cierta medida, a veces cuando uno no sé,

se pone a caminar pues por las montañas de aquí de Medellín. A veces uno también se queda como ensimismado pues como en ese verde de la montaña. Entonces es una guabina pues que surge de una manera muy orgánica, al menos al principio, pues al principio de la composición, y que pues efectivamente tienen como una transformación al final, puesto que ya hice un poquito más de improvisación libre, un poquito más abstracta. Entonces siento que esta idea de reflejar como un viaje hacia lo selvático, hacia lo verde y perderse en él, es como algo que quise reflejar en esta composición.

0: Santiago Páez, nuestro ingeniero de sonido, pregunta.
1: Buenas noches para todos. ¿Ustedes cómo han visto esta influencia que tiene estudiar nuestras bebidas ancestrales o todas estas ciencias sociales que luego convergen en la música? ¿Qué influencia ha tenido en su composición y en su interpretación?
2: Creo que principalmente porque investigar la raíz motiva mucho a seguir y seguir y seguir entrando a esa raíz. A lo que más nos ha motivado es a hacer una investigación rigurosa y profunda de los ritmos y cómo se tocan, ¿cierto? O sea, como que tratar de la misma manera estas formas más académicas de hacer música, o sea, como la armonía más compleja y así, a la música tradicional, ¿cierto? Con ese mismo rigor se trabaja, porque precisamente como se disfruta, como precisamente todas estas bebidas y todas estas cuestiones culturales nos habitan, motivan, ¿cierto? Finalmente nos llaman. Yo siento que en parte el nacimiento de este grupo es eso, un llamado de la raíz y del goce tradicional de nuestras tierras a explorarlo y a seguir viendo hasta dónde se puede llevar. Nosotros somos compositores, pero somos finalmente también unos curiosos y enamorados totalmente de nuestras músicas. Entonces yo creo que esa es la situación. O sea, como que es un círculo virtuoso en el que uno se emociona porque esto lo habita y luego investiga y luego se emociona porque encuentra algo muy interesante y luego sigue buscando y sigue buscando y finalmente uno termina totalmente impregnado por este trabajo investigativo.
0: Se nos acaba el tiempo y quiero pues agradecerles a ustedes dos, Sajid Ibargüen y Mila Ortiz, quienes nos acompañan hoy desde Medellín. Al teléfono no alcanzamos a hablar con los otros integrantes de Tapetusa, pero también pues para la audiencia contarles que estamos oyendo unos temas que fueron lanzados recientemente y pues darles la palabra para que también presenten de forma breve el tema Abigarrado y nos despedimos.
3: Empiezo por el tema. Abigarrado es el nombre que también decidimos ponerle al EP porque tanto la composición, que es un levantapolvo, como el EP, es refleja una esencia que hemos estado construyendo con Tapetusa y es la combinación extraña, lo asimétrico, lo extraño. Y eso lo reflejamos cada uno desde nuestras propuestas de composición, desde la manera en la que también transformamos esta tradición musical colombiana, ya desde nuestra perspectiva. Pues esperamos pues que disfruten mucho el EP. Le extendemos pues un agradecimiento muy caluroso a La Javeriana pues por este espacio. Muchas gracias, Esteban, pues por abrirnos los micrófonos y un saludo a toda la audiencia.
0: Muchas gracias, Mila. Muchas gracias, Sajid. Hasta acá llegamos. Nos despedimos, Santiago Páez en la ingeniería de sonido y quien les habla, Esteban Bernal, y los invitamos a escuchar Jazz en Voz Propia todos los jueves a las 7 de la noche. Los dejamos con Tapetusa y esto es Abigarrado, Javeriana Estéreo Sin Fronteras.

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3: Qué gusto darles la bienvenida en esta nueva emisión de Bitácora. Altercultivas es un macroproyecto del que les vamos a contar hoy y que pronto va a iniciar desde la Facultad de Estudios Ambientales y Rurales de la Universidad Javeriana para pasar los sistemas productivos no sostenibles de la región amazónica a nuevos cultivos que contribuyan con conservar la biodiversidad de esta importante zona en nuestro país. Más de 600 cartas privadas revelan las condiciones de vida de los migrantes de la península ibérica hacia territorio americano, esto en el siglo XVI. En una nueva entrega de la serie En los tiempos del ruido, el historiador Germán Mejía Pavón nos va a ayudar a entender el significado y por qué se conservaron estas misivas. ¿Es viable o no que Colombia se retire de las organizaciones de las Naciones Unidas? ¿Cuáles serían las implicaciones de esta decisión? Vamos a conversar con un profesor javeriano sobre este asunto que ha sido tema de la actual campaña presidencial en Colombia. Y al cierre, una obra clásica como La Ilíada y referencias de autores contemporáneos como Pedro Lemebel, Annie Carson y Luis Cernudo se fusionan en la obra En mitad de tanto fuego, un monólogo que evoca poder, violencia y guerra. El actor español protagonista nos va a acompañar para entregar detalles de esta interpretación que se va a presentar aquí en Bogotá. Yo soy Kiara Severich y los voy a estar acompañando en la próxima hora con todo el equipo de Bitácora, en la conducción de entrevistas María Fernanda Gutiérrez y José Vicente Arismendi. La dirección general es de Esteban Bernal, la producción de Luis Gallar y la ingeniería de sonido a cargo de Laura del Sol Daza.
4: Dentro del programa Amazónico Javeriano hay un grupo grande de proyectos, pero yo tengo aquí uno de los más, yo diría, más chéveres que tiene en este momento, y es el proyecto Altercultivas. La propuesta es pasar de sistemas productivos no sostenibles a propuestas alternativas libres de deforestación y que promueven la conservación de la biodiversidad en la Amazonía. Todo lo que yo dije está un poquito complejo, ustedes me lo van a contestar. Lo que más me gusta, sin duda alguna, es la Amazonía. Qué zona de Colombia más hermosa y qué cantidad de cosas lindas que hay para hacer por la Amazonía, y qué rico que la Universidad Javeriana esté allí metida. Tengo aquí conmigo a la profesora Lilia Roa. Ella es profesora de la Facultad de Estudios Ambientales y Rurales, es una de las profesoras más chiqui de esa facultad, y a Liliana Saboya. Ella es investigadora postdoctoral, estudiante de doctorado de la doctora Lilia. ¿Estoy en lo correcto?
5: Hola, ¿cómo estás, María Fernanda? Sí, casi. La doctora Liliana Saboya ya es doctora y ahora es investigadora postdoctoral y nos apoya de primera línea en este proyecto.
4: Además, qué rico, porque la investigadora postdoctoral Liliana Saboya es costeña.
6: Sí, señora.
4: Y además se fue para la Amazonía.
6: Pienso irme.
4: Ok, qué lindo, porque yo creo que Colombia es linda de punta a punta, ya que ustedes me lo van a mostrar. Proyecto Altercultivas. ¿Qué quiere decir sistemas productivos no sostenibles?
5: Bueno, muchas gracias por la pregunta, María Fernanda. Sistemas productivos no sostenibles, lamentablemente, es lo que tenemos con mayor frecuencia en nuestras regiones, sobre todo en la Amazonia, y son sistemas productivos donde, claro que sí se da la productividad, pero se da a unos costos muy altos en términos de conservación de la biodiversidad y de permanencia de ese mismo sistema productivo a través del tiempo. Uh-huh. ¿Por qué? Porque pone en riesgo los recursos naturales, hablemos de agua, el mismo suelo, ¿cierto? Y otro tipo de recursos naturales que no son renovables, que son finitos. Y eso quiere decir que nuestras poblaciones que están involucradas en este tipo de sistemas de producción, pues más temprano que tarde van a encontrar una limitación para poder producir.
4: Ejemplo.
5: Por ejemplo, nuestro laboratorio vivo. Nosotros trabajamos con una comunidad que trabaja con extracción de oro. ¿Sí? Esta comunidad que es afrodescendiente, que migró a la Amazonia colombiana, específicamente en el Putumayo, lleva hace más o menos 25 años haciendo extracción de oro y han visto, por un lado, menguada de manera muy importante la misma producción de oro, pero además han visto las consecuencias de degradación de todo su entorno. Claro, mira que el suelo, ni siquiera hay suelo, es muy difícil caminar en esos entornos porque ellos hacen extracción con agua, ¿cierto? Entonces es literalmente desboronar la montaña, desboronar el suelo y pues a la vez que cada vez es menos producción de oro, se quedan sin tierras.
4: Y cada vez dañan más para sacar más.
5: Y a eso es lo que llamamos no sostenible.
4: Ya, ok, listo. Y ahora lo quieren pasar a alternativas libres de deforestación. Liliana.
6: Sí, la comunidad ha expresado precisamente ese interés en querer dejar de lado esas actividades que pues han degradado de una u otra manera el ambiente en el que viven y que pues también ha amenazado de diferentes maneras diferentes ámbitos importantes para la comunidad, como ha sido su propia economía e incluso la soberanía alimentaria, ¿no? Entonces ellos reconocen en el poder de volver a reforestar muchas áreas que han sido degradadas con fines de conectar la Amazonía con los Andes, porque en particular este territorio en el que nos encontramos es piedemonte. Entonces no solamente se encuentra toda la cara amazónica, sino también andina. Entonces ellos han visto todo el poder que se puede generar a partir de esos procesos de reforestación, de restauración en particular, y cómo también se pueden insertar en economías que permitan precisamente transitar de manera como exitosa y a largo plazo, porque esto ha sido inicialmente una apuesta propia de la comunidad. Ellos se han acercado a la academia desde diferentes aproximaciones y por eso estamos empezando en este gran proyecto con esta comunidad en particular, que con la que estaríamos trabajando el Laboratorio Vivo.
4: ¿Y en dónde es la cual comunidad y qué pensamos empezar a cultivar?
5: Ok, esta es una comunidad, como te decía, afrodescendiente. Se llaman o se reconocen como Asomintraconal, Asociación de Mineros, de Exmineros con Conciencia Ambiental.
4: ¿Otra vez el nombre?
5: Asomintraconal.
4: Ah, bueno, repítalo usted porque
5: sí. Y quiero mencionar que ellos llevan un trabajo muy arduo haciendo esta transición. Nosotros llegamos a acompañarlos en el proceso, pero es un proceso que inician ellos por su propia iniciativa, ¿sí? Entonces ellos que están produciendo, bueno, primero que todo tienen la conciencia de que hay que recuperar el suelo, se quedaron sin suelo, entonces hacen grandes esfuerzos y grandes proyectos para poder recuperar el suelo y entonces una vez haya suelo, pues empezar a producir. Tienen producción de piña, tienen producción de
6: azaí,
5: tienen producción de plátano, entonces tienen una serie de productos que es lo que asegura su o les da seguridad alimentaria y otra serie de productos con los que quieren llegar a hacer comercio, comercializar para poder hacer esa transición productiva. Entonces dejar el oro y la explotación del mineral a un lado y poder tener una producción sostenible en algunos recursos pues agrícolas.
4: Pues yo creo que entiendo la población, pero es difícil hacer ese transición porque el oro les daba mucha plata y las plantitas de comida no les da tanta, ¿o sí?
5: Pues mira, nosotros creemos y tenemos un imaginario de que el oro da mucha plata, ¿cierto? Pero quiero poner sobre la mesa que estamos hablando aquí de una comunidad que hace minería artesanal. Minería artesanal. Y que se ven expuestos a un comercio que es muy agresivo con los pequeños productores y con los productores artesanales, ¿cierto? Entonces hacen un esfuerzo muy grande para producir ese mineral, recuperan pocas cantidades debido a sus prácticas precisamente artesanales y se exponen a un mercado que no es necesariamente justo con ellos, sí, y, o igualmente justo que con las grandes empresas, digámoslo. Entonces, ese imaginario que tenemos de que son ricos y millonarios, sí, porque
4: de que sacan lingotes.
5: No, María Fernanda, no hay nada más lejano que eso realmente.
4: Y además es un peligro, porque socialmente debe ser una cosa peligrosa. Bueno, entonces llega a la Universidad Javeriana y ¿qué van a hacer? ¿Cuál es el paso siguiente?
6: Sí, nosotros dentro del proyecto queremos implementar el primer laboratorio vivo en el territorio, que básicamente...
4: ¿Laboratorio vivo?
6: Sí, es generar investigación desde la misma comunidad en conexión con investigadores en diferentes disciplinas, ¿no? Uh-huh. Porque pues sabemos que los problemas ambientales tienen que abordarse de manera multidisciplinar, ¿no? No solamente desde lo que muchos considerarían el aspecto biológico, conservar animalitos y plantas, sino que también pensar en cómo darle valor económico a las actividades que ellos quieren implementar y cómo estas actividades se insertan en modos de vida sostenibles, ¿no? Amigables con el medio ambiente y que les permita, pues obviamente, ganar económicamente, pero también sustentarse. Entonces nosotros estamos en una red de colaboración con diferentes instituciones. En estos momentos el proyecto está integrado por el SALF en Alemania y el SINCHI aquí en Colombia. Somos los primeros coordinadores principales del proyecto. La idea es expandir esta red de colaboración y de ahí surge la colaboración con el programa Amazónico Javeriano, quien es nuestro enlace principal aquí en la Javeriana con investigadores que ya han tenido la oportunidad de trabajar en el territorio. Y nuestro principal objetivo en este momento es llevarles estas inquietudes y necesidades priorizadas por la comunidad a estos investigadores y que ellos puedan desde sus experticias pues contribuir a esa transición que se quiere lograr, pero llevando la ciencia al territorio.
4: ¿Eso quiere decir que ustedes no van a ir como un grupo de investigación solo, sino que van a abrir una posibilidad de que los investigadores en general presenten proyectos diferentes, de temas diferentes, para que apoyen la región? Y sí, obviamente van a ser aceptados en el grupo los que sean pertinentes para la región.
5: Claro que sí, María Fernanda. Mira, en primer lugar, el primer objetivo del proyecto es establecer una red de investigación socioecológica, ¿sí? Esta red, no hay ninguna restricción, estamos hablando de una red javeriana, no, de hecho queremos y buscamos que sea una red internacional. Y tú dices una palabra muy clara, ¿qué hace falta para ser parte de esa red? Que sea pertinente, sí, su forma de investigar, claro, su ganas de co-crear en el territorio, en ese laboratorio vivo, con estas comunidades, soluciones reales para hacer esa transición productiva. Entonces buscamos una comunidad internacional, ¿cierto? Como decía Liliana, ya contamos con el apoyo del SALF, que es un centro de investigación del paisaje agrícola que está establecido en Alemania. Quiero hacer el paréntesis que me parece muy importante. Los recursos que nosotros tenemos para esta investigación vienen del Ministerio de Educación de Alemania. Uh-huh. ¿Sí? El Ministerio de Educación de Alemania pues abrió una convocatoria hace un par de años y por eso el objetivo es crear una red de investigación. Nos dan unos recursos semilla, con lo que queremos llamar la atención de otros investigadores, por supuesto javerianos, pero por supuesto colombianos e internacionales, que quieran contestar preguntas que sean pertinentes para las comunidades en el territorio. ¿Para las comunidades para qué? Para hacer esa transición productiva, ¿sí? Entonces, en ese sentido, esperamos ser una red, llevamos 5 meses del proyecto. Nos asociamos, por supuesto, con el programa Amazónico Javeriano porque sabemos que tiene una estructura muy bien organizada, que tiene una trayectoria en la universidad y un reconocimiento en el territorio.
4: Largo rato trabajando.
5: Claro. Sí, sí, sí. Entonces, era como nuestro aliado natural, por supuesto. Uh-huh. Nos están apoyando un montón. Y bueno, estamos buscando otros aliados en el territorio. ¿Qué hay que hacer? Tener ganas de contestar preguntas que le incumban al territorio, claro, que le interesen a la comunidad.
4: Y ese era el primero. ¿Tenés otro objetivo fuera del
5: primero? Sí, claro. Pues el otro objetivo es implementar el laboratorio vivo. Yo quisiera poner como ese paréntesis del laboratorio vivo porque tiene unas... ser laboratorio vivo tiene unas características específicas. Primero, estamos en un entorno real, como les comentábamos, en principio con ASOM intraconal, pero también generar una forma de co-creación de soluciones. Entonces, no es vamos nosotros con la ciencia pues a descubrir cosas, no. Vamos a trabajar con las comunidades locales, entender lo que han aprendido y ver cómo con su conocimiento y el nuestro podemos potenciar para lograr un conocimiento real a las necesidades reales del territorio. Y como decía Liliana, también es desde un punto de vista multidisciplinar. Entonces, claro que vamos desde nuestra observación o desde nuestro ojo ecológico, pero necesitamos que nos acompañen economistas, especialistas, necesitamos que nos acompañen estas personas expertas en género, en el territorio, en seguridad alimentaria, en clima, que nos ayuden a contestar preguntas que sean pertinentes para no garantizar, porque yo sé que hay mucha incertidumbre, pero para favorecer que los sistemas productivos que se instauren realmente sean sostenibles en el tiempo y garanticen el bienestar de las comunidades locales, a la vez que promueven la conservación del ambiente.
4: Ya, también incluyen ciencias sociales, me refiero a, estaba pensando en literatura, estaba pensando en sociólogos, estaba pensando en la preservación de la cultura, realmente eso era lo que estaba pensando, que este país, estamos en problemas con eso, la gente, los jóvenes no quieren sus regiones y no se quieren ir, como digo yo, para Estados Unidos, cuando las regiones son muy lindas y en la región de la Amazonía hay grupos indígenas súper bien establecidos.
6: Sí, de hecho, una de las cosas que hemos discutido a nivel de equipo ha sido como la necesidad de realizar un diagnóstico en el territorio, precisamente como para conocer todos esos actores que están embebidos en ese territorio, entender un poco los procesos históricos que han llevado a la colonización del territorio, porque es súper interesante tratar de entender cómo toda una comunidad afrodescendiente terminó en esta cara del país, en la Amazonía,
4: sí.
6: Terminan haciendo este tipo de prácticas también, la minería artesanal, ¿qué los llevó a eso? Y también, ¿qué los lleva a adquirir esa conciencia? Porque algo que uno de los líderes, el líder de la asociación nos ha recalcado mucho, ha sido el tema de que para ellos ha sido importante adquirir conciencia. Que por eso ellos le colocan ese nombre a la asociación, con uh-huh. conciencia ambiental, porque a través de un ejercicio propio ellos llegan a la conclusión de que necesitan transitar. Uh-huh. Entonces, sí, o sea, como equipo entendemos que todo el campo social asociado a las interacciones que la comunidad ha desarrollado entre ellos y con otras, con otras instancias dentro del territorio, las dinámicas que están embebidas ahí son importantísimas por entender. Entonces, sí vamos a tener seguramente todo un trabajo también muy arduo alrededor de
4: ¿cuántos eso. Proyectos calculan que van a tener? ¿Cuántos grupos de investigación se van a meter en esta?
5: Pues mira, nosotros tenemos en principio esperamos poder, a través de los recursos que nos ofrecen desde el Ministerio de Educación de Alemania, una ventana de oportunidad para de 4 a 6 proyectos de investigación que esperamos que sean lo más heterogéneos, quiero decir,
4: claro,
5: pero a la vez, sí, uh-huh. pero a la vez complementarios, claro. ¿Sabes? Entonces esperamos contar con el apoyo pues de varios grupos de investigación de la Universidad Javeriana, y cada grupo de investigación, yo creo que de los retos o de las necesidades que tenemos es que cada grupo de investigación venga con su comunidad en campo, con sus enlaces, ¿sabes? También de otros investigadores, por supuesto, muy valioso para nosotros, pero también con sus enlaces en la región.
4: Queridas profesoras Lilia Roa y Liliana Saboya, tienen un trabajo hermosísimo. Yo ya me quiero ir en el avión con ustedes y espero que tengan todos los éxitos del mundo. La región lo merece, el país lo merece. Y yo creo que en general todos... Nos necesitamos una Amazonas hermosa. Muchas gracias. Gracias y siempre bienvenidos por acá, por Javeriana Estéreo.
5: Gracias.
6: Muchas gracias.
7: 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Ya regresamos.

0: para venir de la península ibérica a América durante la época del Imperio Español, había que pedir permiso, había que acreditar que uno cumplía ciertos requisitos para venirse para acá. No era simplemente montarse en el primer barco en Cádiz o en Sevilla y arrancar para América. Vamos a ver eso, cómo funcionaba en esta nueva entrega de la serie Los Tiempos del Ruido con Germán Mejía Pavón. Y Germán, bienvenido.
1: Soy Vicente, un gusto como siempre.
0: Germán, no era una visa, pero sí era un permiso de salida de España.
1: Un permiso formal. Tenías que hacer un trámite ante las autoridades, se hacían en Sevilla, y tenías que ser autorizado. Y para eso tenías que aportar pruebas de quién eras, a dónde ibas y de qué manera o en dónde ibas a estar en América.
0: ¿Y cómo se iba a sostener?
1: Claro. Entonces se tenían que aportar pruebas de esa situación y la podían autorizar o no autorizar. Supongo que unas pruebas básicas como que no es un delincuente, en fin, que no se quiere, o que no es un hereje, o que no es un judío, o que no es, en fin, porque hay...
0: Un enemigo del Estado.
1: Y habían prohibiciones. Es que América no puede pasar un judío, no puede pasar un protestante, no, eso era claro. Entonces aquí había que aportar pruebas de quién soy yo. Y en Sevilla, supongo que era la casa de contratación, pero daba la autorización de pasar o no pasar.
0: Ahora, la mejor credencial era tener familia ya en América, ¿cierto?
1: Sí.
0: Eso servía mucho.
1: Sí, claro, porque muchas de las personas eran pedidas, que es algo de lo que vamos a hablar más adelante. Y al ser pedidas, hay razón de quién es el que está acá y de la calidad de las personas que están haciendo y por qué razón quieren pasar a América.
0: Germán, se me parece mucho a lo que pasa hoy en Estados Unidos. Es decir, si usted tiene familia en Estados Unidos, esa persona tiene derecho a reclamarlo a usted, entre comillas, y si el gobierno americano lo autoriza, bueno, en Europa también, pues usted puede viajar respaldado por eso, ¿no?
1: Claro, en esa época no existe visa de turismo, entonces eso es lo que no ocurre. Pero es muy frecuente que el marido viajó por delante, hizo carrera, hizo fortuna y pide que venga su esposa y sus hijos.
0: Claro.
1: Eso, la correspondencia, lo vamos a ver, pasó con mucha frecuencia, porque ya está en América. Y sobre todo que había una decisión interesante. Si yo mando a pedir a mi esposa y mis hijos es porque no me quiero devolver.
0: Claro.
1: Me quedé y tengo las condiciones para quedarme, porque también muchos peninsulares se devolvieron. Les fue mal por la razón que fuera y decidieron regresar y regresaron sencillamente.
0: O vinieron, aventuraron, consiguieron plata y se devuelven.
1: Hicieron fortuna y se devuelven, es lo que llamaban en España el indiano.
0: Ajá.
1: Ahí están muchas zarzuelas y todo eso, la figura del indiano, ¿qué es eso? La persona de España, de la península, que vino, hizo fortuna y se regresó.
0: Ajá.
1: Porque mejoraron sus condiciones. Muchos eran el segundo hijo, o sea, los que no tenían ya por mayorazgo el derecho a estar ahí. Y entonces tenían que salir a hacer fortuna de alguna manera si no querían ser militares o sacerdotes, que era la alternativa que tenían.
0: Ahora, Germán, ¿cómo sabemos qué pasaba en esa época? ¿Cuál es la fuente?
1: Hay varias, pero hay una que nos interesa particularmente hoy en este programa. Y es que yo, al aportar pruebas, yo puedo entregar a las autoridades peninsulares las cartas que me llegaron desde América dando razón de cómo estaba esa persona y de qué me estaba pidiendo. Y esas cartas se conservan. Esas cartas se conocen, fueron recogidas por un historiador español que fueron publicadas.
0: Y son una belleza, están escritas, claro, en español antiguo.
1: Sí, claro, y están en la edición, que es una edición del Fondo de Cultura Económica de México, están, digamos, con el español, se conserva el español antiguo, pero con ortografía actualizada, en fin, para facilitar la lectura.
0: Claro.
1: Y son 650 cartas que vienen desde el norte de México hasta la Patagonia, o sea, es que llegaron de todas partes de la América española, que es básicamente la andina y la de las
0: dos costas. Y estamos hablando de años 1500.
1: Lo que se recogió y se publicó es entre 1540 y 1616.
0: Ajá.
1: O sea, en la segunda mitad del siglo XVI, son cartas, sobre todo las que están hacia 1540-1600. O sea, de esa segunda mitad del siglo XVI, que fue...
0: O sea, todavía había conquistadores, claro, en 1940.
1: Y hay cartas de conquistadores o de esposas de conquistadores, porque están vivos y están actuando aquí en América todavía.
0: Digamos, ¿cuál es el libro, por si los oyentes están interesados?
1: Y es un libro muy interesante. El libro se llama Cartas privadas de inmigrantes a Indias, 1540-1616. Está publicado por el Fondo de Cultura Económica de México. Y la última edición, que se conoce, la de 1998. La primera edición está hecha por otra editorial en España en 1988. Es un libro de finales del siglo XX. Y en este libro, el que es escrito, fue recopilada la información y ordenada por Enrique Ote, un historiador español, alumno y que trabajó con un alemán que trabajó en España, que fue Konieczny, por el que yo estudié, por ejemplo, Historia Colonial de América, que es muy interesante. Ahora,
0: leamos, yo sé que usted tiene ahí fragmentos de cartas, de las 600 sí, y pico, usted sí. Escogió algunas.
1: Sí, pero déjame dar estos datos porque son interesantes. Son 650 cartas, escritas por 529 personas.
0: O gente que escribió más de una carta.
1: Claro, y 51 de esas personas son mujeres. Y generalmente eran vecinos o habitantes de 108 lugares en América.
0: Ya.
1: Y no son pequeñas villas, son generalmente villas grandes o ciudades.
0: Entonces usted escogió algunas de la Nueva Granada.
1: Entonces pues yo escogí de la Nueva Granada, claro. por interés por el programa, pero no solo Santa Fe, o sea, no solo de la ciudad, okay. que abundan, pero de otros sitios.
0: Muestra entonces, el que
1: por
0: tiene
1: ejemplo,
0: ahí.
1: Sí. Entonces, hay una carta que le escribe Magdalena de Castillo a su sobrina Luisa de Castillo,
0: sí.
1: que vive en Madrid. Sí. Y es escrita aquí en Santa Fe el 12 de enero de 1591.
0: Ya.
1: En esta carta le dice a la sobrina, quiero daros a entender lo mucho que os quiero y de cómo estoy viuda 3 años y sin ningún hijo y tengo alguna hacienda y por no tener a quién dejar sino a vos, os ruego que luego de que recibáis de mano de Pedro de Vargas, el que está llevando la carta, procuréis de alcanzar una licencia para vos y para una criada.
0: O sea, un permiso de salida.
1: De salida. Para ella y para una criada, para que vengáis con la primera flota. Porque yo no os llamo sino para ayudaros y dejaros mi hacienda. Y si pudiere, casaros de mi mano. Y para que en lo que toca a dineros, yo he dado la orden de que te den 200 ducados o hasta 300 para que puedas
0: pagar
1: el costo del viaje.
0: Increíble.
1: Y además le pregunta por otros parientes. A mí me procuréis de saber qué se hizo de Juan Aldrete y Juana Pérez, su mujer, que viven en Segovia. Y de todos los demás deudos. Vuestra tía que te quiere mucho, etcétera.
0: No había email, había cartas que se demoraban semanas en llegar.
1: Claro, claro. ¿Cómo llegaban a España? En el navío de aviso. Es una nave más pequeña.
0: Porque las otras son de carga.
1: Son de carga, sí. Eran, digamos, de un gran tonelaje pesadas, de la flota. Sí. No, este era un avión mucho más pequeño, ligero, que tenía una autorización muy particular. Como era tan rápido, podía viajar sin protección.
0: Claro, y no llevaba cartas, entonces,
1: cartas,
0: noticias y eso.
1: Pero algunas de esas cartas traía también las órdenes reales.
0: Ah, ok.
1: O sea, autorizaciones, órdenes de nombramientos.
0: Decisiones.
1: Y había personas que posiblemente sabían que lo iban a investigar y venía una carta ahí ordenando investigarlo y le interesaba hundir al barco, pero no lo logró. Esas cartas van en el navío de aviso, que era el barco que llevaba la correspondencia formal, oficial y la privada.
0: Claro.
1: Y tenía esa ventaja que era un navío rápido, autorizado a viajar.
0: ¿Qué
1: sin
0: más
1: protección.
0: Tiene ahí?
1: Una segunda carta, por ejemplo, la de Diego de Morales a su mujer, Marina de Cázares, que vive en Las Palmas de Gran Canaria. La carta está escrita en Cartagena, el 15 de, el mes 9 es
0: septiembre
1: de 1589.
0: Sí.
1: Y empieza el señor con una queja. Con estas son dos o tres las que os he escrito y en todas os he enviado a decir que os vengáis, porque estoy aquí, bueno, en Cartagena, o sea, le está yendo bien, y me va muy bien, por vida vuestra, que lo que más presto que pudieres os vengáis vos, está escribiendo después, y mis hijas, y con vuestra tía doña Juana, porque haré de cuenta que es vuestra madre.
0: Epa.
1: Te digo que aquí me hallaréis en Cartagena, porque no hay una cosa que más desee, después de la salvación, de morir y irse para el cielo, que es veros por acá a vos y a mis hijos y a mi señora doña Juana. Y esto es interesante. No os envío dinero, porque podéis vender toda vuestra hacienda, pues tenéis poder mío para hacerlo. Y veniros con ello. Y si pudieres venir con flota, venid, porque estarías más cómoda.
0: Sí.
1: Y se despide de ella y de sus hijas.
0: Increíble.
1: Es, o sea, le
0: ¿qué
1: dicen,
0: año es que es?
1: 1581. 89, perdón.
0: 89. ¿Qué más tiene ahí?
1: Otra carta. Esta es de Tamalameque. Juan de Camargo a sus hijos Juan de Camargo y Francisco Diego de Camargo. Él la escribe desde Tamalameque, deseados hijos míos, y le da una primera noticia. Edmond Poz era escribano de gobernación y del cabildo, y escribano del despacho de las canoas que bajaban y subían al nuevo reino de Granada. Cambia de oficio y se va para Tamalameque. Después de esto, como hombre que no he tenido asiento tanto tiempo, acordé de tomar nuevo estado. Y así, a gusto de toda esta tierra y mis amigos, me he casado en una ciudad que se dice San Miguel de la Palma de Tamalameque.
0: Tamalameque.
1: En este río grande, con una señora muy principal, viuda y muy hermosa, y honesta, y muy honrada, y rica. Tiene una hija. Esta niña tiene edad de 12 años y su madre puede tener 27. Vale lo que tiene esta niña 5,000 pesos de oro. Aquí la carta se pone muy interesante. Tengo dada la palabra de casarla con Juan de Camargo, su hijo, que es el mayor de vosotros en viniendo que seáis llegados a esta ciudad. Y ojo a esto. Asimismo me han entregado una tutela y curaduría de 4 sobrinos de esta mi mujer, 2 hombres y 2 niñas. La una de ellas se llama doña Francisca Vázquez y es de edad de 13 años y es asimismo rica. La otra niña es de 3 años y los 2 muchachos, el uno es de 17 años y el otro de 12. Son muy ricos y todos de muy buena generación. Vale lo que tienen más de 20,000 pesos. Y además de esto tienen 3 pueblos de indios que rentan cada año otros 2,000 pesos, de los cuales y de sus haciendas tengo su administración.
0: Increíble. Hermán, esto es correspondencia privada, pero la conocemos gracias a que se usó como
1: prueba para pedir,
0: prueba
1: la licencia.
0: Para pedir permiso.
1: Ahí está claro diciendo, bueno, vénganse, que yo aquí soy rico, tengo hacienda, sí, además los quiero casar con gente que tiene capital. Y por último, una que es escrita en mariquita. Catalina Álvarez a su hermano, García Martín. Yo estoy en estas partes de India, en una ciudad que se llama Mariquita, del Nuevo Reino de Granada. Y ojo con esto. Y estoy casada con un conquistador y poblador. La carta es de 1565, es muy temprana.
0: Muy temprana.
1: Es del 1 de junio de 1565. Estoy casada con un conquistador y poblador de estas provincias, y tiene 3 pueblos suyos, y soy señora de vasallos. Ha sido Dios servido de darme de sus bienes, y darme un marido que en todas estas tierras no hay mujer mejor casada, ni más bienaventurada, y con todo esto no ha sido Dios servido de darme hijos de este marido. Cúmplase su voluntad, a que con este dolor viviré mientras en este mundo viviere, por no tener a quien dejar esta hacienda después de los días de mi marido y míos. Resulta que ella tiene un primer matrimonio en España y tuvo hijo. Entonces le está preguntando a su hermano que le busque al hijo. Si un hijo que yo de mis entrañas parí es vivo, por la pasión que pasó Dios, os ruego que me lo enviéis, pues no tengo a quien lo dejar, sino es a él. Uf. Entonces le está pidiendo al hermano, vaya, busque mi hijo.
0: Para que no se pierda esta herencia.
1: No se pierda esta herencia.
0: Uf,
1: ese es el objeto de la carta.
0: ¿Y el marido sabe?
1: Sí, claro. Sí, o sea, no, ahora, las posibilidades de que el marido muera antes que ella eran del 100%.
0: Claro.
1: Esta es una sociedad donde las viudas son muchas. Sí. Por eso es frecuente encontrar, ya lo vimos en una carta, segundos esposos, en fin. Y el problema son las herencias que van a quedar, por supuesto.
0: Bueno, pues esto revela muchísimo de cómo se vivía en esa época y es el tema que queríamos tratar hoy en esta edición de En los tiempos del ruido, cartas privadas de emigrantes a Indias de 1540 a 1616, que gracias a Dios se conservan y revelan muchísimo de cómo vivía la gente en
1: sí,
0: esa época.
1: Esa textura de la vida.
0: Sí.
1: Porque siempre estamos acostumbrados a las historias macro, las historias que explican la economía o sí, la política.
0: Esto es la intimidad.
1: Pero meterse sí, en la casa de los señores, en la cama de los señores, es bien interesante.
0: Así es. Uh-huh. 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Germán Mejía Pavoni, gracias y hasta la próxima.
1: José Vicente, un gusto como siempre.
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0: Les presento al rastrojero rabilargo, la familia más común de su género en la sabana de Bogotá. Este es un pájaro de unos 20 centímetros de altura, que construye unos nidos muy grandes de unos 60 centímetros de largo por 30 de ancho a base de chamizas. Pero por dentro los tapiza con materiales mucho más finos como musgos y pajitas. La corona y las alas son rojizas, la frente y las mejillas grises. Siempre tiene una mancha negra en la garganta. El trino del rastrojero rabilargo, también llamado chamicero cundiboyacense, forma parte del Banco de Sonidos de Aves Colombianas recopilado por el Instituto von Humboldt y la Universidad de Cornell.
1: Durante la actual campaña presidencial se ha discutido la posibilidad de que Colombia se retire de la Organización de las Naciones Unidas. Y para entender el alcance de esta propuesta o de al menos esta idea que se ha puesto sobre la mesa, hoy nos acompaña en bitácora el profesor Manuel Camilo González del Departamento de Relaciones Internacionales de la Universidad Javeriana. Profesor, buenas noches y bienvenido.
2: Buenas noches, Esteban. Muchísimas gracias por la invitación. Encantado de estar aquí.
1: Bueno, iniciemos, por favor, profesor, contándole muy brevemente a los oyentes cuáles son como las grandes discusiones que se tienen en la Organización de las Naciones Unidas que son del interés de Colombia.
2: Bueno, yo considero que hay tres grandes líneas muy importantes que Colombia comparte con el mundo, porque al final de cuentas Naciones Unidas es un foro en donde efectivamente la cooperación es la norma, y ciertamente cuando hablamos de cooperación estamos hablando de ese conflicto de intereses, pero que en medio de ello pues se buscan las soluciones. Dicho esto, creo que hay primero el tema relacionado con la seguridad internacional, y eso pasa un poco en términos del conflicto armado colombiano. El conflicto armado colombiano, como bien sabemos, digamos, ha tenido una serie de picos humanitarios incluso, y también han tenido, digamos, el apoyo de Naciones Unidas para su terminación. De hecho, Naciones Unidas pues tiene una misión de verificación que lo que nos permite es obviamente monitorear y obviamente prevenir la reactivación del conflicto, particularmente en el contexto del Acuerdo de Paz del año 2016. Dicho esto, de alguna forma, algo muy importante que hay que resaltar de este punto de seguridad internacional es que ciertamente el conflicto se ha internacionalizado. ¿Qué quiere decir esto? Que no necesariamente estamos en lucha con otro estado, sino que los efectos humanitarios, los efectos de la violencia, pues afectan a otros estados. Y eso pues es algo muy importante que pues frente a esta propuesta se perdería. Y es la idea de que la, digamos como tal, la misión ya no estaría presente en nuestro país y obviamente dejaríamos de estar haciendo ese monitoreo. Segundo, creo que es el punto esencial del medio ambiente. Colombia es una potencia biodiversa y en ese sentido el hecho de que haya, de que Colombia haya sido parte e incluso el host, el anfitrión de la COP, pues ciertamente lo que nos da un poco es de visibilidad en términos de posicionamiento de la agenda. Colombia ha sido uno de los países que activamente ha promovido de alguna forma la protección del medio ambiente y obviamente una serie de regulaciones frente a temas que están relacionados obviamente con el daño que se ha producido, por ejemplo, con el tema la cuestión de la minería. Y por último, y no menos importante, creo yo que es el tema de la cooperación. En un mundo que se ha vuelto menos cooperativo, y particularmente lo pienso en términos de la USAID, que ya desapareció, que por lo menos está integrado dentro del Departamento de Estado de los Estados Unidos, pues ciertamente a Colombia no le quedan muchas opciones para lograr fondos y obviamente recursos que les permita complementar la acción del Estado en ciertas áreas, como por ejemplo educación, incluso víctimas del conflicto armado. Y en eso, pues obviamente esa propuesta cae, digamos, en la falta de que Colombia no pueda tener la posibilidad de recurrir a dichos recursos.
1: Profesor, desde su punto de vista, el encuentro o la posibilidad de negociación bilateral, ¿sí?, nación a nación, estado a estado, ¿jugaría en desventaja frente a una cooperación multilateral como la que ocurre gracias al encuentro alrededor de las Naciones Unidas?
2: Sí, creo que el hecho de que estos espacios de cooperación cada vez sean más escasos, incluso sean mucho más contestados, rechazados por muchos estados. Ciertamente lo que nos debe advertir un poco es el riesgo de una cooperación asimétrica. ¿Qué quiere decir eso? Que si vamos a tener beneficios de algún país, coloco por ejemplo el caso de los Estados Unidos, que es uno de los principales socios que tenemos, pues ciertamente no va a ser una cooperación equilibrada, equilibrada en el sentido de los beneficios frente a los costos que debemos asumir, como en toda cooperación, pues obviamente se sucede. En Naciones Unidas, lo más importante es que si bien existen costos, estos costos se reducen. Son costos de transacción, son costos de negociación y que pues obviamente permiten que al haber muchos más participantes, el riesgo incluso de incumplimiento por parte de una de las partes sea un poco más visible y sea más penalizable. En cambio, cuando es vis a vis, si se quiere, cuando es bilateral, pues muchas veces el Estado que tiene más recursos, más capacidades, a veces impone sus términos y obviamente pues de alguna forma nuestro país muchas veces con muchas vulnerabilidades en términos exteriores, pues de alguna forma tiene que afrontar, digamos, esas externalidades. Entonces, sí es claro que de alguna forma cerrar la puerta al multilateralismo genera este tipo de, digamos, de situaciones totalmente asimétricas que si bien no compensan, digamos, esos beneficios que se obtienen obviamente en términos multilaterales.
1: De este último comentario, profesor, pues me surgen dos preguntas al momento. La primera es si los compromisos o las decisiones que se asumen a través de la discusión que se da en los distintos órganos de la Organización de las Naciones Unidas, la ONU, pues tienen como un carácter de obligatorio cumplimiento. Es decir, si se

0: Me parece muy curioso que, pues obviamente, digamos, toda esta propuesta gira en torno a la facilidad con la cual, digamos, un Estado enuncia o tiene la intención de salirse de una organización. Porque ciertamente, hay que decirlo, Naciones Unidas, si bien es un foro de cooperación, si bien es un foro en donde hay una especie de búsqueda de compromiso, muchas veces ese compromiso termina muy supeditado a la soberanía de los intereses de los Estados. Por eso muchas veces se lo digo a mis estudiantes, no pensemos que Naciones Unidas es una organización de tipo internacional, porque eso pues obviamente terminaría pensando en que es más en favor de los pueblos de las naciones que de los estados. Hay que pensarlo un poco más, una asociación intergubernamental, donde efectivamente la negociación es llevada a cabo por los gobiernos y los gobiernos, como todos los actores del sistema internacional, tienen intereses. Entonces, un poco pensar que sí hay obligatoriedad, pero también hay muchas salidas que obviamente aprovechan los estados para no hacerse cargo de sus compromisos. Y eso es lo que usualmente se llama el famoso forum shopping. Y es la organización que me da más beneficios sin tantos costos, pues muchas veces se integran. Por eso es que vemos una proliferación más allá de Naciones Unidas, más allá de las organizaciones regionales, de organizaciones más chiquitas, pero en las cuales, digamos, los estados se sienten más cómodos porque asumen pocas responsabilidades.
1: La otra pregunta que me surgía, profesor, es el asunto de los costos, porque pues precisamente la discusión que se está dando alrededor de esta campaña presidencial reciente en Colombia es que puede ser que para Colombia sea muy costoso estar en las Naciones Unidas económicamente hablando. Y uno de los argumentos, pues, a favor del posible retiro de este foro es precisamente ese, como un argumento a favor de redistribuir los recursos de la nación de cierta forma que se puedan usar en atender asuntos que son preocupación de todos los colombianos como al interior. Entonces me gustaría pues que usted me explicara o nos explicara ese tema en dos sentidos. Uno, de si realmente sí es muy costoso para Colombia estar en la ONU, y segundo, sí, los recursos que nos ahorraríamos por no estar en la ONU, pues si en realidad pues sí servirían como, si tendrían un impacto importante en la atención de asuntos clave para el desarrollo de Colombia.
0: Bien, sobre la primera, digamos, propuesta o la pregunta, yo creo que eso es un falso dilema. Yo creo que en ese sentido, la propuesta apunta que si bien es mucho dinero que se invierte, pues realmente no es poco lo que recibimos. O sea, hemos recibido muchas donaciones, mucha cooperación, mucha ayuda humanitaria, particularmente pensando en que somos un estado que posiblemente pues, tiene muchos problemas de capacidad estatal y pensando incluso que pues todavía seguimos teniendo alguna forma del flagelo de la violencia. Entonces, es un falso dilema en ese sentido y también en el otro, de que efectivamente, pues el hecho de, digamos, de mantener nuestra intención de salirnos, pero permanecer en la organización, porque hay que decirlo, no hay un procedimiento de salida, y siquiera ahorita podemos hablar un poquito sobre eso, es que ciertamente Colombia puede tener la intención de salirse, pero es mantenerse en la organización sin participar, pero perdería mucho más porque al no participar, pues obviamente no recibiría los beneficios. Entonces creo que es un falso dilema. Y lo segundo, y sobre lo otro, pues básicamente los beneficios creo que los hemos visto a lo largo de nuestra historia. O sea, ciertamente lo del acuerdo de paz, tener una misión de verificación, tener la participación en discusiones incluso tan importantes como el régimen internacional de drogas, pues obviamente eso no simplemente nos da ayuda para solucionar esos problemas domésticos que por nosotros mismos no podemos hacerlo. Y segundo, pues es una plataforma para que Colombia, ciertamente, en temas en donde es experto, posicione agenda, fomente precedentes que obviamente le permitirían convertirse en un actor global.
1: Sí, profesor, y pues finalmente lo que usted estaba anunciando hace un minuto o dos, si es viable, si es factible un retiro de Colombia de la ONU.
0: En términos prácticos, hay que decir que no es posible por dos asuntos importantes. Primero, no hay un procedimiento. O sea, la Carta de Naciones Unidas no prevé un procedimiento de retiro de los países. Lo que sí prevé es la suspensión de un país. Esto ya sucedió, por ejemplo, con China.

0: más o menos en la época de la Guerra Fría, con toda la cuestión de Taiwán, y sucedió en su momento también con Sudáfrica, debido a las leyes del apartheid. Pero no existe un procedimiento en donde efectivamente un Estado diga, me retiro de la organización. Lo que sí existe, creo yo, es la idea de no participar. Y esa no participación creo yo que está mucho más ligada a la idea de las agencias en las cuales Colombia hipotéticamente recibiría, pues obviamente, este tipo de cooperación. Es decir, es más adecuado, más preciso decir que Colombia puede salirse de una organización, por ejemplo, como la UNESCO, como ACNUR, como estas agencias que pues hemos mencionado a lo largo esta conversación, que propiamente de Naciones Unidas. Es decir, va a seguir siendo una parte integral de Naciones Unidas, pero como hemos visto un poco en el falso dilema que les comenté, va a ser una especie como de fantasma. Es decir, va a estar y no estar a la misma, digamos, al mismo momento, porque ciertamente va a perder los beneficios estando aún en la organización.
1: Finalmente, profesor, pues esta propuesta o discusión sobre el posible retiro de Colombia de la ONU, pues genera como muchas opiniones encontradas en los ciudadanos, en los votantes, pues que piensan en lo que vendrá en los próximos 4 años en el entorno político en Colombia. ¿Por qué considera usted, pues, que le inquieta tanto a la gente si Colombia, al votante me refiero, como a lo que llaman popularmente el ciudadano de a pie, que Colombia se mantenga o no activo en las Naciones Unidas?
0: Bueno, creo que hay varias aristas. La primera es ciertamente la reputación del país. Es que ciertamente países que han intentado o que por lo menos de alguna forma han tomado distancia de Naciones Unidas, pues suelen ser vistos como estados parias. Es decir, no estar dentro de ese club, pues obviamente es un golpe a la imagen de Colombia como un país respetuoso, como incluso nos hemos autopercibido respetuoso del derecho internacional. Segundo, por todos los beneficios que se han de percibir, y digo beneficios en el sentido de que la capacidad estatal se puede engrosar, se puede ampliar, pues obviamente gracias a los fondos de cooperación, y de nuevo en una situación como la que hemos visto internacionalmente, donde los recursos de cooperación son cada vez son más escasos. Y tercero, porque ciertamente creo que Naciones Unidas se fundó sobre la idea de proteger los derechos humanos. Creo que es la organización que después de la Segunda Guerra, de las dos guerras mundiales, pues ciertamente se fundó con esa idea o esa esencia de que no se volviera a repetir una guerra mundial y sobre todo no se reprodujeran la violencia en otros estados. Y en ese sentido creo yo que nos toca íntimamente o le toca íntimamente al colombiano el hecho de que su propio país pues obviamente abandone ese blindaje, si se quiere, de derecho internacional frente al conflicto armado que aún pues obviamente padecemos.
1: Es el profesor Manuel Camilo González del Departamento de Relaciones Internacionales de la Universidad Javeriana. Muchas gracias por acompañarnos esta noche en Bitácora, profesor.
0: Muchas gracias, Esteban, por la invitación. Buenas noches.
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3: Junio es internacionalmente conocido como el mes del orgullo y a propósito de esto hemos estado contando de algunas actividades que se cumplen aquí en Bogotá. Una de esas tiene que ver con En mitad de tanto fuego de Alberto Conejero, un performance que se va a estar presentando aquí en el Teatro Mayor de Bogotá. Y para compartir un poco los detalles sobre esto nos acompaña Rubén de Eguía, quien es actor español y es precisamente el intérprete de este monólogo que combina lo clásico y lo contemporáneo. Bienvenido a Bitácora, gracias por estar con nosotros, Rubén, y hablemos de cómo lograr esa combinación con este performance que usted va a tener aquí en el Teatro Mayor Julio Mario Santo Domingo.
4: Hola, muchas gracias por tenerme. La verdad que tenemos muchas ganas de ir para allá porque estamos en la recta final de esta gira de que llevamos más de 100 funciones por España y por América Latina. Pues esto que comentas, la verdad que es una de las cosas que más me fascinan como actor, porque hay momentos en los que no sé si estamos hablando con el punto de partida de la Ilíada o de guerras de hace, de esta historia de hace miles de años, o podríamos estar ahora hablando de cualquier guerra de las que hoy en día están teniendo lugar en este planeta. Entonces es una maravilla, yo creo que eso es uno de los grandes méritos de Alberto Conejero, que dialoga con el pasado, dialoga con el presente, que es muy importante, ¿no?, en el teatro, cuando nos abre preguntas más que nos da respuestas.
3: Esta producción cobró vida en 2023 y, como usted lo decía, han tenido la oportunidad de presentarse en diversos escenarios. ¿Por qué considera que es relevante hoy en día esta reflexión, entendiendo también las complejidades que vive la sociedad en los múltiples contextos que podríamos a los que podríamos aludir?
4: Pues fíjate que cuando se estaba Alberto terminando el texto y sabíamos que íbamos a empezar ensayos, por ejemplo, en Europa aún no había estallado el tema de la guerra con Ucrania, tal cual la estamos viviendo ahora desde hace tanto tiempo. O, por ejemplo, son guerras que llevan conflictos que son muy complejos y yo no soy ni sociólogo ni historiador. Y es verdad que llevan décadas, ¿no? Pero, por ejemplo, también la situación que llevan en estos últimos tiempos Palestina con Israel y tal, hay una sacudida de guerras que, bueno, que lastimosamente, ¿no?, siempre van están yendo ahí, que el texto lo dice. La guerra de Troya sigue ardiendo porque aún no se han apagado las otras, ¿no? Entonces, Alberto Conejero, el autor, y Xavi Alberti, el director, tenían clarísimo que ningún espectáculo va a parar, ninguna guerra, pero el arte sí nos sirve para cuestionarnos. Entonces, ¿para qué?
3: Violencia, las guerras que usted menciona, el tema de poder, de deseo, de la patria. Es un trabajo muy riguroso, Rubén, y yo quisiera preguntarle para usted el trabajo de la interpretación, porque estamos hablando de un monólogo. ¿Cómo es ese trabajo de preparación para dar vida a algo tan complejo que combina, como lo decía, varias obras históricas y la realidad y el contexto actual?
4: Para mí es una maratón, es la sensación de estar en las Olimpiadas. De hecho, cuando a veces lo he hecho, porque la maravilla de este recorrido que estamos haciendo es que hemos ido a salas de 100 personas y, por ejemplo, estuvimos en un teatro romano que ahí caben 1000 personas, ¿no? Entonces, ese cambio de espacios, de lo íntimo a lo grandioso, es una maravilla. Y alguna vez he terminado funciones en teatros de estos apabullantes, grandes, que llevan siglos, o en este caso como el romano, el teatro romano de Sagunto, o algún otro que llevan miles de años, ¿no?, ahí, que están representando cosas. Hay algo de sensación de decir, ¡buah!, después de esto ya casi me podría retirar, porque realmente como unas Olimpiadas. Lo que pasa que al cabo de poco ya te sale el gusanillo, el veneno que tenemos los que nos gusta esto, ¿no?, cualquiera que tenga una pasión, que te aparece el veneno de esa pasión al cabo de poco de no hacerlo y decir quiero más. Así que es una maravilla.
3: Aquí hay algo bien importante a tener en cuenta, y es que, como lo decía, parte de la inspiración también del autor de esta producción, estamos hablando de Alberto Conejero, tiene que ver con la Ilíada de Homero, pero aquí el personaje principal es Patroclo, que en la Ilíada es el personaje secundario. ¿Qué papel juega allí y por qué se da ese cambio en esa representación que usted realiza?
4: Alberto Conejero es uno de los autores más premiados que tenemos aquí en España, y hace un ejercicio muy bonito en muchos de sus textos, que aquí con Patroclo es evidente, que es que pone un personaje que normalmente está en la trastienda y lo pone en el escaparate, lo pone bajo la lupa. Y es bello y al mismo tiempo es muy duro, porque le pone con sus luces y con sus sombras, ¿no? Al coger un personaje secundario, normalmente como actor, a veces a nivel histórico, ¿no?, en los personajes más antiguos, los héroes, son como muy puros, muy perfectos, muy tal. Y la maravilla de un autor contemporáneo, yo creo que hoy en día también nos pasa con el audiovisual, que ya no queremos, incluso en películas actuales de James Bond, ¿no?, por ponerle un poco de humor, ya no es el héroe perfecto. Nos gustan las grietas. Yo creo que como espectadores estamos ansiosos de ver la parte humana, ¿no?, los errores, las virtudes, cuando la cagó, cuando se cuestionó. Y con Patroclo lo hace sobremanera, y es una maravilla como actor, porque no te lo acabas nunca, porque después de 100 funciones aún sigo encontrando grietas que tiene el personaje, grietas en el sentido humano, que es la maravilla, tener material donde hincar el diente. Y eso también es gracias a poner un personaje, eso, que ha estado relegado como a ser secundario, a que le han colgado a nivel histórico, pues que igual es el primo de Aquiles o es el amigo de Aquiles, y Alberto lo vuelve a poner en el escaparate y decir, no, era el amante. Lo que pasa que en ese contexto tenía que estar escondido como el amigo.
3: No quiero entrar pues en todos los detalles, porque lo ideal es que los asistentes tengan la oportunidad de ir el próximo viernes 26 y sábado 27 de junio a las 8 de la noche, pero no quisiera dejarlo ir sin preguntarle por uno de los apartes de su texto, y es llenar de eternidad lo que es efímero. Eso, ¿cómo puede ser posible desde esta actuación que usted realiza?
4: Bueno, esta es una de las frases más maravillosas, ¿verdad?, de la obra. Y yo creo que de eso va en general el teatro, ¿no? De intentar llenar de algo que es tan efímero, ¿no? Como el ahora y aquí, intentar llenarlo un poco de eternidad. Pues se hace, yo creo que hay un poco casi de meditación por mi parte, es lo que intento hacer como un poquito antes. No soy yo ni muy místico ni un gran meditador, ojalá lo fuese más, me iría seguramente el día a día mucho mejor si meditase un poquito más o tuviese más paz, más zen o algo de eso, pero es verdad que exige sí o sí entrar en un estadio, bueno, de comunión con el público, de el texto ayuda, la imaginación, las imágenes, la dirección de Xavier, que estoy desnudo en el sentido metafórico de la palabra en el escenario, y ahí de los comentarios más bonitos de la gente que ha salido es que te dice: lo he visto todo, he visto toda la guerra, toda la batalla, no quiero desvelar imágenes que aparecen. Y eso es la maravilla, ¿no? Eso también es llenar de eternidad algo efímero, ¿no? El traer las imágenes, el evocar, el hacer que la gente se suba a un viaje, y cada uno lo tiene a su manera, porque hay gente que se queda más en la parte de batalla, y hay gente, por ejemplo, una vez una mujer me dijo: acabo de perder a un hermano y he conectado mucho con todo el tema de la pérdida, ¿no? Entonces, como que cada persona, eso es lo bonito del teatro, cuando un texto está bien escrito, bien dirigido y bien actuado, pues cada espectador puede conectar como quiere en ese viaje.
3: Rubén, antes de terminar, pues la invitación a las personas, ¿por qué es clave no perderse esta oportunidad a propósito del mes del orgullo y la igualdad?
4: Mira, cuando te hacen esta pregunta y estás a punto de estrenar, es como que piensas: a ver cómo convenzo yo a la gente. Pero esto, después de más de 100 funciones, que cada función es como una fiesta, ¿no? Que tú invitas a gente, a tus amigos, y ves que gusta, que hemos recibido premios, buenísimas críticas, que eso, más de 100 funciones que por América Latina ya hemos tenido la suerte de estar en varios países, por toda España. Entonces, como decir, pues hay mucha tranquilidad, es decir, la fiesta que tenemos montada es hermosa, es potente, pues si no se la quieren perder, pues que se apunten y se vengan. Pero hay esa tranquilidad de decir: buah, estamos trayendo una perla bonita.
3: Muchísimas gracias, Rubén de Gía, por acompañarnos estos minutos en Bitácora y por adentrarnos en lo que va a ser esta presentación En mitad de tanto fuego, de Alberto Conejero, con la dirección de Xavier Alberti. Muchas gracias por acompañarnos.
4: A vosotros.
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5: ¿De dónde viene la palabra bigote? Aunque no hay certeza, es muy probable que la palabra bigote provenga de la expresión alemana Beigott, por Dios, un juramento germánico que en principio se utilizó como apodo para denominar a las personas con bigote y después al bigote mismo. Se cree también que a España la moda llegó en el siglo XV por vía de los franceses, que la adoptaron antes que en la península ibérica.
3: Y a propósito del cierre de semana, algunas actividades a esta hora para contarles lo que va a pasar este fin de semana en Bogotá. Empecemos hablando de quienes disfrutan del baile, porque mañana viernes 19 de junio entre las 5 de la tarde y las 7 de la noche, el Centro Felicidad Chapinero, el CEFE, va a realizar el taller Salones de Baile, Susurros de Bandoneón. Es un espacio organizado por IDARTES para disfrutar del baile en comunidad al son de este instrumento típico del tango. La actividad se va a desarrollar en las aulas de danza del CEFE, con entrada libre hasta completar aforo. Y desde el sábado 20 y hasta el 28 de junio se va a realizar la cuarta edición del Festival Calma en la Ciudad, que es una iniciativa de la Secretaría de Cultura, Recreación y Deporte de Bogotá, que va a ofrecer más de 250 actividades gratuitas en diferentes puntos de la ciudad. La programación incluye, para que tengan cuenta, yoga, meditación, caminatas ecológicas, conciertos, conversatorios, actividades artísticas y también recorridos ambientales para públicos de todas las edades. La participación, como lo mencionaba, es gratis, aunque algunas actividades requieren inscripción previa, por eso es importante consultar la página de la Secretaría de Cultura. Y cerramos con otra jornada para el viernes, mañana 19 de junio a las 3 de la tarde, en la Casa de las Luciérnagas, esto es en Bosa, que va a recibir a Coroncoro Ensamble Vocal como parte de la programación de Culturas en Común. Ellos van a llevar a cabo un concierto que propone una experiencia en la que el público se va a integrar activamente a través de la voz, la percusión corporal y las distintas acciones escénicas que puedan fortalecer los lazos en la comunidad. Esto es con entrada libre hasta completar aforo. Y así llegamos al final de esta misión de Bitácora. Los invitamos a estar conectados este fin de semana si se perdió alguno de los capítulos de este programa para que los escuchen nuevamente el sábado y el domingo a las 7 de la mañana por Javeriana Estéreo.

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0: Bienvenidas, bienvenidos al Rock 91.9 Bogotá, Distrito Especial, nuestra ciudad capital desde Colombia para el mundo. Una agrupación clave a la hora de entender el rock que se estaba haciendo aquí en el país entre el año 80 a los años 90. Bueno, se me escapó el 70 porque Carlos Iván Medina, su teclista, y también Bernardo, guitarrista y cantante de esta agrupación, alcanzaron a vivir los años 70. Si no estoy mal, Carlos Iván Medina, que estuvieron ambos en el programa ya en el año 2019, contaron sobre todo Carlos Iván Medina sus aventuras y el haber podido alternar muy joven con una agrupación tan increíble como Cascabel. Entonces ahí está ese momento que nos contaba Carlos Iván Medina. Bueno, es que vamos a estar hablando de Bogotá, definitivamente de un lugar que es clave para entender una escena, no solamente en esa época, sino yo creo que en esta, porque todavía se oyen ecos en las calles, en las mentes, en los recuerdos de mucha gente que lo vivió. Y vamos a estar hablando, por supuesto, de un lugar que nace en la Avenida Ciudad de Lima, que todos conocemos, por supuesto, como la Avenida 19, que es el corazón del centro, queda en todo el centro de la ciudad de Bogotá. Allí nace de alguna forma, pues quiero pensar, de alguna forma independiente, una serie de libreros y, no sé, como gente interesada en difundir la música y vender discos. Ya hablaremos de eso en este lugar. Yo lo recuerdo como unas casetas, como fueron conocidas, sí, las casetas de la 19, pero lo particular era que yo las recuerdo de color azul y hechas en madera. No sé si antes estuvo de otro color. Bueno, ya lo estaremos hablando. Y para mí siempre es un gusto contar con visitantes que siempre vuelven al programa y sé que vivió todo ese momento del rock, bueno, de las diversas músicas que se movieron allí en el corazón de Bogotá. Sigo insistiendo, las casetas de la 19. Francisco Nieto. Francisco, bienvenido de nuevo al Rock 91.9.
1: Gracias Luisfer, saludo para todos y otra vez por aquí.
0: No, siempre bienvenido, vuelva siempre porque estas historias son claves. Yo no alcancé a vivir las casetas, yo estaba en mi preadolescencia, pero recuerdo tíos comprando música salsa en las casetas y oía sus historias y cómo se conseguían discos que de pronto en las otras discotiendas comerciales, si se puede decir así, pues no se conseguían. Discos importados, curiosidades, discos a buen precio, otros muy caros, porque bueno, siempre ha existido eso de las rarezas y los discos caros. Pero he escuchado uno tantos mitos y leyendas que Francisco, y yo me imagino que usted llega ahí a esas casetas de la 19 por pulsión, como por querer ir más allá del conocimiento normal musical rockero en la ciudad de Bogotá.
1: Pues bueno, digamos que el descubrimiento de ese sitio fue accidental.
0: Ah, o sea, no fue propuesto.
1: No.
0: Ah, buenísimo.
1: Resulta que en épocas de colegio, yo creo que principio de bachillerato, nos llevaron al centro a conocer, como yo estudiaba en el Colegio del Rosario, ahí en el 7 de agosto.
0: Ah, claro.
1: Entonces nos llevaron a conocer el claustro y no sé si algún museo, una cosa así. Uh-huh. Entonces veníamos ahí en el bus del colegio y todo eso, dimos toda esa vuelta y en un momento nos dijeron, bueno, el bus nos espera ahí en la octava, entonces vayan caminando, y en esa época lo hacían a uno caminar en fila.
0: Claro, para no
1: con blazer. Uh-huh. Y de pronto veníamos por la séptima y nos hicieron bajar por la 19. Y de un momento a otro nos vemos rodeados al lado y lado de casetas y casetas. Como que se metía uno en un mercado persa ahí que uno no sabía que existía. Y era un descubrimiento porque, bueno, estaban las casetas de libros, pero las casetas de discos eran muy llamativas. Porque tenían las carátulas ahí colgadas.
0: Uy, claro.
1: Se veían afiches, eso. Y yo me acuerdo que mis compañeros eran como diciendo, uy, ¿qué es esto? Miren esas caras, esas fotos. Y yo reconocía porque mi hermano escuchaba discos en LP.
0: Ah, claro.
1: Mi hermano mayor, entonces él tenía los discos nacionales desde Kiss y Black Sabbath y Led Zeppelin y todo eso. Entonces yo dije, uy, esto está del puta.
0: Claro.
1: Y yo ya con compañeros de colegio en esa época, pues uno ya hablaba de música y eso. Pero entonces una cosa eran las tiendas tradicionales, que había muchas, por ejemplo en Chapinero,
0: sí.
1: En una cuadra fácil habían 3 almacenes de música, uh-huh. Uno de bambuco, otro de codiscos, otro de no sé qué, pero solo era música prensada en acá. Colombia, uh-huh. Nada raro, nada diferente, obviamente todos los discos nuevos, no vendían discos de segunda. Y bueno, sí había realmente, pues, grupos de rock, sí ya se prensaban muy variados, ¿no? Mm. Pero realmente cuando yo vi ese sitio me llamó mucho la atención y yo dije, yo apenas pueda vuelvo por acá con más tiempo.
0: Claro.
1: Porque uno veía a la gente ahí charlando de música y se veían discos amontonados, se veía que era como un mercado específico de eso y por alguna razón a mí esa cultura me llamaba mucho la atención, ¿no? Porque yo desde pequeño, mi hermano me recogía de primaria, uh-huh. me traía que almorzara y mientras yo me sentaba a almorzar, él se sentaba con los amigos.
0: A ver música.
1: Uf. Sí, y con los amigos eran sentados ahí en la alfombra oyendo a Led Zeppelin y a Black Sabbath.
0: ¿Qué tal?
1: En una radiola primero. Entonces para mí, yo veía esas carátulas y esos discos todos grandes y... Uh-huh. Sobre todo la parte de los artes de las carátulas era muy interesante, ¿no? Recuerdo mucho que la carátula del Sabbath, Bloody Sabbath.
0: Bah, tremenda ilustración.
1: Y mi hermano una vez me alzó, porque en las radiolas como era como un ataúd.
0: Sí, eso era grandote, sí.
1: Era una caja de madera y se levantaba una tapa y ahí metía el disco. Entonces mi hermano una vez me alzó y me dijo, mire chino, y verá que se marea. Y resultó que era el sello Vértigo girando.
0: Ah, claro, era el mareo.
1: Ese sello Vértigo al girar se volvía como en tercera dimensión.
0: O sea, era una espiral.
1: Era un diseño increíblemente bien hecho, muy bueno. Y entonces yo dije, ¿qué es esta vaina? Y años después yo veía el disco por ahí y me di cuenta que fue el Sabbath Bloody, que eso lo prensaron nacional. Uh-huh. Y para mí era pues llamativo y casi como un ver esa clase de música. Entonces, a mí lo que me llamó la atención fue eso, porque los compañeros del colegio llegaban con disquitos ahí de los Beatles, cosas así muy normal. Uh-huh. Pero ya ver un sitio donde vendían tanta cosa, tanta música que se veía. Entonces, apenas yo pude volver, que era el centro, no era fácil, porque era coger el bus que va para el centro y bajarse para la décima, una cosa uh-huh. así. Entonces... eso fue algo que fue todo un viaje la primera vez que vine, yo creo. Y de ahí empecé a conocer los almacenes y me di cuenta que vendían discos de segunda, por ejemplo. Uh-huh. Entonces ese era un mercado muy bueno porque eran discos importados que de alguna forma ellos se las ingeniaban para traerlos. Uh-huh. Y eran discos que estaban en muy buen estado y los discos americanos siempre tenían... una carátula mejor, que se abría, traían las letras y también un disco de segunda en buen estado era perfecto. Mm. Entonces ahí fue que yo conocí ya las casetas propiamente y empecé a venir ahí regularmente. Pues no porque tuviera mucho pa comprar, pero sí, digamos que yo ante todo, antes de darme cuenta que yo podía hacer música, yo era más bien un seguidor de esa cultura de los discos y uh-huh. de la música y realmente más del rock, porque yo veía que ahí también vendían salsa y pues yo creo todos los géneros, digamos.
0: Sí, claro, sí. Me imagino.
1: Pero por alguna razón a mí me pareció más llamativo toda la cultura del rock en general. Entonces ahí lo primero que hice fue aprender mucho.
0: Sí, géneros. Y de primera mano, ¿no? Con todos los vendedores que estuvieron allí, ya vamos a hablar de ellos. Sí. Pero una pregunta, Francisco, ¿cuál fue ese primer disco que usted compró ya ahí estando en toda, como en todo ese foco de las casetas? ¿Lo recuerda?
1: Pues sí es difícil. Es decir, digamos en épocas muy de colegio, el primer grupo que yo vi fue los Rolling Stones. Uh-huh. Porque una vez yo iba a visitar a una amiguita como de 14 años a la casa y siempre ponían a las dos hermanitas menores a que nos cuidaran. Uh-huh. Y ella un día dijo, ay, pongamos música y puso lo que estaba en el tocadiscos.
0: Y eran los Rolling Stones.
1: Y apenas sonó la música, yo no sabía qué era. Apenas sonó la música, las tres peladas enloquecieron. Empezaron a saltar en el sofá, a bailar de una forma que donde la mamá las hubiera visto, la hubiera mechoneado.
0: Y el regaño era seguro.
1: Y yo dije, ¿qué es esto tan del putas? Entonces me pareció muy divertido. Yo le dije, ¿qué disco es ese? Y ya me mostró la carátula, era una recopilación que sale ahí como en unas pirámides, una señora ahí bronceándose. Entonces yo dije, uy, ese, yo quiero conseguir eso cuando pueda.
0: Este es el Made in the Shade. Es una recopilación de los 70, sí, de principios de los 70. Es una señora con unas pirámides al fondo, es una ilustración, ya sé cuál es.
1: Sí, entonces yo ese disco lo compré, pero nacional, porque fui los que apenas pude en un almacén de eso. Pero ya en la 19 yo creo que sí, yo ya fui por algo como Black Sabbath o Ten Years After, algo así.
0: Uy, tremendo, tremendas bandas de peso. Detengámonos un poco, Francisco, y vamos con la música. Yo quiero comentarle a las y los oyentes que el programa de hoy está totalmente bajo el patrocinio y gusto de Francisco, porque él escogió la música de las bandas nacionales que vamos a escuchar. Pues de hecho, Distrito Especial ya la escuchábamos con Bogotá, y como para seguir como con un, no sé, de pronto como con un hilo histórico, escuchamos ahora Local y esa canción de Orden Público Alterado, de su álbum Orden Público de 1991, sello Roxy, historia que ya contaron ellos, interesantísimo de cómo llegar a grabar ese vinilo. Y nada, ya continuamos con estas historias musicales de esos lugares que aún siguen resonando, que aún siguen generando, y pues que varias generaciones pudieron vivir. Ya continuamos, el invitado es Francisco Nieto, hoy hablando de las casetas de la 19, aquí en el Rock 91.9.
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0: No es un viernes, no es hora pico. O bueno, de pronto si usted está conectándose con este programa, este capítulo, y ya está subido en un podcast y lo está oyendo, puede ser un viernes hora pico. Relájese y bueno, recordábamos a la agrupación Hora Local. Orden Público Alterado. Esa canción están citando también a Chapinero. Alguien puso bombas y rompió los maniquís de Chapinero. Y es que Chapinero también se conecta con la temática de hoy. Por supuesto, las casetas de la 19, dos lugares de peregrinación obligada para la gente que quería informarse del rock o estar como allí en una escena interesantísima. Estamos, le recuerdo, hoy con Francisco Nieto, recordando pues su propia historia con las casetas de la 19. Yo insisto, yo no conocí las casetas, yo las veía a distancia pasando en bus, o las historias que contaban tíos comprando vinilos difíciles de conseguir, pero de salsa. Ya después venían otros familiares contando la maravilla de discos de metal, de rock progresivo, y uno como en chino, porque pues siendo uno un pelado de 9 años, pues ahí más o menos ya uno quería oír rock y esto, pero bueno, bandas que después descubrí. Pero definitivamente tras micrófonos con Francisco estábamos hablando y mencionando que ese punto fue un punto de encuentro, fue un punto también para charlar, para conocer la música, para informarse. Mejor dicho, es que había que peregrinar allá si uno quería averiguar sobre sus bandas, ¿no?
1: Sí, yo creo que fue una especie de pulmón cultural que hubo en esa Bogotá que era como tan fría, tan gris, que no pasaba nada. Entonces, yo creo que por un lado, la radio comercial no es que ayudara mucho. Entonces, los que no gustábamos de la radio comercial, terminamos allá. Y ahí nos empezamos a conocer mucha gente que después se empezó a generar un movimiento musical y todo eso. Pero lo primero era conocer, aprender de música, porque uno muchas veces se encontraba con discos que uno no sabía qué era, no sabía qué música tocaban y... igual los vendedores vendedores eran chéveres porque le ayudaban a uno a conocer ciertas cosas, pero también le decían, vea, el mejor es el que yo tengo acá, porque ninguna caseta tenía los mismos discos, ¿no?
0: No me imagino.
1: Cada cual era lo que conseguía, lo que le llegaba y lo que manejaba más o menos, ¿no? Había unas más como que tenían, digamos, más fluidez de traer cosas, y otras que eran como más de vender segundazos.
0: Claro.
1: Pero uno muchas veces hacía descubrimientos muy buenos, como a veces de pronto compraba un disco que parecía el putas y después lo veía y decía, no, esta banda tan rara. Entonces tenía uno que ir otra vez allá a ver si se lo cambian por otro. Y eso era ensayo y error. Pero descubrimientos musicales sí muy buenos, que increíbles para mí. Por ejemplo, cuando yo vi... El disco de Rush del concierto, el primer concierto.
0: Sí.
1: Me lo recomendó el vendedor. Me dijo, esto es del putas, oiga esta banda. Y yo la veo, una banda que ni idea. Pero veía las fotos de la carátula, unos conciertos que se veían chéveres. Y cuando oigo ese concierto me pareció una cosa increíble, un descubrimiento.
0: Claro.
1: Y todo eso, digamos que nos nutrió mucho a los que no pudimos estudiar música y eso. Digamos, para mí eso fue... el lugar donde yo aprendí más de lo que yo empecé después como a digerir y terminamos haciendo pues esas cosas en la música fue más que todo por esa fue una parte didáctica que tuvimos los que no pudimos estudiar propiamente música. Entonces ahí yo aprendí y descubrí muchos grupos y cosas muy guitarrísticas también. Los riffs, todas esas cosas, claro. Que eso es todo un lenguaje. Entonces, ahí uno compraba los clásicos, medio cosas recién llegadas también podían aparecer, muy variado también, ¿no? Porque estábamos en los 80, yo creo que fui más o menos por allá, ya digamos asiduo por allá a mediados de los 80 o un poquito antes, por allá 84, una cosa así. Y en un principio era más que todo rock clásico y como medio heavy, y rock progresivo, también llegaban grupos de blues, y ya después ya fue cuando empezó la descarga del metal, que llegó directamente allá. Eso fue ya, digamos que una nueva etapa, ¿no?
0: Ese punto de encuentro, figúrese que alguien, no recuerdo quién, dijo o escribió que antes de grabar La Muerte, Un Compromiso de Todos de la Pestilencia, un año antes tal vez, no sé exactamente la fecha, pero alguien dijo que de pronto uno conseguía un cassette de un ensayo ahí en las casetas de la 19, lo vendían. ¿Eso es cierto, Francisco?
1: Pues la verdad, yo vi cassettes que rodaron por ahí que de todos modos eran muy mal grabados porque era con alguien que seguro llegó con una grabadora de pilas y la tuvo ahí en el hombro. Pero esos cassettes los rodaban entre la gente. Entonces así como que haya habido un disco pirata que se haya movido.
0: Unos ensayos, decían.
1: Sí. Pues sí, los ensayos también. También había, porque cualquier cosita que había por ahí, nosotros ya cuando tuvimos como el círculo de amigos, que fue el público que creció alrededor del grupo, que eran melómanos la mayoría, ellos se regalaban así y se grababan música, intercambiaban. Entonces sí hubo cosas que rodaron, pero así como algo que uno dijera, uy, la grabación pirata, súper bien, sí, que la vendieran y eso no.
0: Ah, vea pues, ahí estamos saliendo de dudas. Y aquí lo voy a echar al agua un poco, lo voy a comprometer. Habían ciertos vendedores, ¿no? Hay unos que son reclaves, como el mismo Saúl Álvarez, que yo pude conocerlo y comprarle, no en esa época, sino en los años 90, ya un poco más grande. Estaba también, obviamente, Héctor Buitrago. Asiduos visitantes, me cuentan por ahí, como José Filiberto Ramírez, que es conocido como el Sastre, pero que en esa época, según supe, le decían el hippie rico, porque él, claro, él ganaba su plata haciendo sus vestidos y siendo sastre, y se podía dar ese gusto. ¿Por qué no se puede dar el gusto de comprar los discos allá? O incluso Pedro, ¿no? Cuentan de Pedro, que también fue uno de los fundadores en las casetas, pero lo voy a comprometer, bueno, pues no lo voy a comprometer, mejor dicho, pero Francisco, ¿usted con cuál de los vendedores que estaban ahí se entendía mejor?
1: Digamos que sí se pueden decir que había dos sitios principales, que eran los que traían mejores cosas, que era Beatles Abbey Road, que
0: Antonio.
1: Es la de Antonio, y la Musiteca. Esos eran como los dos sitios de más movimiento, sobre todo que llegaban con más LPs. Esos LPs llegaban selladitos.
0: O sea, nuevecitos, sí, wow. Sí, sí.
1: Pues sí conocí a Pedro, de hecho conocí dos Pedros, había otro que era ya llegando a la décima, y había otro que se llamaba Nelson. Yo realmente me daba la vuelta por todas las casetas porque todos tenían cosas diferentes. O sea, claro, a cualquier parte que uno iba, él le sacaba lo que tenía y le decía, aquí le doy rock, como parecido a tal. Entonces le mostraba disco por disco. Entonces en ninguno había lo mismo, ni podía uno decir que hubieran mejores, sino que esas dos casetas era porque ellos eran como más profesionales en su cuestión de traer cosas, claro, y que les llegaba.
0: La curaduría era un poco más, iba más, sí, allá, me imagino.
1: Sí, entonces así como hablamos de que había unos que se dedicaban al segundazo, o sea que llegara gente a vender sus discos y compraban un lote y vendían. Estos dos personajes eran más de traer cosas específicas. Y yo me acuerdo, sobre todo Saúl, era una persona que le decía a uno, vea, este disco es... Por ejemplo, una vez me nombró un disco, me sacó un disco de un músico que se llamaba Adam Ant.
0: Ah, claro,
1: que
0: sí.
1: Que yo no tenía ni idea. Y él me decía, vea, esto es lo último allá en Inglaterra, que este es número uno, no sé qué. Yo le decía, y me decía, para que no se quede oyendo lo viejo. Pero resulta que yo lo viejo nunca lo había oído, porque yo como no había oído en los años 70.
0: Claro.
1: Entonces yo le decía, no, lo que pasa es que yo, a mí me gustan los viejitos porque no los conozco y quiero tener los de Zeppelin. Exacto, y los de no sé qué, y los de Yes. Entonces, Saúl era como de esas cosas de lo último que estaba sonando. Y Antonio, pues él siempre fue muy diligente en tener mucha música de toda clase. Y yo creo que con Antonio sí hice muchos negocios, porque digamos que él también le respondía a uno por la música que le vendía. Ese.
0: Ah, ok, muy responsable con,
1: sí,
0: eso.
1: Entonces, uno iba un poquito más a ciertos sitios, pero... Y cuando uno tenía que ir a vender, tenía que ir a donde le compraron.
0: Y de uno en uno a ver quién...
1: Sí, Llegaba uno con los discos que uno quería desechar y...
0: Eso también lo he oído, que ahí podía llegar cualquier disco que no le gustara al personaje que llegaba y podía ser cualquier joya. Hubo alguien que me contó, esto lo quiero contar yo, pero ojalá podamos hacer un programa con él. Ya sabrán ustedes quién es, pero él también frecuentaba las casetas de la 19 y un día llegó un personaje X ahí a ofrecer unos discos y nadie le compraba. Entonces este invitado, que espero que venga, le dice: usted, ¿qué es lo que trae ahí? Muestra a ver qué es lo que está vendiendo. Y el tipo le sacó dos vinilos de Goblin. O sea, Goblin, la agrupación de progresivo italiano, que fueron banda sonora de muchas de las películas de Darío Argento.
1: Una banda seria,
0: pero de golpe y dura, buenísima. Sí, sí. O sea, para ser progresivo y banda sonora de terror, no, pues genial. Sí. Y él me muestra esos vinilos porque los tiene y yo le decía: no lo puedo creer, o sea, usted compró. Y bueno, nadie le compró, entonces a lo último él ya prácticamente vendió esos discos por nada, esos dos discos.
1: Eso pasaba. Yo sí vi casos así, de personas que por alguna razón tenían que vender su música y llegaban ahí con una bolsita o lo que fuera, y como les ofrecían poco, porque el negocio también era, pues, claro, sacarle provecho a eso, se paraban por ahí como a ver si alguien de pronto llegaba y se interesaba.
0: Claro.
1: Sí. Sí, sí. De hecho, si uno se podía encontrar con alguien que tenía cosas buenas ahí, podía ser muy buen negocio.
0: No, claro.
1: Pero para eso había que estar uno metido
0: ahí todo pilas, el tiempo. Claro, sí. En la movida. A mí me tocó algo similar ya cuando separaban vendedores, pero ya sin las casetas por la 19, y de pronto uno veía Crass. Me pasó un vinilo de Crass, no recuerdo exactamente cuál era, y yo como Dios, yo sabía que eso era punk, pero por X o Y cuestiones, y el man prácticamente estaba regalando el disco y parado ahí con otros 5 disquitos ahí en el piso bien puestos. Y bueno, yo ahí pude comprarlo, o sea, me gasté lo de las 11 para comprar un disco de Crass, que bueno, en otro capítulo les contaré porque tengo que buscarlo, yo todavía lo tengo y les digo exactamente cuál es, creo que es el primero o el segundo, tocaría ver. Pero así hay historias. A mí no me tocaron las casetas, pero de rebote ciertos personajes empezaron a aparecer otra vez ahí a vender sobre el piso o en una mesita improvisada. Porque bueno, ya después hablaremos de eso, porque ya las casetas desaparecen en el año 89. Pero otro de esos personajes que es muy mencionado por algunos de esos vendedores, Saúl en vida, cuando yo pude hablar con él algunas veces, él comentaba que Héctor Buitrago hacía de comprador, pero también de distribuidor, porque él compraba y traía cosas muy raras, que punk, que Slayer, que metal, que algo hardcore. Ese era otro de los personajes que también estaba allí como intercambiando y vendiendo y esto, ¿no?
1: Sí, sí.
0: Ahí se conocieron, Pacho.
1: Yo lo conocí en la 19. Ya un poco más adelante, pero hablando con Héctor en esa época, él me decía: yo también estuve acá comprando todas esas bandas de rock clásico hasta que oí un programa de Sex Pistols en la radio, o una canción de Sex Pistols. Y él me decía que cuando oyó a Sex Pistols, ya lo demás no le volvió a gustar y llegó con sus discos a venderlos. Y más adelante, él, como era tan inquieto, él consiguió unos contactos por allá en Europa, en varias partes tenía, y él lograba que le enviaran música. Y él llegaba cuando yo lo conocí, él venía con unos discos bajo el brazo. Y él tanto le vendía a los de la caseta como a amigos que ya tenía y que le encargaban. Pero él era muy, digamos, no quisiera decir negociante, sino que él sabía lo que traía.
0: Claro.
1: Y por otro lado, a él le interesaba como mostrar ese movimiento cuando empezó a aparecer ese hardcore y todo eso, sí. Él quería que esa cultura, porque era lo que estaba sonando en el mundo, digamos. Y de forma underground, pero acá, pues, la única forma de conocerlo era en las casetas, porque eso no llegaba a las discotiendas normales.
0: No, claro. Y además había que estar en la jugada, porque lo que hay que entender es que no llegaban sino uno o dos copias de esos discos, ¿no? O sea, eso no es que era una gran tienda, una gran red de grandes discos, no. Sí. Eso sí lo he tenido muy
1: presente.
0: Cualquier
1: cosa que llegaba un disco o dos.
0: Y había que estar ahí presto y con la plática, ¿no?
1: Sí, sí.
0: ¿Era muy caro en esa época los discos?
1: No, yo recuerdo haber comprado discos muy baratos. De hecho, yo compraba discos americanos a 1,000 pesos.
0: ¡Wow!
1: y selladitos.
0: Uy, y sellados.
1: Y de tomo $1,000 en esa época para una plata. Pero uno dice hoy en día $1,000. Me acuerdo que compré el disco de Hot Fuzz ahí nuevo. Y son joyas de la música.
0: No, claro.
1: Pero obviamente, digamos, ese mercado fue pues creciendo y empezaron a llegar discos más caros. Los discos de metal, cuando empezó a aparecer el metal y eso, llegaban más caros. Entonces pasamos de $1,000 a 5,000, después a 10,000, cuando decían, no, este llegó, pero vale 15 porque es una edición no sé qué. Llegaban muchas rarezas de LP en esa época, ¿no? Y como en esa época lo que había era el LP y el cassette, entonces esa era la opción, ¿no? Lo que uno no conseguía, pues lo medio mandaba a grabar, que era la opción.
0: Ah, la opción más barata.
1: Sí.
0: Para tenerlo. Sí, lo de los cassettes.
1: Sí, a mí todos me grababan también música.
0: Oh, claro, porque es que el bolsillo no aguantaba, no, me imagino.
1: No, eso no.
0: Muy complejo. Otro de esos personajes que estuvo allí, también atendiendo, si mal no estoy, y que es un personaje también clave, pienso yo, en la escena del metal, al igual que José Mordiscos, y es Gonzalo Valencia, ¿no? Quien años después hizo Rolling Disc, pero él alguna vez también le escuché que él también deambuló esas casetas y ayudó a vender y todo esto, ¿no? Sí. Personaje.
1: De pronto primero como comprador también.
0: Claro, me imagino.
1: Pero me parece más interesante la historia de Carlos Díaz.
0: Claro, Carlos, eso iba yo, porque Carlos Díaz también traía cosas.
1: Sí, y Carlos discos. Díaz sí era un súper melómano, increíble.
0: Pude conocerlo.
1: Que además él, uno se ponía a hablar con Carlos y él sí le hablaba a uno de todas las bandas más raras. Sobre todo esas bandas que uno ni en revistas las nombraban mucho. Y Carlos tenía esos discos. Y conocía y él le decía, uno vea, si quiere uno de Budgie, cómprese el tal y el segundo y el no sé qué.
0: Sí, sí,
1: y
0: sí.
1: Y si le gusta Bluster Cool o Thin Lizzy y todas esas bandas raras, y habían discos que realmente ya eran como icónicos, ¿no? Entonces había ciertas bandas como UFO, como Rainbow, pues los progresivos también, cosas de King Crimson, que llegaba un disco de King Crimson y mejor dicho.
0: Debió ser la locura.
1: Sí, sí. Y en alguna época llegaron también videos.
0: Ah, no, claro, me imagino. Sí, Carlos Díaz, no lo podemos dejar escapar, porque mucho tiempo después, casi año 2000, 2001, yo pude conocerlo. Él frecuentaba mercados de pulgas y yo me lo encontraba. Y no supe sino hasta que empezó a contarme su historia. Y él fue el primero que me dijo, oiga, venga, Chino, ¿usted sí conoce a Klaus Schulze? Y yo, uy, no, ¿eso quién es? Yo le mamé gallo, ¿no? Y él me dijo, no, a usted que le gustan las cosas raras, no sabe quién es ese man. Pues ese man hizo parte de Ashra Temple y después hizo parte de Tangerine Dream. Y yo, uy, Tangerine Dream, porque en esa época, sí, pues el Tangerine temprano me gustaba mucho.
1: Claro.
0: Y todavía me gusta mucho. Sí. Entonces él me dijo, mire, es que este man es un visionario del teclado, bla, bla, bla. Y ahí sí, la historia para conseguir un disco.
1: Oscar lo sabía mucho. Él a mí también me recomendó la banda Eloy, la banda alemana.
0: Eloy, francesa creo que era.
1: Alemana. Y él fue el que me recomendó y después yo me tuve que conseguir esos discos.
0: Uy, que son
1: con mucha dificultad.
0: Claro.
1: Pero y Carlos era una persona muy especial porque él organizaba como veladas musicales. Entonces hablaba en un bar y él ponía música. Pero entonces ponía toda esa música rara.
0: ¿Qué tal?
1: Y los que comprábamos música llegábamos allá. Entonces en esas reuniones empezaron los primeros pogos.
0: Claro.
1: Y entonces él, claro, ponía música que uno no oía en ningún bar. Pero entonces era una noche específica que él contrataba a tal bar o hacía el negocio para que él pudiera poner música. Y llegábamos hacia propaganda ahí en las mismas casetas.
0: Claro.
1: Entonces,

0: Era usted el que mencionaba el top metal en algún programa hace tiempo.
1: Sí, entonces esa caseta ya de John se especializó en música ya más pesada en general. Y entonces él fue el que a mí me puso a escuchar. Me dijo, vea, llegó esta banda, llegó esto. Y yo, uy, grábeme.
0: Hágale, grabe, porque qué.
1: Y empezamos ya, digamos que ahí ya empezó la generación que nos fuimos más para ese lado. Entonces uno ya llegaba a ver a la caseta de John e inclusive armábamos pogos frente a la caseta.
0: ¿Qué tal?
1: Esa caseta era en toda la octava, era la última. Y nosotros todos nos plantábamos ahí y ahí llegaba Héctor. Entonces yo conocí a Héctor ahí y Héctor, alguien le dijo que yo tocaba guitarra. Entonces Héctor empezó como a hablarme, me dijo, es que yo quiero hacer una banda pero de pong y no sé qué y tal. Bueno, en una de esas reuniones de Carlos Díaz también yo conocí a Dilson. Allá llegó porque es que era, hemos hecho los desadaptados y la gente interesada en algo diferente llegaba allá.
0: Claro.
1: Yo también había conocido a Mad Max que...
0: ¿Quién era Mad Max?
1: Que era un corrido que le gustaba cantar y le gustaba mucho Iron Maiden y todo eso. Eso fue antes. Y él se cantaba las canciones de esas bandas de heavy metal.
0: ¡Wow!
1: Y tratamos de hacer un grupo de heavy primero.
0: ¿Con Mad Max?
1: Con Mad Max.
0: ¡Wow!
1: Y hicimos unos conciertos, pues intentos, porque el grupo no pudo cuajar, porque todo estaba muy locos y no se podía... salir adelante así, ¿no? Entonces hicimos ahí varios intentos y hicimos algunos conciertos por ahí, pero eso no resultó y ya después ya conocí a Héctor y a ellos, entonces nos metimos ya más por ese lado, ¿no? Entonces, porque yo quería, a mí me gustaba más el heavy al principio, pero ya cuando empezó a llegar todas esas bandas, cada grupo que llegaba era increíble, porque era un grupo completamente nuevo.
0: Claro, por descubrir, todo estaba por descubrir ahí.
1: Entonces, por ejemplo, alguien le llegaba y le decía, vea, esta banda llegó, se llama Whiplash. Y uno,
0: claro, clásicos del thrash metal.
1: Sí. Y increíble, buenísimo. Después no, llegó una que se llama Death.
0: Uy,
1: y nosotros estábamos ahí.
0: ¿Quién es, no?
1: Y nosotros estábamos
0: ahí. Era banda
1: ahí,
0: también.
1: Cuando llegó el Raining Blood, me acuerdo que Héctor me dijo, uy, llegó el último Slayer, se lo voy a grabar, que está buenísimo. Y yo, bueno, tráigalo. Y cuando escuchamos eso, todos quedamos...
0: ¿Qué tal eso? Yo creo que todos los que hemos sentido de pronto como un interés por oír algo pesado, más allá pues del bien y del mal, por decirlo así, al haber escuchado por primera vez el Raining Blood, todos tenemos, yo creo que una historia o un sentimiento o algo allí, porque ese disco todavía sigue, insisto, sigue, es un disco que todavía está en la memoria. Bueno, algunos dicen, pero es que eso es un clásico, como decir el Zeppelin 4. No, es que es un disco que de verdad marcó.
1: Sí, no, y rompió mucho porque además el sonido era excelente.
0: Tremendo, que se grabó con el sello de Rick Rubin, Def Jam, que era raro también porque era un sello de rap y ahora una banda de metal en el sello. Sí. Esa es una historia interesante porque Pacho, ahora que recuerdo, siempre ha mencionado ese disco y esta historia. Y es que es de verdad, hay que entender para una nueva generación que tiene a un clic la música y esto, pero todo el, no va a decir que el ritual de poner el vinilo o el cassette, sino el ritual después de estar hablando con los amigos, oiga, es que más pesado no hay más pesado. Yo recuerdo en el año 91, estando en el colegio, en la secundaria, hablar de eso, no, pero es que es más pesado el Master of Puppets, y yo decía, yo me muero de la pena, pero el Raining Blood es... No sé si es superior, pero es mucho más pesado. Las letras, las baterías, las guitarras, claro, tienen una intención.
1: Más intenso.
0: Muy intenso. Entonces, pues, para que entiendan un poco, bueno, de lo pesado de Slayer, que quisiéramos escucharlo, pero podríamos escucharlo en otro programa también muy interesante. ¿Por qué no? Slayer también está dentro de la historia del rock pesado. Vamos a escuchar Catedral, Redes Rojas, de su álbum debut y despedida, Catedral, 1994. Yo le recuerdo, Francisco escogió estas bandas, estas canciones, porque le llaman la atención, porque seguramente hay un gusto allí o alguna historia con estas canciones, pero también estamos hablando de las casetas de la 19. Recordemos esta canción, ¿no? Que también tuvo mucha repercusión en los años 90 por el programa Cuatro Canales, si mal no estoy, creo que era la cortinilla de entrada. Saludos a Héctor Mora, que sé que oye el programa, y también fue una gran ayuda en esos años 90 para una escena. Ya continuamos con Francisco Nieto, las casetas de la 10.

0: Bueno, vamos finalizando este viaje al interior, no del centro de la Tierra, sino del centro musical. Voy a citar a Francisco Nieto, nuestro invitado de hoy, el pulmón musical del vinilo, del gusto también por encontrar nuevas bandas de historia musical, música rock. Hablo de las casetas de la 19, un lugar que pues sigue ahí y también hay vendedores que siguen, pero en el Centro Comercial Omni, y esa es otra historia. Igual nos estamos quedando muy cortos con más historia, porque yo sé que Francisco tuvo como muy buenas historias, también tuvo una por ahí que otra que fue difícil, pero bueno, ya él nos dirá. Y la pregunta de rigor, esto es un viaje, pero también es ir descubriendo un lugar maravilloso que no creíamos que existiera en ese calibre. Entonces yo le estoy proponiendo a Francisco que nos volvamos a encontrar para hacer una segunda parte, porque es que las casetas las levantaron y bueno, una cosa ahí terrible, pero que también dio otra posibilidad a mi generación, por ejemplo, que quiero contarla después. ¿Me acepta la invitación, Francisco?
1: Sí, claro.
0: Bueno, y el que diga otra vez, Francisco, no de malas, porque es que Francisco tiene tremenda historia y hay cosas que quiere compartir, y bueno, siempre bienvenido. Vamos finalizando, qué decir, ¿no, Francisco? En el próximo programa, ya les avisaremos cuándo será, retomaremos, ¿no? Pero como para dejar enganchado a la gente, ¿qué sigue significando para usted las casetas de la 19?
1: Sí, bueno, yo creo que para mí en lo personal fue muy importante, muy especial todo el aprendizaje y la gente que conocí, que compartimos, pero yo diría también que para la ciudad y para el movimiento cultural, sobre todo, de pronto ni siquiera solo en el rock, sino también en otros géneros.
0: Claro.
1: Yo creo que ese sitio, ese mercado de música, fue como una fuente para que de ahí salieran muchas cosas. Y cuando nosotros comenzamos, que realmente nosotros con la pestilencia y con neurosis nacimos de ahí, de las casetas, también después ese movimiento no ha parado, ¿no?
0: No, continúa, entonces, sigue otras generaciones.
1: Empezó, vinieron los 90 con tantas agrupaciones. Entonces yo creo que de ahí arrancó mucho el movimiento de rock nacional en Bogotá. Y es algo que no ha parado, y hoy en día pues hay muchas otras formas de ver música y otras referencias de todo. Pero yo creo que fue muy especial para que hubieran empezado a pasar cosas, que fue lo que nosotros... Y en el caso personal fue estar ahí en ese momento, ¿no? Entonces nosotros llegamos ahí y nos dejamos llevar por todo esa avalancha, o sea, de música.
0: Ese dinamismo, sí, claro, además. Esas ganas de ir más allá.
1: Sí, esa cantidad de como de referencias culturales, de música tan diversa. Por ejemplo, grupos brasileños, escuchar uno, grupos españoles, argentinos. Eso yo creo que a todos nos nutrió mucho, tanto a los que hicimos música como a los que no hicieron, pero que realmente descubrieron cosas y descubrieron que ciertas agrupaciones o géneros musicales los siguieron acompañando toda su vida. Y fueron como no solo una compañía, sino como algo con que se identificaran de ahí para adelante, ¿no?
0: Que ese también es un proceso que podemos hablar en el próximo capítulo, el proceso de identidad, de pertenecer, sí, de estar en un lugar, o sea, no solamente desde la música, la subcultura, sino en estar en un lugar en la ciudad y generar este corredor para mí musical, no solamente, como usted lo dice, del rock, sino de diferentes géneros musicales.
1: Sí, y por ejemplo, digamos la cultura metalera, yo creo que nació ahí.
0: Y eso es lo que retomaremos en el próximo capítulo. O podríamos también podríamos hablar de un personaje como Ever Tobar, de la agrupación Morgue, que en algún momento él me dijo también que había recorrido ese lugar. Y una banda tan legendaria como Morgue. Hace muchos años me interesé de entrevistarlo, no se pudo. Es una historia que contaré pronto en el siguiente capítulo, ¿por qué no? Para recordar a tremendo personaje también. Pacho, gracias siempre por aceptar las invitaciones, pero sobre todo creer en este programa que cumple 18 años de estar mostrando sus historias, ¿no? Y proyectándose al presente.
1: Muy bueno, sí, muy bueno que siempre recordemos todas esas cosas que pasaron, y para que la gente que no conoce y los que se acuerdan y los que quieren tener noticia de lo que se vivía en Bogotá en esas épocas y de dónde salió todos esos movimientos.
0: Recordando pioneros, pioneras que estuvieron y siguen estando ahí al pie del cañón. ¿Con qué nos vamos a despedir? Usted que escogió toda la música, ¿con qué nos vamos?
1: Pues yo traté de cubrir más o menos la época que nos toca a nosotros, de, de los 90s y eso, 80s. Entonces, la agrupación Vértigo también, cuando apareció, me pareció algo muy chévere. Y son buenos amigos, compartimos musicalmente con ellos. Y digamos que es otro tópico de ese rock nacido aquí en Bogotá, ¿no?
0: Tremendo, valientes hacer ese rock blues en esa década de los años 90. José Fernando Cortés, Gustavo, Mauricio Moro Tobar, bueno, a ellos un gran saludo que han pasado por el programa. Y bueno, gracias de nuevo, Francisco. Nos encontramos en próximo capítulo para seguir contando esta historia. Y agradecer también a Santiago, que es la persona encargada de que este programa salga al aire como debe ser. Y me despido yo también, Luis Fernando Rondón. Mientras nos volvemos a encontrar, los dejo en oídos y manos de la programación de Javerian Estéreo.

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1: En esta decimoprimera semana del tiempo ordinario, seguimos la lectura del discurso evangélico puesto por los autores de Mateo en boca de Jesús, en continuidad con su propuesta expresada en el Sermón del Monte. Luego de enseñar a sus discípulos acerca de la importancia de la limosna, y antes de referir la práctica del ayuno, el Señor instruye a los suyos acerca de la oración. Como sucede con la limosna y el ayuno, la oración debe hacerse discretamente para no arruinar su auténtico sentido. Hoy todavía, las buenas obras entrañan grandes peligros para los discípulos y las discípulas de Jesús. Si ayudamos a los más necesitados por amor propio, o ayunamos para despertar la admiración pública, estamos cambiando la finalidad de estas prácticas. Es posible que participemos en celebraciones litúrgicas y practiquemos algunos ritos para que los demás tengan una buena imagen de nosotros, o para convencernos a nosotros mismos de ser más justos que quienes no lo hacen. No debemos orar para sentirnos mejores personas que los demás, pues ni la oración ni la participación ritual nos hacen más buenos. En realidad, es la práctica de la justicia y de la misericordia aquello que agrada a Dios. En cualquier momento y en cualquier lugar podemos orar, pero la oración debe ser la expresión discreta de nuestra forma cotidiana de actuar en favor de los demás, por amor a ellos mismos y por el amor que hemos recibido primero de Dios. La enseñanza de Jesús es clara. Santificar el nombre de Dios es permitir que nuestras acciones hagan realidad su reinado mediante la realización de su voluntad. Nuestro actuar, conforme a su proyecto amoroso, que abarca toda la humanidad y toda la creación, es la fuente de legitimidad de nuestras prácticas piadosas. Oramos porque nos sentimos amados por Dios y sentimos la necesidad de amar a otras personas. Aunque oremos a solas, esta oración es expresión de nuestra vivencia comunitaria. Orar no es usar la imaginación y las palabras para hacer que Dios nos diga aquello que deseamos escuchar. La oración es un acto de humildad que expresa la disponibilidad para hacer efectiva en nuestras vidas la voluntad amorosa de Dios. Les acompañó en esta reflexión Edgar Antonio López, profesor titular de la Facultad de Teología de la Pontificia Universidad Javeriana.
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¿Qué tal, amigos? Les damos una vez más la bienvenida a este espacio de música para Colombia que se transmite por los 91.9 de Javerian Stereo. Iniciaba nuestro programa de hoy la agrupación Cuarzo Trío con un bello pasillo de Silvio Martínez Rengifo titulado Candorosa y Bella. Avanzamos ahora con Jorge Ariza y esto es Torbellino. Luego vamos a escuchar a Andrés Agudelo que nos interpretará La Tapichera. Andrés Luengas en la programación y Andrés Moreno en la presentación los acompañaremos el día de hoy.

teníamos a Los Comuneros con un bambuco titulado Colombiano Canta Colombiano. Avanzamos en este espacio de música para Colombia con una versión de terceto trío del bambuco Cuatro Preguntas, composición del maestro Pedro Morales Pino, bandolista, tiplista, compositor y guitarrista. Después María Mondragón nos va a presentar En el atardecer de un día, pasillo composición de Doris Zapata.

El dueto Murmullo y Canción nos interpretaban Te estoy dejando de querer, danza de Jorge Villamil. Continuando nuestro encuentro de hoy en Música para Colombia por los 91.9 de Javarian Estéreo, llega Jaime Llano González con Colombia Tierra Querida. Después la estudiantina Paipa nos trae el pasillo Alma Nacional, Pacho Benavides su compositor.

Era Lady Belén Osorio de Paipa Boyacá que nos traía su versión de Cariñito Mío. Avanza la mañana y la recibimos con el quinteto vocal Madrid y el tema Sabor de Durazno. Un bello arreglo vocal, composición de José Macías. Seguido tendremos a Alexander Cortés que nos interpretará Yo también soy colombiano, pasillo de su autoría.

que nos interpretaban los maestros de la Academia Luis A. Calvo. Continúa nuestro encuentro de música para Colombia con los hermanos Collazos. Este dueto nos va a interpretar Me Volví Viejo. José A. Morales, compositor de este pasillo. Luego la Camerata Colombiana nos trae Espíritu Colombiano, pasillo del maestro Lucho Bermúdez.

Escuchábamos a Pacho Galán y Lucho Bermúdez dando paso a la música de nuestras costas colombianas con el tema Brincando. Finalizamos nuestro programa de hoy con la agrupación La Revuelta, que nos presenta el día de hoy el tema Búndelo. Andrés Luengas en la programación y Andrés Moreno en la presentación los acompañamos el día de hoy. Los invitamos a seguir conectados a la programación de Javerian Estéreo. ¡Feliz día!

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2: Muy buenos días, bienvenidos a la primera emisión de Primera Página de este viernes 19 de junio. Yo soy Laura Gabriel Madero y estos son nuestros titulares. Estados Unidos e Irán cancelaron abruptamente las conversaciones de paz de hoy en Suiza. Será cerrado este viernes por el feriado de la emancipación. El oro marcha en los $4,151 la onza y prosigue en su caída libre. El Bitcoin, que tuvo una leve recuperación en las últimas horas, baja esta jornada. El gobierno convocará sesiones extras del Congreso para destrabar la jurisdicción agraria. Estados Unidos advirtió sobre protestas tras las elecciones en Colombia. El ministro de Defensa las confirmó. La central de abastos de Bucaramanga lanzó oferta para capitalizarse en 30.977 millones de pesos. La incertidumbre en torno al acuerdo entre Estados Unidos e Irán aumentó el viernes después de que se propusieran las conversaciones previstas en Suiza y el vicepresidente estadounidense James David Vance se retirara de las negociaciones. Según informes de los medios iraníes, Irán no había enviado una delegación a Suiza para el diálogo previsto, mientras que el vicepresidente estadounidense Vance, quien iba a encabezar la delegación de Estados Unidos, también se retiró de la reunión el jueves por la noche. Las conversaciones previstas fueron canceladas el viernes por la mañana, mientras que los informes de los medios iraníes indicaron que las continuas hostilidades de Israel contra Hezbollah en el Líbano seguían siendo un punto clave de controversia. Para Teherán esto ocurrió incluso después de que Estados Unidos e Irán firmaran un memorando de entendimiento de 14 puntos para poner fin a las hostilidades y reabrir el Estrecho de Hormuz. Las conversaciones del viernes iban a ser las primeras de un periodo de 60 días de negociaciones sobre las ambiciones nucleares de Irán. El retraso en las negociaciones generó incertidumbre sobre la viabilidad del acuerdo de paz entre Estados Unidos e Irán, especialmente ante la continua resistencia de Israel. Aún así, se observó que Estados Unidos levantó el bloqueo naval contra Irán y también se constató un aumento en el flujo de petróleo a través del Estrecho de Hormuz. Los futuros de los índices bursátiles estadounidenses caen a primera hora del viernes, moderándose ligeramente tras la cancelación abrupta de las conversaciones previstas entre Washington y Teherán, lo que generó dudas sobre la solidez del reciente acuerdo de paz. Los futuros del Standard & Poor's 500 caen un 0,06%. Los futuros del Nasdaq bajan un 0,23%, mientras que los futuros del Dow Jones ceden un 0,06%. Wall Street permanece cerrado este viernes por el día del Yom Tov, el día del fin de la esclavitud en Estados Unidos. El Yom Tov, también conocido como el Día de la Liberación o Día de la Emancipación, es una festividad de los Estados Unidos que conmemora la emancipación de los afroestadounidenses esclavizados. Los índices de Wall Street subieron con fuerza el jueves tras la noticia del memorando de entendimiento entre Estados Unidos e Irán. El Standard & Poor's 500 subió un 1,1%, el Nasdaq Composite un 1,9% y el Dow Jones un 0,1%. El Nasdaq tuvo un buen desempeño gracias a las fuertes ganancias de las acciones de fabricantes de chips lideradas por Intel Corporation, con un 10% después de que Trump anunciara que Apple había acordado colaborar con la empresa para desarrollar chips en Estados Unidos. Las acciones de Intel se dispararon más del 10% y las ganancias se extendieron a otros fabricantes de chips. El índice de semiconductores de Filadelfia subió un 6,4%, alcanzando un máximo histórico. Los precios del oro retroceden con fuerza, con el oro al contado bajando un 1,8% y los futuros del oro cayendo un 2,2%, lo que refleja una menor demanda de activos refugio. El precio del oro prolongó sus pérdidas en las operaciones asiáticas del viernes y se encaminaba a su tercer descenso semanal consecutivo, ya que la fortaleza del dólar estadounidense y la postura restrictiva de la Reserva Federal contrarrestó el apoyo derivado del acuerdo de paz provisional entre Washington y Teherán. El oro al contado cayó hasta los $4,134 la onza. Los futuros del oro estadounidense para agosto retrocedieron hasta los $4,152. El metal precioso había experimentado un fuerte repunte al inicio de la semana gracias al optimismo generado por el acuerdo de paz entre Estados Unidos e Irán, pero se ha visto presionado tras la última reunión de política monetaria de la Reserva Federal. 9 de los 19 responsables de la política de la Fed esperan al menos un aumento de tasas a finales de este año, lo que refuerza las expectativas de los costos de endeudamiento podrían permanecer elevados por más tiempo. El Bitcoin cae este viernes y se encamina a registrar pérdidas semanales, ya que la incertidumbre en torno a las conversaciones de paz entre Estados Unidos e Irán y el aumento de las tasas de interés mantuvieron a los mercados en gran medida reacios a las criptomonedas. El Bitcoin cayó un 2% hasta los $62,687.6 y se preveía una pérdida del 2.8% esta semana. La criptomoneda más grande del mundo revirtió una breve recuperación después de que las señales restrictivas de la Reserva Federal afectaran negativamente el apetito por los activos especulativos de alto riesgo. La mayoría de las altcoins también se vio afectada por esta situación. Los inversores institucionales vendieron fondos cotizados en bolsa ETF de Bitcoin al contado por sexta semana consecutiva. En otras noticias, el gobierno llamará en las próximas horas a sesiones extraordinarias al Congreso de la República del 22 de junio al 10 de julio para discutir la jurisdicción agraria y la continuidad del Ministerio de la Igualdad. A 2 días del cierre de la legislatura, el proyecto de ley ordinaria de la jurisdicción agraria y rural no alcanzó a completar su trámite en el Congreso de la República. El Ministerio de Agricultura y Desarrollo Rural y el Ministerio de Justicia y del Derecho señalan que pese a los esfuerzos realizados para sacar adelante una iniciativa fundamental para la implementación del mandato constitucional, no fue posible culminar los debates en las plenarias de Cámara y Senado ni surtir las respectivas conciliaciones, por lo que el proyecto será archivado. Por su parte, el pasado 5 de junio, el presidente de Colombia, Gustavo Petro, emitió una directiva dirigida a varias entidades del gobierno nacional con el propósito de asegurar la continuidad de las políticas, programas y estrategias ante la desaparición jurídica del Ministerio de Igualdad y Equidad. La Embajada de Estados Unidos en Bogotá emitió una alerta de seguridad para sus ciudadanos en Colombia con motivo de la segunda vuelta presidencial del próximo 21 de junio, advirtiendo sobre la posibilidad de protestas, disturbios y afectaciones a la movilidad antes, durante y después de la jornada electoral. Además, la embajada recordó que las autoridades colombianas desplegarán un amplio dispositivo de seguridad para garantizar el desarrollo pacífico de los comicios, mientras el presidente Gustavo Petro rechazó los planteamientos de la representación de Estados Unidos. El ministro de Defensa Nacional de Colombia, Pedro Sánchez, reconoció que hay versiones que aseguran que las protestas se están preparando desde Ciudad Bolívar. La embajada estadounidense advirtió que podrían registrarse manifestaciones, protestas y actos de violencia relacionados con el proceso electoral y los resultados posteriores. La alerta señala que las movilizaciones y el aumento de la presencia policial podrían generar importantes interrupciones en el transporte, incluyendo cierres de carreteras y otras vías de comunicación en diferentes regiones del país. La central de abastos de Bucaramanga, Centro Abastos, formalizó el lanzamiento de su programa de capitalización mediante la publicación del aviso de oferta pública de acciones ordinarias. El trámite cuenta con el aval del regulador del mercado bursátil tras la expedición de la resolución número 0536 del 31 de marzo de 2026 por parte de la Superintendencia Financiera de Colombia. La operación se rige bajo el reglamento de emisión y colocación aprobado previamente por la Junta Directiva de la Sociedad el 15 de enero de 2026. El cupo global autorizado contempla poner en el mercado un total de 4.770.117 acciones ordinarias, lo que representa un valor total de emisión equivalente a 30.977 millones de pesos. Con esta información termino, Clara, pero continúe usted con más información en Primera Página Radio.
3: Gracias, Laura. Muy buenos días para las personas que a esta hora están conectadas con la información de Primera Página Radio, este informativo de análisis económico en el que trabajan conjuntamente Javeriana Estéreo y la agencia de noticias Primera Página. Arranquemos hablando del optimismo de los mercados globales, que vuelve a sufrir este viernes un golpe después de que las conversaciones de paz entre Estados Unidos e Irán fueran canceladas inesperadamente, lo que plantea nuevas dudas sobre la vigencia del reciente acuerdo de alto al fuego, este memorando de entendimiento que había firmado el presidente de los Estados Unidos. Las conversaciones programadas para este viernes en Suiza se suspendieron poco después de que el vicepresidente de Estados Unidos se retirara de la reunión. Se esperaba que las discusiones giraran en torno al programa nuclear iraní, basándose en un memorando de entendimiento que se firmó entre ambos países para poner fin a este reciente conflicto. Medios iraníes lo que están informando es que Teherán exige pruebas más claras de que Washington está implementando los términos del acuerdo antes de realmente comprometerse con una nueva ronda de negociaciones. Si bien la cancelación no implica necesariamente el colapso del acuerdo, es solo la cancelación de la reunión, sí pone manifiesto que las tensiones entre ambos países siguen realmente sin resolverse y persiste el temor de que un nuevo conflicto pueda presionar el suministro energético, reavivar la preocupación por la inflación y también generar una volatilidad en los mercados globales. Parte de lo que ha generado gran tensión en las últimas horas frente a la reciente firma del memorando de entendimiento tiene que ver con los enfrentamientos que persisten en el Líbano por parte de Israel, lo que también está generando allí unas tensiones entre Israel y Estados Unidos al no estar acatando parte de lo que se ha establecido en este memorando de entendimiento. Así iniciamos entonces este panorama de lo que está pasando, de lo que ha pasado en las últimas horas a nivel internacional, este aspecto, este tema geopolítico que recordemos está desde hace 3 meses generando todo tipo de preocupaciones por el tema de la inflación y por los costes en temas energéticos. Son las 6:12 a.m. Vamos a arrancar con un panorama o un recorrido conociendo cómo se están comportando los mercados globales. Empezando con Asia.
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3: A las 6:13 a.m. les contamos que hay un nuevo récord histórico en Tokio por segundo día consecutivo, mientras Seúl puso fin a una racha alcista que llevaba de 6 sesiones consecutivas. La noticia que más influyó en el mercado, sin duda, es este aplazamiento que les mencionaba de las conversaciones entre Estados Unidos, Irán, Qatar y Pakistán, esto en Suiza. Estos otros países, Qatar y Pakistán, han estado como aliados intentando mediar para lograr un fin a este conflicto. Hasta el momento, pues no se ha fijado una nueva fecha luego de este aplazamiento. La Casa Blanca lo que anunció es que el vicepresidente J.D. Vance no viajó finalmente a Suiza para encabezar esta nueva ronda de conversaciones con Irán sobre su programa nuclear, tal como estaba previsto para este viernes. El Nikkei entonces, hablando ya de la reacción de los mercados, el Nikkei 225 de la Bolsa de Tokio marcó un nuevo máximo histórico por segundo día consecutivo tras subir este viernes un 0,28% y en medio de las informaciones sobre el aplazamiento de la reunión en Suiza. El Topix, que es el selectivo más amplio y que incluye a las firmas de mayor capitalización, tuvo una baja del 0,74% hasta cerrar esta jornada en 4.038 unidades. Advantes, firma del sector de semiconductores, registró un crecimiento en esta jornada del 4,75%, mientras que Fujikura, que fabrica cables eléctricos para centros de datos y se ha beneficiado desde luego con todo este tema del entusiasmo por la inteligencia artificial, registra un alza significativa, estamos hablando del 15,69%. El Shanghai Composite de China está descendiendo un 0,43% y el Hang Seng, que es el principal indicador de la bolsa de Hong Kong, registra una pérdida del 1,59% y eso es el mayor descenso entre los principales mercados durante esta jornada en Asia. La bolsa de Seúl estaba subiendo casi un 3% gracias al avance continuo del sector de los chips y de las empresas relacionadas con inteligencia artificial, pero al final de la jornada cerró este este viernes con una caída del 0,13%, y como lo decía, este comportamiento es la primera baja después de 6 sesiones que había registrado una variación o un cierre de jornada positivo. Y tenemos que el COSDAT, que es el índice que agrupa a las empresas tecnológicas y de mediana capitalización, caía por su parte, o cayó un 1,51%. El AX 200 de Australia baja un 0,96%, y el índice de referencia de Malasia retrocedió un 0,41%, y tenemos que el de Singapur, la baja es de un 0,38%. Así se comporta Asia y cierra esta semana, ya casi terminando el mes de junio. 6:15. Saludo a Carlos Enrique Reyes, quien es experto en gerencia integral y estratégica en procesos financieros y administrativos, quien nos acompaña ya a esta hora desde los estudios de Javeriana Estéreo. Feliz viernes, feliz cierre de semana, Carlos Enrique, muy buenos días. Y analicemos entonces hacia esto que pasa de, como lo mencionamos cada semana aquí, el vaivén de la situación en Oriente Medio, que parece que no da tregua.
4: Kiara, buenos días. Un saludo muy especial a toda la audiencia de Primera Página de Javeriana Estéreo, a nuestros compañeros de panel. Sí, efectivamente, aquí cada 8, cada 15 días decimos, bueno, ahora sí ya esta semana se logra el acuerdo definitivo. El mundo en esta última semana pues estuvo muy eufórico, muy optimista, porque veíamos, pareciera ser que ahora sí ya la firma del acuerdo, y creo que lo sucedido esta mañana respecto al aplazamiento de la reunión en Suiza, pues otra vez dispara un poco las alarmas y genera dudas sobre qué tan sólido, qué tan fuerte es el posible acuerdo. Pero pues más allá de lo que sucedió, de lo que está sucediendo hoy, pues sí vimos una semana en donde particularmente la caída del petróleo pues genera un escenario de optimismo. Sin embargo, pues yo he venido sosteniendo un poco que el daño ya está hecho, porque tenemos un petróleo rondando los 80. El cierre del año pasado estuvo en $62 más o menos. O sea, ahí tenemos ya un incremento importante que todo el mundo económico, todas las economías vamos a tener que absorber. El precio de la gasolina en Estados Unidos ha tenido un crecimiento en el último año de un 24%. Y esto un poco afianzado con lo que fue la reunión esta semana de la FED, en donde creo que los posibles escenarios de reducción de tasas se van como desvaneciendo, evaporando, que es la intención o lo que quisiera claramente el presidente Trump, pero pues eso no, creo que está lejos de darse. Entonces vamos a seguir sin duda al vaivén de lo que pase en este posible acuerdo. Ojalá no echemos para atrás y otra vez empecemos a ver niveles de Brent, 90, $100.
3: 110.
4: Y creo que ahí tenemos un tema muy complejo, que es, porque aparentemente es un conflicto entre Estados Unidos e Irán, pero hay un otro agente muy metido, que es Israel.
3: Que es el que está causando el dolor de cabeza ahora.
4: Entonces, que es un poco, creo que es un actor complejo y difícil de manejar. Y entonces apuntalar bien esas tres patas, Estados Unidos, Israel, Irán, pues vamos a ver qué tan fácil o difícil es.
3: Sí, señor. 6:19, hablemos de Europa, donde se están consolidando las ganancias semanales, pero lo que pasó recientemente con la Fed limita un poco el alza. Las acciones británicas bajaron ligeramente al comienzo de la sesión de este viernes, después de que un déficit récord en el endeudamiento público y la contundente victoria de Andy Burnham en las elecciones parciales al Parlamento eclipsaron un poco los datos de ventas minoristas mejores de lo que se estaba esperando, y además desestabilizando a unos inversores que ya seguían de cerca el deterioro de la situación que se está presentando en Oriente Medio. Las bolsas en Europa entonces registran una ligera subida al inicio de la jornada del viernes en un contexto que está marcado claramente por la incertidumbre. La libra esterlina, hablando de monedas, registró una baja del 0,6% hasta situarse en 1,31 dólares frente a la libra, en medio de la creciente expectativa de una disputa por el liderazgo en el Partido Laborista. En Reino Unido, los volúmenes de ventas minoristas, hablando de datos económicos, tuvieron un aumento del 1,2% en mayo, y esto es superando las expectativas que se tenían de un 0,5% y recuperándose de una caída del 1% que se había registrado en abril, según la información que ha emitido la Oficina Nacional de Estadística. El euro está retrocediendo frente al dólar. En la madrugada de este viernes se cotiza 1,14 dólares por euro, con la caída del 0,21% respecto al cierre que había registrado anteriormente. La bolsa de Londres tuvo un rendimiento inferior al de sus homólogas en Europa, retrocede un 0,12% en esta jornada, en la apertura, pero a esta hora está ya subiendo un 0,10%. El DAX de la bolsa está registrando una ganancia del 0,39% en la bolsa de Alemania, el CAC 40 de París sube un 0,31% y el IBEX 35, el principal indicador de la bolsa en España, sube un 0,13% y además acumula una ganancia anual superior al 40% después de que el pasado 15 de junio alcanzara un aumento o lograra un cierre con 19.000 puntos, esto por primera vez en su historia. Y así se comporta entonces Europa a esta hora.
5: Bueno, son las 6 de la mañana y 21 minutos. Estamos a 3 días.
4: Dios mío.
3: Incluyendo hoy
5: 17. ¿Qué? 19 de marzo.
3: De junio.
5: Estoy pensando en las elecciones del Congreso. Hoy siendo 19 de junio, faltan 3 días.
3: Ya, para que haya, a la vuelta de la esquina.
5: Las elecciones en segunda vuelta. Yo voy a decir una cosa. Hace mucho tiempo no tenemos un estadista de presidente, ¿no?
4: Hace rato.
5: Estamos fregados de no poder escoger. Buenos candidatos, eso se perdió. Se perdieron los partidos, se perdieron los buenos candidatos. Y uno decir que va a votar, por ejemplo, eso pasó igual que la vez pasada. La vez pasada uno votaba era por votar en contra y no votaba por las propuestas de los candidatos. En esta oportunidad, la vez pasada fue el ingeniero
4: Rodolfo
5: Hernández y Gustavo Petro, sí, que ya murió, el ingeniero Hernández. Y uno no sabía por quién votar. O sea, el único antecedente que había en esas elecciones era que la administración en Bogotá. La administración de Gustavo Petro como alcalde fue malísima. Y yo no entiendo cómo Bogotá votó en favor de Gustavo Petro. Sacó mucho más de 2 millones de votos en Bogotá en esa oportunidad, teniendo un antecedente fatal como era el de haber sido un muy regular alcalde. El alcalde Rodolfo había sido
4: alcalde
5: de Bucaramanga, y creo que no le había
4: ido. No lo había hecho mal,
5: pero era Bucaramanga, eso era una cosa.
4: Pero mire después lo que apareció, en lo que terminó condenado.
5: Bueno, mejor dicho,
4: sí.
5: Uno no sabe si ir a misa de 5 o ir a misa de 6, ir a San Francisco o ir a Santa Inés.
4: Si era el partido de las 11 o el de las 2.
5: Sí. Entonces, y en esta oportunidad, pues. Así lo hayan desmentido, el simple hecho del anuncio de querer cambiar la Constitución, eso fue tan mala idea que tuvieron que rectificar. Estamos hablando de la campaña de Iván Cepeda. Yo he sido, acá lo he expresado, un defensor acérrimo, un defensor a ultranza de la Constitución del 91, que creo que es de las pocas constituciones en el mundo que se lograron hacer por un gran consenso político de todas las fuerzas. En esa constituyente del 91 estuvieron representados todas las fuerzas de Colombia, todas. Y que queramos, este gobierno, el de Gustavo Petro, ha querido echarle mano, ha querido desconocer muchas de las decisiones o de la normatividad que consagra la Constitución del 91. Y pues intentó hacer una constituyente para modificarla. Lo que pasa es que eso saldría mientras la constituyente del 91 fue abrumadoramente votada, y mucho el consenso era por todo lado. Todo el mundo quería que naciera una nueva constitución. En esta ocasión yo diría que el 50% o más del 50% de los colombianos no quieren cambiar su constitución, ¿no?
4: Sí, Héctor, y es que yo digo que algún día tenemos que dejar ese embeleco de pensar que el problema es la constitución. Sí. Yo no soy abogado, pero yo me pregunto, bueno, ¿qué es lo que tiene nuestra constitución que no nos deja ser una mejor sociedad o un país más desarrollado? ¿O qué le falta? Y la respuesta es muy sencilla, nada. Ni le sobra, ni le falta. Hay es que cumplirla. Y ese es nuestro eterno problema.
5: Y entonces tenemos las disculpas para... Nos valemos de cualquier disculpa para modificarla. Y por el otro lado está de la Estrella. A mí siempre se me olvida el nombre.
3: Abelardo
5: de la Estrella. Bueno, debería acordarme por Plaza Sésamo.
4: Plaza Sésamo,
5: ¿no?
4: Sí.
5: Abelardo. Y Abelardo, pues, tiene... bueno, él es apoderado penalista, y los penalistas por lo general se meten en camisa de once varas, pues porque terminan señalados por ser defensores. Hay algunos que se vuelven, cogen tanto la camiseta del criminal que defienden que hay distorsiones. Pero además, pues, ocho, no es muy clara, digamos, su pasado, el de Abelardo. Pero la única ventaja que yo diría es que hasta ahora no ha hecho anuncios de que va a cambiar la Constitución. Y uh-huh. Eso para mí es una diferencia enorme, porque es que cambiar de Constitución es cambiar por completo de ropa.
4: Claro.
5: Y es pensar completamente diferente a como se tiene o a como se previó en el año 91.
4: No, y el desgaste de cambiar una constitución es muy grande, muy profundo, y nos distrae de verdad de los problemas de fondo que tenemos como sociedad.
5: Entonces, pues imagínese, la votación de este domingo va a ser, o usted va a votar en contra del gobierno, o usted va a votar en contra de lo que han llamado... por ejemplo, de personajes como Uribe, que yo siento que Uribe se está pagando como político, se ha venido apagando, y creo que las elecciones de primera vuelta, como que no, pues a raíz de lo que sufrió Paloma. Yo creo que políticamente se vio disminuido. Bueno, ya vemos que Santos está bastante disminuido, por lo menos no sé, no aparece, no sé si estará atrincherado en algo. Y digamos, eso sería en parte lo único bueno de estas elecciones, que empieza a haber como una nueva
4: generación
5: política. Pero de resto no es fácil. Pero a mí lo de cambiar la constitución no me suena para nada. Así hayan rectificado, pero ganas a este gobierno no le han faltado. Y yo me imagino que cuando uno ya está empoderado, porque es que el problema, ¿sabe cuál es el problema? Cuando usted llega al poder, se embriaga.
4: Sí, sí, total.
5: El poder lo embriaga.
4: Sí.
5: Y entonces sienten, uno lo ha notado con, yo creo que al presidente Gustavo Petro, una de las cosas que lo afectó fue tener tanto poder. Porque el poder presidencial en Colombia le da mucho poder al presidente. Y entonces se sienten en algún momento reyes, ¿no? Creen que nunca va a fenecer el periodo y por eso se desesperan cuando se va a acabar el periodo porque quisieran seguir.
4: De acuerdo.
5: Y la historia nos ha mostrado que todos han querido seguir. O por lo menos todos lo anhelan, ¿no? Yo me acuerdo también de Iván Duque. Iván Duque no fue un presidente como para mostrar y él se embriagó en materia de poder y creen que ese poder va a quedar de por vida, ¿no? No se aprende la lección de que el que sigue, ¿no?
4: Sí, y empiezan esos ataques absurdos al sistema de pesos y contrapesos precisamente por lo que usted dice, porque no le caminan a los temas como quisiera el jefe de Estado, ¿no?
5: Uh-huh.
4: Pero afortunadamente existe todo ese equilibrio de
5: existen
4: poderes.
5: Existen los pesos. Ah, bueno, el anuncio de Cepeda de acabar con el Consejo de Estado. Imagínese semejante institución. Entonces, pues, a mí todas esas cosas se me hace que, sobre todo que estamos desperdiciando una constitución muy, muy, digamos, yo diría que piensa mucho en lo social.
4: Muy garantista.
5: Y que respeta el tema del desarrollo de la iniciativa privada, que eso no se puede marchitar en un país en donde hay millones, yo podría decir, de microcapitalistas que quieren hacer sus negocios todos los días.
4: Claro.
5: Porque se levantan todos los días a conseguirse el pan nuestro de cada día.
4: Y el tema de los partidos es muy triste.
5: No, yo no existo.
4: Decepcionante.
5: O sea, usted se pone a mirar la historia de los partidos. No. Además, se borró la línea.
4: Totalmente.
5: ¿No? La línea, a mí, por ejemplo, uno mirando la historia política del Partido Liberal, uno miraba a un Rafael Uribe, que además fue asesinado ahí al lado del Capitolio. Y uno veía la historia, por ejemplo, de Alfonso López Pumarejo, que fue, yo creo, que de los presidentes que más hizo reformas sociales, las hizo Alfonso López Pumarejo. Y esa fue la herencia que los directivos del Partido Liberal les quedó, que con el tiempo la línea, digamos, esa línea liberal ya no existe.
4: Se perdió.
5: Se perdió. Y se perdió más con la llegada de Gaviria, porque Gaviria, pensando mucho en el tema de meter al país en un proceso de apertura que, si uno mira países del sur, por ejemplo, con Paraguay, valió la pena haber hecho ese proceso de apertura porque nos modernizamos.
4: No, yo sí creo, sí,
5: nos
4: sin duda.
5: Nos modernizamos y nos pusimos muy a tono con el mundo.
4: Sí. ¿Sí?
5: Pero de todos modos ahí se perdió la línea, porque el partido conservador es más promercado.
4: Sí, sí.
5: El partido conservador es más promercado. El partido liberal es promercado, pero acepta la intervención del Estado para corregir las deficiencias que puede tener un mercado. Eso es en
4: resumen. Y hoy fíjese que, salvo dos partidos que son Pacto Histórico y Centro Democrático, el resto se volvieron fábricas de avales. Independientemente si uno le gusta el Pacto, no le gusta, o el Centro Democrático, son tal vez los, fíjese que fueron los únicos que llevaron listas cerradas al Congreso. El resto es una atomización.
5: Pero de todas formas, la ideología y el pensamiento económico y político de los dos no es tan clara. Porque usted dice el Pacto Histórico, sí, pero uno dice, pero ¿cómo el Pacto Histórico, pensando en su ala más de izquierda a izquierda, cómo tuvo personas que eran heterodoxas? Y, por ejemplo, el equipo de gobierno de Petro arrancó con Cecilia López, con José Antonio Campo, con Alejandro Gaviria. Pues ahí uno nota que no está clara la línea, o por lo menos hasta ese momento. Después fue que yo creo que, como dirían algunos, se empelotó el presidente Gustavo Petro, y ahí ya mostró el cobre. Pero bueno, 6:35. A las 6:35 nos vamos con
3: Latinoamérica.
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3: En la última jornada, este jueves, los avances en Wall Street estuvieron encabezados por el Nasdaq con un 1,91%, seguido del Standard & Poor's 500, que sumó 1,08%, mientras que el Dow Jones de Industriales obtuvo un retorno del 0,14%. En cuanto a Latinoamérica como tal, tenemos que la Bolsa de Comercio de Buenos Aires, con su índice, el Merval, subió 1,26%, Sao Paulo con el Ibovespa perdió un 0,10%. Tenemos que la Bolsa de Valores de México registró un aumento del 0,06%, mientras que la institucional registró una pérdida del 0,03%, muy leve. El MSCI Colcap de la Bolsa de Valores aquí en Colombia, al cierre de este jueves, ganó un 0,98%, y los pares de Santiago de Chile y de Lima también registraron ganancias este jueves. Tenemos que el IPSA recuperó un 0,24%, y finalmente cerramos con el MSCI Nuan de Perú, que registró en este caso un aumento del 1,65%. 6:36, a esta hora un mensaje. 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
5: Bueno, 6:37, el vecindario.
4: No, el vecindario y en general el mundo, Héctor, pues con una semana muy eufórica, muy optimista, a raíz de lo que hemos comentado del posible ya arreglo definitivo, y subrayo posible, porque esta mañana ya echamos un poquito para atrás. Ya como que no sabemos cuándo va a ser exactamente ese posible, y pues mucha euforia, y aquí particularmente en Colombia, pues creo que todos a la expectativa de qué pasa con nuestras elecciones el domingo, y eso creo que va a marcar pues el rumbo de temas como los TES, el dólar, que ya vienen pues moviéndose bastante al compás de la expectativa electoral.
5: Muy bien, 6:37, vámonos con los commodities.
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3: 6:38, vamos entonces a revisar qué ha pasado con el petróleo, que está cotizando en $79.66. Eso es una baja muy leve del 0,23% para la cotización de el barril de Brent. Mientras que el WTI de Estados Unidos, un poco más abajo su precio, $76.76 el barril, alza del 0,23%. El gas natural está registrando una variación negativa del 0,54%. La cotización es de $3.21 para la referencia internacional. La referencia de Europa está en 41 euros y eso es un alza del 3,35% en el valor. Hablando de los metales, tenemos que el oro registra una caída en su precio a esta hora del 1,50%, $4,146 está cotizando la onza del oro. La onza de la plata está en $64.56, esto es una caída del precio de 1,66%, y el cobre también registra una variación negativa, aunque menos del 1%, está bajando un 0,64% el precio de la libra del cobre, que cotiza en $6.33. Pasando a Materias primas de agricultura como el azúcar, $14.13, esto es una baja del 1,67%. El café en estos momentos registra una variación negativa del 1,51% en el precio internacional, $2.67 la libra del café. Y tenemos finalmente que el carbón está en estos momentos registrando un precio, ya les digo en cuánto está el carbón, $144 la tonelada del carbón. Esto es una alza del 0,14%, muy leve.
5: Sí, pero esa alza es alta.
3: Sí, señor.
5: O sea, nos corrió el año. Pero bueno, vamos a aprovechar a nuestro invitado. Tenemos un súper invitado que ya es, ya casi,
4: casi
5: es de la casa, ¿no?
4: Sí, es que no viene mucho, ya. Pero... No, él dice que es que no lo invitan.
5: No, es por el desayuno. Yo creo
4: que
5: es por
4: porque le toca gastar, sí.
5: Es Roberto Vélez quien fue... ¿Usted cuánto fue gerente? ¿Cuánto duró siendo gerente general de la Federación Nacional de Cafeteros?
6: 7 años, Héctor. Muy buenos días para usted y todos los oyentes de la 91.9.
4: Bueno, muy bien. Pero en Federación sí, mucho más años. ¿No?
6: 30 y pico.
5: ¿Cuánto?
6: 30 y pico.
5: 30 y pico.
6: 30 y pico de años, sí.
5: Bueno, entonces estábamos mirando, ¿cómo es que está el café recorrido del año?
3: El año corrido tenía una baja del 23,21%.
5: ¿Y en el último mes?
3: En el último mes la baja es del 0,87%.
5: Bueno, a usted
3: pero le en la tocó, semana, por ejemplo, ha ganado un 7%.
5: A usted le tocó sí. Las alzas y en la siguiente administración más alzas. Pero bueno... Ayúdeme a interpretar un poco ese comportamiento del precio del café en el mundo.
6: Sí, Héctor, mire, cada vez que uno habla de precios del café tiene que voltear la mira hacia Brasil. Las alzas y las bajas del precio del café no dependen de la producción de Colombia, no dependen de la producción de Vietnam, no tienen nada que ver con la producción de Indonesia, todo tiene que ver con la producción de Brasil. Brasil en los últimos 3 años casi había venido experimentando problemas climáticos, sequías, heladas y consecuentes cosechas bajas que hacían que el mundo cafetero estuviera en déficit. Con eso quiero decir que la producción mundial no alcanzaba a cubrir la demanda mundial y tenía que acudirse al inventario. Eso sucedió durante los últimos 3 años. Y vimos café en la bolsa por encima de $4. Para quienes nacimos en este mundo del café, ver café por encima de $4 era algo que nunca soñábamos, ni en las mejores situaciones. El café efectivamente se fue a $4, estuvo en $4 por un rato, pero a partir de este año ya Brasil vuelve y recupera su capacidad productiva. Están recolectando una cosecha cercana a los 70 millones de sacos. Y para que los oyentes se pongan en sintonía con qué quiere decir esto, el consumo mundial son 170. Y si Brasil produce 70, pues el resto nos queda muy poquito que contribuir. El mercado entonces empieza una reacción normal, que es empezar a devolverse en términos de su cotización. Pero en este momento, precisamente, estamos en la época de fríos en Brasil. Llega el invierno brasilero y empieza a moverse masas frías sobre las zonas cafeteras. Y el mundo cafetero se pone muy nervioso. Y ayer, antier, vimos subir el mercado 14 centavos en un solo día. Pero lo que es claro es que de no presentarse un fenómeno climático adverso, es decir, si no hay un frío, una helada o no hay una sequía, porque después de esta época de julio, agosto, que es la época de los fríos, viene la época de la falta de lluvia que empieza en septiembre. Entonces de ahí para allá el mundo espera, digamos, se monta en una montaña rusa, en donde todo depende de qué pasa con el clima en Brasil, porque es el que va a determinar la cosecha del próximo año.
5: Bueno, ¿qué nos diferencia o qué diferencia la producción cafetera de Colombia con la de Brasil y con la de Vietnam? ¿Qué nos hace diferentes y qué nos hace, digamos, similares?
6: A ver, Héctor, diferentes en parte que cultivamos una variedad distinta, que es arábico, que la cultivamos y la recolectamos a mano, que el café todo se lava y se seca al sol. Y eso le da unas características muy particulares al café colombiano.

0: constituida por mezclas de cafés. Usted sí puede sustituir, entonces, mire, no me llegó suficiente café de Brasil, entonces voy a comprar café de Uganda y voy a echarle un poquitico más de café de Centroamérica y vuelve y recompone su mezcla. Cuando usted está en un programa de 100% colombiano, no. Y esa ha sido una de las cosas más interesantes desde el punto del mercadeo y desde el punto de vista de la visión de futuro que tuvieron aquellos que manejaron la federación desde los años 60 cuando empezó esta iniciativa.
1: ¿Y por qué hay cafés tan caros? Por ahí he visto un café que creo que lo produce Nutresa, carísimo, y lo venden solamente en el exterior, ¿no? Bueno, usted como solamente toma tinto
2: el
1: aquí...
2: El de 1.500, subió, ¿no?
1: Subió, ¿cuánto subió?
2: Subió 100 pesos, hoy llegué a pagar mis 1.400, no señor, son 1.500.
1: 1.500, el tinto pesos. Aquí en la Javeriana.
2: Aquí saliendo del túnel. Bueno, pero en 2 años y medio ha subido un 50%.
1: Bueno, ¿a qué se debe que existan esos cafés como tan extremadamente especiales, sobre todo en precio?
0: No, Héctor, a ver, lo que sucedió a partir de los años 80 fue que se dio el comienzo a un nuevo segmento en el mundo del café, y hay que darle los aplausos a los señores de Starbucks. Porque ellos fueron los que de alguna manera tomaron una bandera que inició en la costa oeste de los Estados Unidos, y era empezar a servir cafés que tuvieran un origen particular. Antes eran o las mezclas o el café 100% colombiano. Yo digo que el café 100% colombiano es el papá de todo ese movimiento. Pero después entonces arrancaron que no, que mire que café de Kona en Hawái, que no, que mire que café de Blue Mountain de Jamaica, no, que mire que café de Guatemala, pero de Antigua. No, entonces esos cafés que tienen características particulares, servidos en el esquema de las tiendas de café o cafeterías, le dieron un nuevo segmento y de verdad un impulso gigantesco al consumo del café. Yo creo que el mundo cafetero no puede parar de aplaudir al señor Howard Schultz, que fue el fundador de Starbucks, porque él, de alguna manera, fue quien avizoró este nuevo movimiento y hoy se volvió pues una cosa ya de, como usted dice, en donde uno encuentra cafés que son muy costosos, muy apreciados. Y si tiene esos precios, Héctor, es porque alguien los compra. La verdad.
1: Pero digamos que en el proceso, ¿qué hace la diferencia? Porque conozco amigos, creo que Carlos Enrique conoce a algunos, que son personas que dicen que consiguen el café y exportan ese café. Lo que hacen es montarle un buen empaque, y como es 100% colombiano, y le ponen la marca Pajarito Verde, y por ser Pajarito Verde se cotiza. ¿Qué es lo que hace esa diferencia entre un café y otro?
0: A ver, lógicamente, aquí hay dos o tres temas que hay que mirar. Uno es el tema de mercadeo, y usted ya lo dijo, es cómo coge uno un café y le monta una historia, y basado en esa historia, pues Le transmite al comprador y al consumidor un mayor valor del producto. Dos, cafés que tienen mejores características de taza. Con este surgimiento de los cafés especiales de los 80, ya hay un segmento de una población, especialmente jóvenes, Héctor, usted se quedará aterrado, que son capaces de diferenciar claramente entre los cafés de Colombia. Cuando hablo en plural, siempre lo dije, si usted ve la feria de cafés especiales, aquí se llaman cafés de Colombia, porque Colombia no tiene un café. Colombia es súper diverso en los perfiles de las tazas de café. Nosotros cultivamos, no se nos olvide, café desde la Sierra Nevada hasta Nariño, y desde Arauca hasta el Chocó, por todos los lados. Y a uno sí, simplemente por curiosidad, puede entender que pues un café de la Sierra Nevada no tiene por qué saber igual a un café de Nariño. Las condiciones climáticas, las condiciones de altura, las condiciones de los terrenos hacen que el producto final sea distinto. Y hay a quienes les gusta más de una manera y a quienes les gusta más de otra manera y están dispuestos a pagar más plata por eso. Ese ha sido y tiene que ser el horizonte para Colombia. Nosotros no podemos, Héctor, competir

0: precios ni con Brasil ni con Vietnam. Cuando digo precios, quiero decir que no podemos bajar a los niveles que podría bajar la caficultura o un caficultor brasileño o un caficultor de Vietnam. Primero por productividades. Brasil tiene productividades cercanas a 30 sacos por hectárea. Nosotros a duras penas llegamos a 20. Y lo de Vietnam, aunque es otro producto, que son los cafés robustos, llegan a 50 y 60 sacos por hectárea. Entonces, así las cosas. Uno dice, desde el punto de vista precio, no es. La única manera de competir es con la calidad. Y en eso se ha enfocado, y nos hemos enfocado en la federación durante los últimos años, en darle un valor distinto al café colombiano, en sacarlo de esa bolsa de los commodities que usted estaba leyendo ahora, y tratar de que eso se venda y se comercialice internacionalmente con un precio distinto, con un precio que sea remunerativo para el productor, en donde el consumidor está dispuesto a pagar más plata y el productor recibe unos mejores ingresos.
1: Bueno, ¿en cuánto es que está hoy el café, Kiara?
2: La referencia en $2.67.
1: ¿Eso es lo que se paga por el café colombiano o eso qué es?
0: La respuesta es no, Héctor. Esa cotización corresponde a la bolsa de Nueva York, que está basada, esa cotización está más basada en los cafés centroamericanos lavados, y a eso hay que sumarle, en el caso del café colombiano, lo que nosotros llamamos la prima, y es lo que se cobra o lo que se paga por el café colombiano y por la mejor calidad. Hoy, curiosamente, esa prima está muy alta, a pesar de los buenos precios de la bolsa, porque 2.70 es un buen precio.
1: ¿Y uno cómo hace para saber el precio de esa prima?
0: Esa prima se cotiza diariamente, eso está muy relacionado con dos cosas. Uno, los precios y las producciones de los cafés que en teoría son sustitutos, es decir, Centroamérica. Y dos, de la disponibilidad que haya de café colombiano. Hoy, Héctor, hoy, la prima es del orden de entre 65 y 70 centavos. Entonces usted a esos 2.70, súmele 70 centavos y el café colombiano hoy se vende a 3.40 en el mercado internacional.
1: O sea, es un muy buen precio.
0: Sí, Héctor. Y mire, ya que usted lo dice, es un precio remunerativo para el productor. Y es algo que yo estoy resaltando y de lo que quisiera un día escribir algo, porque creo que estamos cubriendo la década de mejores precios y de precios más remunerativos al productor desde la ruptura del acuerdo internacional, desde 1989. Uh-huh. No hemos tenido una década con mejores precios para el productor que aquella que empezó en el 2016 hasta el día de hoy.
1: Usted iba a decir algo.
3: Sí, Roberto, usted toca ahorita un tema que me parece crítico y es esas diferencias tan grandes en productividad entre Colombia, Vietnam, Brasil. ¿Eso se debe principalmente a qué? ¿A un tema de inversión, de tecnología? ¿O es que nuestra tierra es así y no da para más? ¿Qué hay detrás de eso?
1: No da para más, no, da para mucho más.
3: Sí, sí, en teoría, pero ¿por qué estamos tan lejos en productividad?
0: Carlos Enrique, dos temas. Uno que es fundamental. Y es, pues no se nos olvide que la caficultura de Colombia está montada en fincas de 1.6 hectáreas. Ese es el primer tema. Usted va a una finca pequeña en el Brasil y son 200 hectáreas de café. Y yo he conocido fincas en Brasil de 4.000 hectáreas de café. Es decir, donde a usted se le pierden los ojos en el horizonte, así como cuando uno mira el mar y ve, no va sino agua, agua. Bueno, usted se monta y ve, no va sino café, café, café, café, hasta el fondo. Eso en primer lugar. Dos, la tecnología de la que usted habla. Acordémonos que Brasil tiene una tecnología muy bien montada. Nuevamente, el caso de Vietnam es que son cafés robustos, que son mucho más productivos. Pero durante el tiempo que estuve de gerente de la federación, me propuse algo que era aumentar la productividad de la caficultura de Colombia. Para aumentar la productividad de la caficultura de Colombia, usted tiene que tener cafetales más jóvenes. Por eso el tema de renovación cafetera, ese que tanto nos hablan de eso. Ah, sí, que va a haber una renovación cafetera. Sí, que la federación y el gobierno acordaron unos recursos para renovación cafetera. Ese es un tema crítico. Para poder mantener, Colombia tiene más o menos 800.000 hectáreas en café. Para usted poder mantener, ojo, no para aumentar la productividad, para mantener la edad de la caficultura y poder con eso mantener la productividad tiene que renovar por lo menos el 10%, es decir, 80 mil hectáreas cada año. Y si no, su capital se va envejeciendo y en la medida en que envejece, produce menos.
1: ¿Y menos el sabor cambia o no?
0: No necesariamente, Héctor, no. El sabor está muy dado, repito, por el terreno, por la variedad que ya está y por el cuidado que haga el cafetero.
1: Bueno, usted tocó ahí un tema por el cual lo estamos invitando, porque es esa relación gobierno y cafeteros. Pero que sea don Daniel Tamara, que es nuestro especialista en materia macroeconómica. ¿Por qué? Porque Hacienda tiene que ver mucho con la Federación Nacional de Cafeteros. Pero ¿cuál es el chisme gruesísimo que tiene a muchos con los pelos de punta? A ver, Daniel Tamara, muy buenos días.
4: Héctor, muy buenos días para ti y para todos los oyentes. Pues Héctor, todo gira en torno a la renovación del contrato de administración del Fondo Nacional del Café. Digamos, algo que se venía, o sea, la Federación Nacional de Cafeteros lo viene manejando desde su creación, por allá por la década de 1940, pero la ley siempre dictaminó que ese contrato se debía renovar cada 10 años. La renovación más reciente data del 2016, es decir, que este año hay un vencimiento y por tanto debería haber una prórroga. El vencimiento del contrato es el próximo 7 de julio a la medianoche, y lo que tiene a todo el mundo, digamos, expectante es que lo más probable o todo apunta a que el gobierno no va a prorrogar ese contrato. No se sabe muy bien cuál es la estrategia del gobierno en dado caso, pero se advierte que podría, en este caso, entregarle la administración a alguna entidad pública como Fiduagraria o Fiduprevisora. El tema también, Héctor, ahí, y según lo explicó Primera Página ayer, era que eso va a poner, digamos, o va a abrir un lío legal y un limbo jurídico, porque digamos que de una ley que data de 1927, se advertía que para hacer el recaudo efectivo del gravamen a la exportación de café se debía celebrar el contrato o un contrato con la Federación Nacional de Cafeteros. O sea, digamos, eso está por ley. Y el manejo de la parafiscalidad que quedó consignado en la Constitución, pues apunta a que debe ser el mismo sector o la representatividad de ese sector el que se encargue también no solamente de recoger ese tributo, sino también de garantizar que sea invertido efectivamente en el sector que está aportando ese tributo. Entonces, pues la pregunta para el doctor Roberto sería, pues, ¿cómo está viendo este tema? ¿Y qué escenarios se vienen en caso de que el gobierno no prorrogue ese contrato de administración del Fondo Nacional del Café?
1: Tremendo lío, ¿no? El que lo hemos puesto a usted.
0: No, Héctor, mire, demos un poquito de contexto para los oyentes.
1: Bueno, nos toca que miremos con el reloj. Cuando sean las 7, le voy a dar la oportunidad que usted diga son las 7, pero bueno, por ahora...
2: Y nos vamos a una pausa.
1: Y nos vamos a una pausa que
0: hoy. Muy bien. Démosle un poquito de contexto a esto y digamos que el Fondo Nacional del Café es un fondo y como que se inventara, entre otras cosas, eso viene de los cafeteros, fueron los mismos cafeteros en 1940 que le dijeron al gobierno, mire, nosotros nos queremos autoponer un impuesto a la exportación, eso no fue que el gobierno le pusiera a los cafeteros. Por eso se llama parafiscal, que no viene de la fiscalía, ahora, no viene de las arcas fiscales del gobierno. Sin embargo, hay que decir que la plata que se recolecta por cada libra exportada no va a la Federación, va al Fondo Nacional y nadie puede recolectar plata que no sea el Gobierno Nacional. Entonces esa plata queda en las arcas del Ministerio de Hacienda, del Gobierno. Entonces para poder coger ese dinero y poderlo utilizar es que se firma este contrato cada 10 años para ver qué utilización se le dan a esos recursos de la exportación del café.
1: Bueno, estamos hasta ahora
3: empezando.
1: Es una pequeña introducción de lo que se viene y la explicación que es muy valiosa de el exgerente general de la Federación Nacional de Cafeteros, Roberto Vélez.
0: Son las 7 a.m. Eso. Nos vamos para una pausa.
3: Cafecito.
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7: 7:03 de la mañana. El presidente Petro busca quitar a Fedecafé el manejo del Fondo Nacional del Café. Asimismo, el jefe de Estado descarta alteraciones de orden público en elecciones. Celsia renovará programas de bonos verdes por 210 mil millones de pesos. Además, la empresa activará un plan para garantizar energía durante las elecciones. La fiscalía llamó a indagatoria al expresidente Álvaro Uribe por lesa humanidad. Se puede venir todo un limbo jurídico en Colombia ante la inminente decisión del gobierno colombiano de no prolongar el contrato de administración del Fondo Nacional de Café, que desde hace varias décadas está en cabeza de la Federación Nacional de Cafeteros. Si bien el Ejecutivo viene realizando reuniones con la Fedecafé para revisar el tema, ya se da por hecho que la decisión del presidente Gustavo Petro será la de no alargar más el acuerdo que se venía extendiendo cada 10 años desde la década de 1940. Como se dijo, la Fedecafé viene administrando este fondo desde su creación, en línea con las condiciones establecidas por la ley para la recaudación del gravamen sobre la exportación del café. En efecto, dicha ley define lo siguiente, abro comillas, establezcase un gravamen sobre el café que se exporte de 10 centavos por cada saco de 60 kilogramos. Para que el Poder Ejecutivo pueda hacer efectivo este impuesto, deberá celebrar previamente con la Federación Nacional de Cafeteros un contrato para la prestación de los siguientes servicios, organizar y sostener una activa propaganda científica en favor del café colombiano. Tomar las medidas necesarias para implantar en el país los mejores sistemas para el cultivo de la planta para beneficio del fruto y para proteger tanto a los trabajadores como a las plantaciones contra el peligro de las enfermedades propias de las zonas y climas cafeteros. Establecer por cuenta de la Federación Almacenes Generales de Depósito de acuerdo con la ley y con el gobierno con el exclusivo objeto de que los que se interesen por la industria y comercio del café se beneficien con todas las ventajas de esa clase de instituciones. Las utilidades que se deriven de la empresa deberán destinarse por la federación al beneficio de la propia industria. Enviar comisiones de expertos a los distintos países productores y consumidores del café a estudiar los métodos de cultivo y beneficio de venta, de propaganda, de financiación del café y principalmente a hacer una investigación de las posibilidades de una mayor extensión en el cultivo y producción del grano que pueda afectar extensión en el cultivo y producción del grano que queda afectar del porvenir del mercado mundial del café. Los comisionados deben rendir informes pormenorizados sobre la materia que deben estudiar tanto al gobierno como a la federación. Fomentar el establecimiento de tostadoras de café colombiano ya en el interior del país, ya en los centros conocidos o consumidores importadores del extranjero. Editar una revista u órgano de publicidad para información del gremio. Llevar la estadística del ramo y mantener e informados a los interesados en este comercio en los relativos o cotizaciones a todos los mercados, a existencias en los distintos centros, a ventas efectuadas, a proyectos de producción mundial de café y a todo lo que pueda convenir para la buena marcha de los negocios cafeteros y encauzar las corrientes de exportación de café hacia los distintos mercados europeos, americanos y demás centros mundiales que se juzgue conveniente y en general desarrollar un plan definitivo y práctico en beneficio de la industria cafetera colombiana. La normativa también especificó que el contrato del manejo de Federación Nacional de Cafeteros será por 10 años y se podría prorrogar por periodos de igual tiempo. La más reciente prolongación, por demás, data del 2016. Es decir, este año hay un nuevo vencimiento de este acuerdo legal, en específico el 7 de julio a la medianoche. La novedad es que todo apunta a que el actual gobierno no lo extenderá por otros 10 años y ahí se empieza a enredar la pita. En otras noticias, Celsia informó que activó un plan de contingencia para la jornada electoral del próximo 21 de junio con la disponibilidad de más de 500 operarios entre colaboradores y contratistas en el Valle del Cauca y Tolima, territorios donde opera como red de distribución. La compañía también contará con personal de apoyo en la Costa Caribe, donde tiene activos en el sistema de transmisión. De acuerdo con la empresa, el plan fue coordinado con autoridades regionales y nacionales, así como con XM, el Centro Nacional de Despacho, y el Consejo Nacional de Operación, con el objetivo de realizar monitoreo permanente de la infraestructura eléctrica y atender eventuales contingencias que puedan presentarse durante la jornada. Celsia señaló que durante el día de las elecciones no se ejecutarán trabajos programados en las redes de energía, por lo que no están previstas suspensiones del servicio. Para la atención de posibles incidentes, dispondrá de operadores móviles, brigadas especializadas, cuadrillas de apoyo, personal para trabajos con redes energizadas y el equipo del Centro de Control Monitoreado, la operación del sistema. La compañía indicó además que realizó mantenimientos preventivos en circuitos estratégicos y ubicó equipos de respaldo como subestaciones móviles, plantas de emergencia, equipos Big Jumper y torres de emergencia en el Valle del Cauca y Tolima. Con un cupo global de hasta 210 mil millones de pesos por cada programa, la Junta Directiva de Celsia Colombia, antes denominada EPSA y filial de Celsia, autorizó a los representantes legales para adelantar los trámites requeridos ante la Superintendencia Financiera de Colombia. Con el fin de renovar y ampliar por 5 años adicionales el plazo de vigencia de la oferta pública de las emisiones de bonos verdes. Dichas emisiones hacen parte de los 2 programas de emisión y colocación que la compañía tiene actualmente vigentes en el segundo mercado. Gustavo Petro, presidente de Colombia, aseguró que no van a presentarse alteraciones de orden público el día de las elecciones, como lo ha manifestado la Embajada de Estados Unidos. La Embajada de Estados Unidos en Bogotá emitió una alerta de seguridad para sus ciudadanos en Colombia con motivo de la segunda vuelta presidencial del próximo 21 de junio, advirtiendo sobre la posibilidad de protestas, disturbios y afectaciones a la movilidad antes, durante y después de la jornada electoral. Ante este pronunciamiento, el presidente Petro aseguró que a los ciudadanos norteamericanos no les pasará nada ni el día de las elecciones ni el 6 de agosto, día en el que se finalizará su mandato. Abro comillas, porque el 6 de agosto no me muero ni me dejo matar como quieren. Así que le dijo a la Embajada de Estados Unidos, deje de asustar a los gringos que viven aquí, porque nada les va a pasar ni el día de las elecciones ni el 6 de agosto, porque aquí hay hay un demócrata en el gobierno, cierro comillas, esto fue lo que dijo el presidente Gustavo Petro. En otras noticias, la Fiscalía Tercera Delegada ante la Corte Suprema de Justicia profirió pliego de cargos y ordenó la apertura de investigación formal mediante el llamado a indagatoria al expresidente y exgobernador de Antioquia, Álvaro Uribe Vélez. El exmandatario deberá responder como presunto coautor de los delitos de concierto para delinquir agravado, homicidio en persona protegida agravado y daños en bien ajeno conexos a la incursión de estructuras de autodefensas y paramilitares en la década de los 90. La providencia resolvió unificar la competencia de los expedientes bajo la ley procesal penal anterior, luego de examinar las actuaciones que la Sala de Casación Penal de la Corte Suprema adelantaba. El caso había sido trasladado al ente investigador en septiembre de 2020, tras la renuncia de Uribe Vélez a su curul en el Senado de la República. Uribe deberá responder por los siguientes sucesos: masacres de Ituango, la incursión criminal concertada en el corregimiento de La Granja, que cobró la vida de 5 civiles, y el posterior asalto armado al corregimiento del Haro, donde el bloque de autodefensas asesinó a 15 campesinos, destruyó el casco urbano y desplazó forzosamente a la población. Hacienda Guacharacas. La presunta conformación, financiamiento y uso logístico del predio rural propiedad de la familia Uribe Vélez como centro de operaciones del denominado bloque metro de las autodefensas en 1996. Caso Jesús María Valle, el homicidio del abogado y defensor de derechos humanos perpetrado en Medellín en febrero de 1998, semanas después de haber denunciado penal y públicamente la omisión de las autoridades de la gobernación de Antioquia y la convivencia de unidades de la Cuarta Brigada del Ejército con los grupos paramilitares que ejecutaron el terror en Ituango. El despacho judicial ratificó la imprescriptibilidad de las acciones penales y civiles del expediente tras reafirmar la naturaleza de estos hechos como crímenes de lesa humanidad en concordancia con el Estatuto de Roma y las líneas jurisprudenciales internacionales. El dictamen infiere que existió un patrón de ataque generalizado y sistemático contra la población civil de la región y evalúa el grado de participación u omisión del procesado en su condición de máxima autoridad del orden departamental durante la época de las incursiones. A través de sus redes sociales, el expresidente Álvaro Uribe Vélez corroboró la actuación de los juristas, de mis abogados, abro comillas, de mis abogados, Fiscalía Tercera, nos acaba de notificar hace un rato que lo llama a indagatoria por el tema del Haro, La Granja, José María Valle y Guacharacas, cierro comillas. El ente acusador procederá a fijar la fecha para la diligencia de descargos presencial o virtual, tras la cual se resolverá la situación jurídica definitiva del sindicado en los términos que establece el procedimiento penal ordinario. Con esta información termino, Héctor, pero continúe usted en Primera Página Radio.
8: Muchas gracias, Laura. Son las 7 de la mañana y 14 minutos. Nos están dando unas clases de café aquí con Roberto Vélez, es gerente general de la Federación de Cafeteros. Pero vamos a ahorita pasar a hacerle a que se ponga la bata, coja la tiza y nos explique muchos temas que aquí, la verdad, uno aprende todos los días. Y hoy va a haber clase intensiva de café. Pero vamos a empezar, o veníamos hablando en el anterior segmento, de lo que se llama la renovación del contrato del café, que es una relación entre el gobierno y para manejar o para administrar el Fondo Nacional del Café, y es un contrato con la Federación Nacional de Cafeteros. Estamos en los inicios de cómo era eso, y entonces toca rebobinar un poquito y empatamos y seguimos, Roberto.
9: Sí, Héctor, estábamos diciendo pues que ese Fondo Nacional del Café se creó en 1940 y que fue a voluntad de los productores mismos que dijeron, póngame un impuesto. Pero como usted no puede decir, póngame un impuesto y yo me lo echo al bolsillo, no. El impuesto va a las arcas del Ministerio de Hacienda. Entonces, pues, ¿cómo hace usted para manejar esa plata que está en la caja del Ministerio de Hacienda? Entonces se creó el contrato de administración del fondo. Ese contrato, que se firma cada 10 años, lo que trae son las cláusulas acordadas entre el gobierno y la federación de qué se puede hacer, qué no se puede hacer y cómo se debe hacer la utilización de los recursos del Fondo Nacional del Café dentro de un esquema de concertación.
8: Esa plática que va a parar al Fondo Nacional del Café, ¿cuánto es, hemos dicho eso, de dónde surge? ¿Es una porción de qué?
9: Cada libra de café que se exporta paga 6 centavos de dólar.
10: Esa es la contribución.
9: Que se llama la contribución cafetera, que va al Fondo Nacional del Café.
8: Y eso o sea, el espíritu de esos 6 centavos de esa contribución es para que vaya en beneficio del mismo sector.
9: Sí, exactamente. Héctor, eso quedó consagrado en la Constitución del 91, que los recursos para fiscales recogidos por los fondos, porque no es solamente Fondo Nacional del Café, hay Fondo Nacional del Cacao, Fondo Nacional de la Palma, hay Fondo Nacional del Azúcar. Y esos recursos que se recogen allí son y deben ser utilizados solamente para beneficio del sector que es el contribuyente, en este caso de la parafiscalidad, en este caso del Fondo Nacional del Café, los caficultores. Entonces, cada año y periódicamente con el gobierno, la federación y el ministro de Agricultura, el de Hacienda, Comercio Exterior y el jefe de planeación se reúnen para darle direccionamiento a esos recursos de manera concertada. Entonces, de los recursos que se recogen, se sienta el gobierno con la federación, bueno, ¿qué vamos a hacer? Vamos a aplicar tanto para renovación, vamos a hacer tanto para hacer este tipo de cosas, este tipo de apoyos a la caficultura para hacer esto, y así se va construyendo la política cafetera.
8: Uh-huh. ¿Quién, Morcho, por qué surge el contrato con la Federación de Cafeteros?
9: Surge de la necesidad de que, para poder utilizar esos fondos que están, repito, en las arcas del Ministerio de Hacienda, pues tiene que haber un contrato. Alguien lo tiene que autorizar a usted para que, si se recogieron 100 pesos y están en Hacienda, pues que alguien le diga, mire, de esos 100 pesos usted puede coger todos o 50 y los tiene que utilizar en esto, esto y esto. Eso ha sido lo bonito de la política cafetera, Héctor, a lo largo de estos años, el esquema de concertación gobierno-federación. Hoy hay que decirlo que también la Constitución del 91 dice, y luego estábamos hablando, que solamente se pueden usar para los cafeteros. ¿Por qué? Porque anteriormente el gobierno podía echar mano de la plata de la contribución cafetera. Gravísimo. A los colombianos, sí. No, a los colombianos se nos olvida, Carlos Enrique, que el Palacio de Justicia actual lo hicieron con la plata de los cafeteros. Fue la bonanza de 1985, que hubo la primer sequía en Brasil, el precio se disparó, se recogieron recursos extras en el Fondo Nacional del Café y el gobierno y la federación
8: ¿Quiere que le eche un chisme?
9: Llegaron a un acuerdo de que se llamaba un tercio, y un tercio fue para el gobierno.
8: Bueno, le voy a echar un chisme y me dice ese informe, eso fue corrió por cuenta mía. Eso fueron más o menos como 10 mil millones de pesos.
10: De esa época.
8: Pues le cuento que hubo un momento en que no se sabía dónde estaban. Porque entró la plata al gobierno y entró al gobierno y los magistrados y todos preocupados de, oiga, supimos que la federación hizo una gran contribución para reconstruir el Palacio de Justicia y hubo un momento en que no hubo rastro, ¿sí? Porque lo cogieron, lo metieron en un bolsillo y no se sabía dónde estaba. Bueno, al final del día terminó haciéndose el Palacio de Justicia, pero durante algún tiempo la destinación fueron otras cosas del gobierno, y eso en eso usted tiene razón.
9: Entonces, digamos que hoy, pues de la plata que se recolecta en contribución cafetera, que son entre 90 y 100 millones de dólares al año, pues hay que darle la destinación que se acuerdan entre el gobierno y la Federación de Cafeteros. Por eso es importantísimo que haya un contrato que medie la legalidad del hecho de que la federación pueda acceder a esas cuentas y pueda tomar la plata del Fondo Nacional del Café para efectos de la política cafetera.
8: ¿Y por qué la contraparte, en lugar de ser la Federación de Cafeteros, no es, como lo estaba contando ahorita Daniel Tamara, Fiduagraria o Fiduprevisora, ¿no?
9: Sí, Héctor, mire, hay muchos rumores, pero también allí en la Constitución está estipulado que el manejo de los fondos para fiscales lo debe hacer la entidad más representativa del sector. Y los cafeteros que estamos a puertas de votar ahora en las elecciones cafeteras en septiembre, pues normalmente salimos para elegir nuestra federación entre 300 y 350 mil de las 550 mil cafeteros. Entonces, negarle pues que a la federación, que no es el órgano representativo de los productores, pues eso no tiene, eso es totalmente descabellado. Y por ser el ente que representa a los cafeteros, pues tiene el derecho por ley, por constitución.
8: Por constitución, sí.
9: A ser quien conduzca los destinos del Fondo Nacional del Café.
8: Usted iba a decir algo.
10: Sí, doctor Roberto, a mí me da la sensación que todos sabemos la existencia y los grandes aportes de la federación, y de pronto si uno ha tenido amigos como vinculados con la actividad, pues mucho más. Pero creo que hay un desconocimiento de la gran cantidad de cosas que hace la federación adicional al tema de garantía de precio de compra. ¿Usted por qué no nos cuenta como de manera breve cuáles son todas esas actividades que se hacen en virtud de ese contrato que está ahí tambaleando?
9: Sí, Carlos Enrique, hay que hablar...
8: Bueno, aprovecho, antes de entrar a eso, ¿está tambaleando o no está tambaleando el contrato?
9: Pues en este momento todavía no hay claridad sobre si se va a firmar o no se va a firmar y qué se va a firmar. Rumores dicen que el Ministerio de Hacienda le pasó un borrador de contrato a la Federación y que la Federación devolvió al Ministerio de Hacienda su propia idea de contrato. Estos son rumores, yo no tengo pues confirmación de eso. Eso me parece curioso porque como fui parte actuante del contrato anterior, pues lo que hacíamos era reunirnos. Yo me reuní directamente con el ministro Mauricio Cárdenas y hablábamos, claro, teníamos nuestra gente mirando los detalles, pero entre los dos hablábamos sobre cuáles eran las líneas gordas que debía tener el contrato. Yo aspiro que el doctor Bamón y el ministro estén en ese proceso. Lo que pasa es que ya el reloj empieza a ser un determinante de urgencia para la firma del nuevo contrato.
8: Bueno, hablando en temas de encuestas, como de porcentajes, ¿qué posibilidad le ve que se firme o no se firme el contrato?
11: Y en la práctica, ¿qué significaría que no se renueve después del 7?
9: Mire, dos cosas. La posibilidad, yo creería que hay buena posibilidad de que se firme. Yo aspiro que la sensatez sea la que impere en este momento y en este caso. De no firmarse, entraríamos a un limbo totalmente desconocido. Ayer me invitaron unos amigos a que hiciéramos un poquitico de cabeza de qué pasaría. Y las consecuencias son terribles, porque pues básicamente se pararían dos o tres cosas fundamentales. Uno, la compra de café por parte del fondo, porque pues nuevamente la federación no compra café, la federación compra café para el Fondo Nacional del Café y de los recursos del Fondo Nacional. Y si usted no los puede tocar, pues usted no puede comprar café. Esa es la primera. La segunda, no se puede exportar café. ¿Por qué no se puede exportar café? Porque la recolección de el impuesto cafetero lo hace la federación y va por las cuentas de la federación hacia el Fondo Nacional del Café. Entonces, un exportador de café, un productor que está exportando café, dice, yo voy a pagar, ¿cómo va a pagar si no hay cuentas? No se puede. O sea, pararíamos la caficultura y la actividad cafetera de un todo. Yo por eso creo que la sensatez sí tiene que imperar en este caso, para que ese contrato se firme y podamos tener nuevamente pues una actividad cafetera normal que ha conocido el país en los últimos ya casi 100 años con la Federación de Cafeteros.
8: José Miguel Santamaría está conectado. Él, yo me acuerdo que cuando le dio por tirárselas de político, recorrió Cundinamarca. Sí. Y Cundinamarca es un departamento cafetero. A ver, don José Miguel, ¿qué se le ocurre pensando en que estamos a pocos días, 7 de julio, ¿no?
10: 7 de julio, 12 de la noche.
8: Para que se renueve o no el contrato del café.
12: Pues hombre, primero Héctor, pues muy buenos días a todos los oyentes de Primera Página y a todos los que están en la mesa de trabajo. Pues hombre, acá lo que está pasando es que es, como dicen, la última patadita que está tratando de dar. Yo no sé si ustedes se acuerdan que esto ya el gobierno Santos trató de hacerlo con el Fondo Nacional del Ganado. De hecho, le había quitado el Fondo Nacional del Ganado a Fedegan y se lo había dado a otra entidad. Eso afortunadamente después en el gobierno de Duque tengo entendido que se reversó y hoy en día otra vez es Fedegan el que maneja el Fondo Nacional del Ganado. Esto del Fondo Nacional del Café pues es terrible, porque es que usted quitarle a la Federación de Cafeteros la posibilidad de que haga lo que ha venido haciendo bien durante tantos años, y donde, como estaban contando ahorita, el gobierno tiene injerencia en qué se hacen con los recursos y hay auditoría por los recursos. A mí no me queda duda que la razón y única razón es, obviamente, otra vez el odio al empresariado, el odio a la agroindustria. Y, por otro lado, si ellos logran mantenerse en el poder, lograr utilizar esos recursos para otras cosas, que es lo que han tratado de hacer. Fíjese que muchas de las cosas que han tratado de cambiar ha sido para poder utilizar esos recursos haciendo otras cosas, inclusive la reforma a la salud o la reforma pensional. Todo viene es con ese venenito de mirar cómo pueden recoger más recursos para mirar cómo los utilizan.
8: Muy bien, ¿qué pregunta tenía, Giana?
11: Los oyentes por acá están preguntando a través de las redes sociales de Primera Página cuando el excedente habla de taza, ¿a qué se refiere puntualmente?
9: Una taza de café.
11: Ah, ok.
9: Una taza de café que es la que tiene las características diferenciadas dependiendo de qué región viene de Colombia. Y yo los invito a todos los oyentes a que hagan ese ejercicio. Tómense una taza de café de diferentes regiones, porque ese es un privilegio que tenemos los colombianos y que muy poquitos lo ejercen.
8: Bueno, ahora sí seguimos con la pregunta que hacía Carlos Enrique Reyes, y es, bueno, ¿qué actividades aporta ese contrato del café entre el gobierno y la Federación Nacional de Cafeteros para manejar o para administrar el Fondo Nacional del Café? ¿Qué se desprende de ahí y que, digamos, se vienen convirtiendo en unas actividades muy claves para el desarrollo, digamos, no solamente de la caficultura, sino de la sociedad en donde se da esos cultivos de café?
9: A ver, Héctor, son básicamente cuatro cosas que hace la Federación a nombre del Fondo Nacional del Café para los cafeteros, y después hablamos de todo el tema de obras y bienestar. Uno, la garantía de compra. ¿Qué es eso de garantía de compra? Pues la garantía de compra es que cada pepa que se produce en Colombia tiene un comprador garantizado.
8: Todos los días.
9: Entonces, siempre hay un precio, un comprador que es el mejor precio posible, en lo más cercano posible a los centros de producción, donde le pagan a usted en dinero contante y sonante todos los días.
8: ¿Cómo se edifica ese precio?
9: Ese precio se coge la cotización de la que hablábamos, más la prima de café, y se le restan los costos de producción, se multiplica por la tasa de cambio, que ese es uno de los temas que se ha vuelto crítico con la revaluación de estos últimos días. Y ese refleja entonces lo que se llama el precio interno del café, de la carga de café, que también se publica todos los días. Ese es el precio de referencia. Entonces, a ese precio compran las cooperativas de caficultores a nombre del Fondo Nacional del Café, con recursos del Fondo Nacional del Café que le gira la Federación. El segundo...
10: Perdón, yo lo interrumpo.
9: Sí.
10: Yo como productor estoy obligado a venderle a las cooperativas,
9: Carlos Enrique, usted le vende a quien le pague mejor, y esa es una de las cosas más bonitas que tiene el esquema cafetero, que usted tiene porque la Federación al final, a nombre del fondo, solamente comercializa el 25% del café, el 75% restante está a cargo de grupos, de multinacionales de café, de empresas nacionales de exportación, de productores mismos que exportan. Todo eso hace que haya una competencia, pues digamos que casi perfecta para el productor, que beneficia el bolsillo de quien está en eso. Es que solamente quien está en el mundo agrícola y está en el mundo de los tomates y siembra tomates sabe lo que es llegar a una plaza de mercado y que le digan no hay precio. Devuélvase con sus tomates. ¿Cómo? Eso no pasa en el mundo del café. Ni entonces, uno, la garantía de compra. Dos.
8: O sea, siempre hay comprador.
9: Siempre va a haber comprador. Okay. Héctor, los 365 días del año. El mejor precio posible. En plata, usted no le dicen, mire, venga que yo dentro de un mes le debo. No, de una vez, tenga. Se va con un cheque o se va con su plata. Y lo más cercano posible. Usted no tiene que irse por allá para la luna para entregar su café, ¿no? Siempre hay compradores en todos los pueblitos de Colombia. Es impresionante la red de compras de la caficultura. Entonces, esa garantía de compra, digamos que es el bien supremo, lo llamo yo, que da el Fondo Nacional del Café para los productores. En teoría, y esto es en teoría porque pues no pasa, pero en teoría, si un día estos otros exportadores de los que hablábamos se van, se desaparecen, el fondo tiene la obligación de comprar la totalidad de la cosecha cafetera.
10: O sea, el fondo no puede decir no.
9: El hoy fondo no, hay plata. No puede decir hoy no hay plata, Kiki. Eso es. Bueno, el segundo, el servicio de extensión. Cuando uno va a la ruralidad, se da cuenta también de que si usted produce alberjas y si usted produce papa, tiene siempre un lío que no tiene un acompañamiento técnico. Este acompañamiento de parte de agrónomos, de más de 1.500 agrónomos, lo da la Federación a través de su servicio de extensión. Un servicio técnico que está todos los días al lado del cafetero. Es impresionante. Y que hace todo tipo de cosas. Van visitando a los productores todos los días. Van de región en región, de lado en lado. Se dividen los departamentos cafeteros. Este está en tal región, este está en tal región. Y van acompañando al productor, pero se vuelven el consejero amoroso, el consejero sentimental, el psicólogo, el sociólogo, el de todo. Sí. Es impresionante lo que
8: Carlos
9: hace.
8: Carlos Enrique, haga eso.
9: Lo que hace el servicio de extensión. Entonces, digamos que esa es otra de las partes. La tercera, investigación y desarrollo. La Federación cuenta con el centro más sofisticado de investigación en café, que se llama CENICAFÉ. Y CENICAFÉ ha sido un modelo de investigación científica en café. Yo creo que cuando a mí me dicen, bueno, doctor Roberto, ¿y cuál ha sido la investigación más importante? Digo, mire, haber sacado una variedad resistente a la roya. Eso lo hizo CENICAFÉ por allá en los 80s. ¿Y esto por qué es importante, por ejemplo, Héctor? Porque en Centroamérica no tienen. Entonces les da roya. Y para evitar la roya usted tiene que fumigar. ¿Sabe cuánto se ahorra la caficultura de Colombia por tener una variedad resistente, Carlos Enrique? $200 millones al año. ¡Al año! Por no tener que fumigar, más todos los temas pues ambientales que están asociados a la no fumigación. Entonces, usted tiene un CENICAFÉ que está pensando en variedades más productivas, que está haciendo variedades resistentes a los cambios climáticos. En eso estaba trabajando ahora el CENICAFÉ. En variedades de perfiles, de tasa, de lo que estábamos hablando, de empezar a trabajar en productos que tengan mayor diferenciación. Ese es, pues, otro de los temas. Y el cuarto, la publicidad y la promoción del café colombiano en el exterior. Ya no es tan fuerte como fue en otras épocas, pero volvemos a nuestro cuento y la pregunta que me hizo Héctor temprano, ¿por qué el café colombiano es diferente? Por eso, porque nosotros hicimos, los cafeteros, un programa de promoción y publicidad que en los 70s fue exitosísimo, cuando había más recursos del Fondo Nacional del Café, al punto que, Héctor, cosas que el oyente de pronto no conozca, en los 70s y principios de los 80s, si usted hacía una encuesta en los Estados Unidos y le preguntaba a cualquiera de los transeúntes, mencióneme personajes latinoamericanos famosos. Entonces le decían, el primero, Fidel Castro. El segundo, Juan Valdés. Juan Valdés llegó a ser el segundo personaje latinoamericano más reconocido por el público norteamericano. Eso es impresionante, pues, lo que hizo Colombia, y de ahí partió la idea del café 100% colombiano. Y en un caso que hoy se estudia, digamos, en las universidades, la Universidad de Harvard, donde los muchachos van a su MBA, estudian por casos, hay un caso que se llama el caso Juan Valdés. ¿Por qué? Y 100% colombiano, porque fuimos capaces de salirnos del mercado normal y crear un propio nicho en donde los mismos tostadores competían, pero con un producto 100% colombiano. Entonces, esa, digamos que son las cuatro actividades fundamentales. Aparte de eso, con plata del fondo, se hacen también apoyo, hoy mucho menos de lo que fue en su momento cuando el fondo tenía mucho más recursos. Apoyo en la ruralidad cafetera, en temas de educación, en temas de salud, en temas de obras. Ponemos
10: es como otro país, ponemos esas regiones como otro
9: mire,
10: país.
9: Mire, es impresionante, ah. Carlos Enrique, a la gente se le olvida casos como cosas como esta. En los 70s, el departamento del Quindío tenía indicadores de país desarrollado en temas de educación, de salud, de infraestructura eléctrica y de carreteras, y todo lo hacía el fondo, lo hizo el Fondo Nacional del Café. Todo lo hizo el Fondo Nacional. Es que es increíble que este país se le olvidó eso. La electrificación de la zona central la hizo toda el Fondo Nacional del Café, la Federación con la plata del Fondo Nacional.
8: Explíqueme esta ironía. ¿Por qué el Fondo Nacional del Café ha hecho tantas cosas como las que me está comentando? Y decía que, y usted habla como con cierto halo de añorando los viejos tiempos. Dice, cuando el Fondo Nacional del Café tenía plata. La pregunta mía es, ¿cómo uno va a hablar así si llegó a estar el precio del café nunca esperado por encima de los $4 la libra en el mercado de Nueva York? ¿Y por qué no le entra plata al Fondo Nacional?
9: Muy buena pregunta, Héctor. Resulta que antes de antes del año 2000, tal vez, la contribución cafetera no era fija. Hoy, lo dijimos temprano, también 6 centavos de dólar la libra. Lo que solía suceder es que el Fondo Nacional del Café, cuando venían las grandes alzas, porque también hubo en los 70s, nos acordamos la gran bonanza del 75, nos acordamos, estábamos hablando del 85, cuando subían los precios.
8: Dos emergencias económicas por cuenta del precio del café.
9: Pero cuando subían los precios, lo que hacía la federación era, claro, pasarle un poco de plata al productor, pero un gran colchón de esa subida iba al Fondo Nacional del Café vía contribución. Entonces la contribución era variable y llegaba a ser 30 y 40 y 50 centavos de dólar por libra. Hoy no, hoy está limitada a 6 centavos.
8: ¿Y por qué? ¿Y
10: cualquiera que
8: eso?
10: Sea el precio.
9: Eso lo cambió en el año 2001 y quedó por ley de la República. A mí me parece que ahí fracturamos un poquito el tema de la contribución cafetera. ¿Por qué? Porque es una contribución voluntaria. Y ha sucedido en épocas como esta, que muchos productores dicen, oye, ¿por qué no le ponemos más platica al Fondo Nacional del Café por si viene la distorsida y para que no? No, no se puede porque estamos limitados a 6 centavos. Entonces, pues el Fondo Nacional del Café llegó a tener un patrimonio de casi 3 mil millones de dólares. En ese entonces, ese Fondo Nacional del Café hacía todo este trabajo. Yo siempre lo he dicho, me lo decía mi profesor de economía colombiana, que definía el Fondo Nacional del Café como un Estado dentro del Estado y la Federación. ¿Por qué? Porque hacíamos las veces de Estado, éramos los que proveíamos los servicios públicos en las zonas rurales, todo el alcantarillado, todos los acueductos, toda la electrificación, la salud, todo era de cuenta del Fondo Nacional del Café y no de cuenta del Estado.
8: Bueno, don José Miguel Santamaría, que menos mal no está acá, si no se tomaría el programa. A ver, don José Miguel, ¿por qué tiene levantada la mano?
12: Hombre, Héctor, no, porque me puse a pensar y no contesté la pregunta que usted me hizo. Y entonces quiero contestarla. Y lo que quería decir es que, pues, mi familia toda la vida tuvo una finca en una zona muy cafetera de Cundinamarca, que es la zona del Gualibá, en la zona de Sasaima, de San Francisco, de toda esa área de allá, donde es una zona cafetera bastante importante y donde toda la vida sí vimos los beneficios que el Fondo Nacional del Café le dio a la gente. De hecho, la electrificación rural que había allá, toda era por cuenta del Fondo Nacional del Café en su momento. Y ahorita, en la última vez que estuve paseando Colombia, como usted decía, tratando de ayudar, estuve por los lados del Huila fuertemente y estuve en Pitalito. Y hoy en día, pues creo que el Huila es el mayor productor de café del país, el departamento del Huila. Y, por ejemplo, ve uno a Pitalito y es un municipio, pero impresionantemente pujante, y tiene una cantidad de condiciones, básicamente por toda la ayuda seguramente que le ha dado ese Fondo Nacional del Café a esa gente de allá, porque realmente es una ciudad bastante lejana, porque es bastante lejana del Huila, ¿de qué? De Neiva, pero sí tiene una infraestructura y una cantidad de temas bastante interesantes. Entonces era para contestar la pregunta que usted me había hecho, Héctor.
8: Bueno, muy bien, José Miguel, 7:42, ya la vamos a complementar acá. ¿Qué pregunta hay de oyentes?
11: Está mencionando que supera el programa del café y pregunta a la persona cuánto tiempo dura para que una planta produzca.
8: Sí. Bueno, ya empezó a ponerse la bata de profesor.
9: La tiza. Sí, un árbol de café se demora más o menos 2 años para empezar a producir café, que es una de las condiciones, Héctor, que tal vez lo hablamos la última vez, la necesidad que tiene Colombia de una política agraria de largo plazo, porque buena parte de los cultivos que tiene Colombia son estos que llamamos cultivos de tardío rendimiento, que están enmarcados. ¿Por qué? Porque usted lo siembra hoy y pues el café produce dentro de 2 años, el cacao dentro de 6 años, la palma dentro de 7 años y así sucesivamente. El cacao, el caucho, el aguacate, etcétera, etcétera, etcétera. Entonces usted no puede estar cambiando política agraria cada 6 meses o cada año con un ministerio que tiene un ministro de agricultura cada año. El Ministerio de Agricultura tiene 103, 104, 105 años, ya ha tenido como 105 ministros de Agricultura, es cierto. Sí. Entonces usted tiene un ministro de Agricultura cada año y todo el ministro que llega pues cambia la política, quiere hacer lo suyo, y usted sentado en un cultivo que ni siquiera ha empezado, usted lo hace con unas condiciones en la cabeza y después le cambian las condiciones cada año y usted no sabe cómo va a terminar su producto. Y yo por eso he venido proponiendo la creación de una Junta Nacional Agraria que sea como espejo de la Junta del Banco de la República, donde haya personas eruditas en materia agrícola y que sea quienes manejen las variables gordas de la agricultura en Colombia.
8: Bueno, no, porque voy a hacerle preguntas ya más de profesor. A ver, ¿qué...?
10: No, un poquito en línea con una pregunta que hacía Héctor respecto a las finanzas del fondo. Aquí siempre el año pasado, todas las semanas, resaltábamos el gran año cafetero, la gran contribución a exportaciones en PIB, y siempre cerrábamos el comentario diciendo, ojalá ahorren, porque uno sabe que esos fenómenos son transitorios. ¿Sí hay capacidad de ahorro en el fondo y en los cafeteros como tal? ¿O es muy difícil?
9: A ver, Carlos Enrique, en el fondo no, porque dijimos son 6 centavos de dólar, ni siquiera un porcentaje, porque bueno que hubiera sido 6% del precio, no, 6 centavos de, que cada vez con un dólar más barato es menos plata en pesos colombianos, ¿no? Eso también, pongámoslo dentro de la agenda, que cuando hubo la gran...
8: Por ahora.
9: Cuando hubo la gran revaluación, nos acordamos por allá de principios de mediados de los 2000,
10: ¿Cuándo hay?
9: No, porque allí pasó de 3.000 pesos por dólar a 1.800, sí. Pues la pela que le dieron al Fondo Nacional del Café fue gigantesca. Pero Usted ha hablado de una cosa, Carlos Enrique, que es crucial, y es el ahorro por parte del productor. Hoy

0: de sonido, sino que hagan su renovación cafetera, que mantengan su finca, que hagan un ahorro posiblemente, pero acuérdese lo que decíamos, estamos en la década tal vez de mejor rentabilidad de la caficultura desde la ruptura del acuerdo internacional en 1989.
1: Bueno, a ver, don Daniel Támara, porque después nos dedicamos al tema didáctico y de pronto nos alejamos del tema macroeconómico. ¿Qué pregunta se le queda en el tintero?
2: No, pues, doctor Vallejo, de pronto preguntar un poco sobre, digamos, cómo fue esa salida suya de la gerencia de la Federación de Cafeteros, porque digamos también tuvo que ver algo pues la llegada del nuevo gobierno y lo que empezó a exigir, digamos, cómo fue esa salida de la Federación Nacional de Cafeteros, y digamos entendiendo que fue en el actual gobierno, cómo fue la relación que alcanzó a tener con el actual gobierno.
0: A ver, Daniel, yo les voy a contar, yo no tengo misterios aquí. Yo hablé con el presidente Petro en octubre, recién posesionado.
1: O sea, octubre del 22.
0: El presidente fue a Naciones Unidas a Nueva York y yo volé a Nueva York. Y tenía el presidente Petro unas reuniones en la embajada. Si ustedes tal vez no conocen, pero la embajada queda en las oficinas de la Federación de Cafeteros, en el piso quinto, y la Federación tiene el tercero y el cuarto. En el cuarto piso hay una sala de juntas y el presidente estaba reunido allí con varios dignatarios, tenía varias reuniones. Yo le pedí una cita y él me dijo, suba en cualquier momento y hablamos. Yo estaba en el piso tercero, subí y le dije, presidente, pues para nosotros los cafeteros, pues es más que música para los oídos oír un gobierno que dice que va a poner todo el interés en la ruralidad, o buena parte del interés en la ruralidad y el desarrollo del sector del campesino. Yo solamente le quiero decir una cosa de mi experiencia, y es la construcción de infraestructura en zona rural, Héctor, no es fácil. Usted vaya y le digan, y le doy un ejemplo, cuando se firmó el acuerdo de paz con las FARC, una de los íconos fue hacer un puente que se llamaba el Puente de la Paz, ¿sí? En Planadas, porque ahí estaba, acuérdese que usted baja de Planadas y estaba. ¿Quién cree que terminó haciendo el Puente de la Paz en Marquetalia? La Federación de Cafeteros, el Comité Departamental, porque es que usted no conoce, no sabe cómo ir a las zonas diferentes, los contratistas, quién le lleve, quién le haga. La Federación ha venido haciendo eso. Entonces yo le dije al presidente Petro, mire, presidente, yo le recomiendo que cuando mire este tema tenga en cuenta, y le ofrezco las bondades y los servicios de la Federación de Cafeteros para hacer las obras de infraestructura en la ruralidad, en las zonas cafeteras. Después tuvimos el Congreso Cafetero del 2022, donde yo honestamente me sentí absolutamente jovial de poderle presentar a los cafeteros los mejores números que algún gerente le había presentado al Congreso Cafetero. Y lo hice, el Congreso Cafetero normalmente es
1: en diciembre.
0: Diciembre, martes, miércoles y jueves, y el viernes se cierra. Lo hice el martes, la intervención del ministro de Hacienda, el doctor José Antonio Campo. Yo hice mi intervención. También se los tengo que confesar, por primera vez, y yo asistí a muchos congresos cafeteros, me tocó una ovación de todos los congresistas, que son los cafeteros de todas las regiones, de más de 5 minutos de pie al informe de los cafeteros. Por la noche.
3: Estamos en
0: el martes. Sí, el martes. Por la tarde, yo me fui a preparar el discurso de cierre, a darle, y me llamaron. Me puso un mensaje Laura Sarabia. Roberto, ¿usted tiene disponibilidad? Le dije, claro que sí. Yo pensé que como solía pasar, como me pasó con el presidente Duque, como me pasó tantas veces con el presidente Santos, la gente de Palacio quiere coordinar con el gerente de la Federación un poco las palabras de lo que se van a decir de un lado y qué se va a decir del otro, pues para no para no pisarnos las mangueras, como se dice en

0: mundo. Total. Yo inmediatamente cogí el teléfono, llamé a Laura Sarabia y Laura Sarabia me dijo no, gerente, es que Roberto, es que el presidente, con estas palabras, el presidente quiere que se haga una nueva elección de gerente de la Federación de Cafeteros. Yo simplemente colgué. Lógicamente yo tenía dos alternativas. Una era decir, no señor, a mí me eligieron los cafeteros, porque el gerente de la federación, hay que decir y recalcar 100 veces esto, cuando hablamos del Fondo Nacional del Café, hablamos del ministerio, no sé qué, entonces todo el mundo dice, ah, entonces la federación es otra, un apéndice del gobierno. No señor, la federación es una entidad privada, la federación es una entidad privada de derecho, y el gerente es elegido por los caficultores. Yo fui, tuve ese honor y esa honra de haber sido elegido por los cafeteros en el 2015. Entonces, yo tenía dos opciones. Una, decir, no, yo me quedo y monto aquí una batalla campal, o yo me voy, en aras de que continúe esta cordialidad de trabajo conjunto, gobierno-federación, para el manejo del Fondo Nacional del Café. Y yo hablé con mi comité directivo y le hablé al Congreso Cafetero y les conté. Les dije, mire, no, doctor Roberto, que no se vaya. Yo sí me voy. Y me voy no por Roberto Vélez, me voy por los cafeteros. Porque pueden pasar muchas cosas. Porque puede pasar que el gobierno entonces diga, ¿sabe qué? Entonces no suspendo todas las aprobaciones de plata del Fondo Nacional del Café. Y entonces ahí sí llegamos a una situación como la actual. De cuenta mía, de cuenta de Roberto Vélez, dije no. Yo prefiero más bien salir y presenté mi carta de renuncia y me fui. Esa es como la historia.
1: ¿Y la elección de su sucesor fue ahí mismo?
0: No. Eso fue en diciembre. Yo le dije al ministro Campo, que dicho sea de paso, no tenía ni idea de esa situación. Con ser que él es el interlocutor con la federación.
1: Claro, porque es el que, claro, es el que maneja la plata.
0: Claro. Él asiste al comité, y cuando se toman decisiones, hay que decir, Hacienda es la mitad de los votos. Entonces, yo llamé a Ocampo inmediatamente, le dije, mire, me dijo, no tengo ni idea, déjeme, yo averiguo qué pasó. Entonces, Ocampo, idea de retirarme en diciembre, pero Campo me dijo, no, ayúdeme y quédese unos 3 meses mientras hacemos el proceso de la elección del nuevo gerente. Y así se hicimos, y salió electo el doctor Bamón, que yo pensaría que eso fue lo que no le gustó tampoco al gobierno, porque ellos pensaban, y eso ya es mi especulación, que alguien más afín a ellos o de su propia cuerda podría llegar a dirigir los destinos de los caficultores, y así no fue, eso no fue lo que escogieron los productores.
1: No, a Petro le dolió en el alma que José Antonio Campo hubiera movido la candidatura de Bamón, ¿no? Entonces, sí, eso fue... Bueno, ahora, si ve, Daniel siempre manda unas preguntas que...
2: A la yugular,
1: sí. Bueno, y eso está bien.
3: Y hay
1: bueno,
3: más preguntas.
1: A ver, ¿qué preguntas?
3: Están preguntando por acá los oyentes que por qué no se listó Juan Valdés en la Bolsa de Valores.
2: Oye, y antes Conchita también era muy famosa, ¿no?
0: Sí, claro, eran no solo, Juan Valdés sí. Y Conchita, los dos. No, mire, listar una empresa en bolsa, pues depende de la situación y el momento coyuntural de la economía y de la empresa en particular. Yo tengo que decirles que cuando yo llegué de gerente de la federación, la situación económica de Juan Valdés no era fácil. Todo el mundo da por hecho que usted monta una empresa y ya, y eso le va perfectamente. No. No, eso no estaba muy fácil. Y dos, a todo el mundo se le olvida que pasamos la pandemia y hubo que cerrar todas las tiendas Juan Valdés. A mí, yo cada vez lo digo, la gente no sabe la angustia que le da a un gerente que ve que su empresa se está quebrando. Porque yo di una orden particular, y lo di para todas las empresas de la Federación de Cafeteros. No votamos a nadie durante la pandemia. No despedimos a nadie. No salimos de nadie. Aquí si nos hundimos todos. Nada que hacer. Entonces, cada mes que pasaba con las tiendas cerradas, con teniendo que pagarle a todo el mundo, pues era un hueco. Entonces, lo de Juan Valdés, después, cuando ya vino Camila Escobar, a quien le tengo todo el aprecio y el agradecimiento por el trabajo que hizo, pues la situación de Juan Valdés es distinta. Pero la pregunta...
1: Bueno, Camila se fue hace poquito.
0: Sí, ¿no? Sí. La pregunta es si uno quiere listar a Juan Valdés o no. Y si Juan Valdés está listo, porque usted, ¿para qué hace una salida de bolsa? Para recoger plata, para seguir creciendo. Es en teoría, o hay dos, si usted es un dueño de algo, sale a la bolsa para recoger parte de su plata que ha invertido y entonces se le echa del bolsillo. O dos, coge esa plata y la invierte y sigue creciendo. Pero yo creo que hasta el momento Juan Valdés ha contado con los recursos para poder crecer sin tener que abrir a una masificación de la propiedad de Juan Valdés. Yo no descartaría que sea futuro pueda hacerlo, pero por el momento no se hace.
2: Pero las finanzas de Procafecol ya están
0: totalmente saneadas, Carlos Enrique, y lo que hizo, por eso los aplausos van para Camila Escobar, porque hizo un trabajo que de verdad lo tiene alguien que mirar muy cerca, porque es un ejemplo de cómo llevar una empresa de esas dimensiones a lo que es hoy.
1: Bueno, son las 7:57, entonces ahora sí nos metemos con el... La palabrita me toma el pelo, se me va a descuadrar la mandíbula hablando de café liofilizado, ¿es que se llama?
0: Liofilizado. Liofilizado.
1: Liofilizado, bueno. Ya me cuadré la mandíbula. Óigame, bueno, ¿qué es eso?
0: Pues es el café soluble. ¿Qué es café soluble? El café soluble es un café al que usted pone agua caliente, le echa unos granos de eso, que es el café soluble, y le reconstituye un tinto. Pero entonces, para hacer ese café, hay dos formas de hacerlo. Uno hace primero un tinto normal, como el que todos nos tomamos en la casa, eso tiene entre 7 y 10 gramos de café. Entonces, tiene que ser, la idea es sacarle el agua para que le quede el café y después usted le eche agua caliente y le vuelva y le reconstituya el producto. Entonces hay dos maneras de seguirle sacando el agua. Primero, usted convierte ese café en un extracto, calentándolo, un extracto que tiene entre el 39 y el 42% de concentración. Y después se trata de sacarle la mayor cantidad de agua posible. Hay dos metodologías. Una que se llama por aspersión, y es que usted a ese extracto lo asperge y le pone por debajo vapor para que el vapor se quede con el agua y abajo caigan los granitos de café. Ese es el café que se llama, el que conocemos como instantáneo, o café soluble convencional, o café secado por aspersión, o spray dry, que, por ejemplo, en Colombia lo produce Colcafé y lo produce Nestlé en la fábrica de Buga. Hay otra metodología, y es coger ese mismo extracto del 39%, congelarlo, bajarlo, pasarlo por unas bandas y pasarlo por un frío de menos 50 grados. Entonces se forma una capa de hielo por encima y el café por debajo, y mediante la liofilización se hace un proceso que se llama físico, que se llama de sublimación, y es que la materia pasa de sólido a gas sin tocar líquido, con unas cámaras de liofilización, y allí queda el café liofilizado. En el primer caso, en el café instantáneo convencional, el de Colcafé y el de Nestlé, como el café se somete al calentamiento vía vapor, pues pierde un poquito más de calidad. En el segundo caso, porque es por ser de enfriamiento, no se pierde tanta calidad y pues yo lo digo rico, a mi consideración, termina un producto mucho más apreciado. La única fábrica de café liofilizado la tiene el Fondo Nacional del Café.
2: O sea, todas las marcas.
0: Todas las marcas de liofilizado son producidas allá por la Federación de Cafeteros.
1: ¿Y y qué persigue la liofilización?
0: No, persigue primero mantener mejor las cualidades del grano, y segundo, Segundo, darle valor agregado porque buena parte de ese café se exporta al mercado internacional. La gente no conoce, por ejemplo, la fábrica de café liofilizado le trae al país más o menos 250 millones de dólares en ventas de café liofilizado.
1: Nos hemos pasado. Este café está bien largo.
2: Está sabroso.
1: 8:01. Nos vamos un minuto después con el corte de las 8.
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3: 8:02. Y a propósito de café y de Juan Valdés, Héctor Oyentes, tenemos noticia de esta hora que ha informado el gerente de la Federación de Cafeteros, Germán Bamón, y es que Juan Valdés llega a la cadena minorista estadounidense Walgreens. El gerente ha dicho: hoy damos un paso más en este propósito. Juan Valdés Café llega a Walgreens, una de las cadenas minoristas farmacéuticas más importante en Estados Unidos, acercando el mejor café del mundo a millones de consumidores. Añadió además: seguimos abriendo mercados, fortaleciendo nuestro origen y llevando el café de Colombia cada vez más lejos.
1: Bueno, explíquenos un poquitico eso.
0: No, bien, Héctor, mire, lo que uno ve de Juan Valdés es que todos los días se está posicionando más en el exterior. Hay una cosa que tal vez los oyentes no saben. Cuando Gabriel Silva lanzó la idea de montar las tiendas de Juan Valdés, la idea no era montarlas en Colombia. La idea era montarlas en el exterior. Era un poco reemplazar la publicidad que se hace por tiendas de café. Yo, si yo le pregunto a usted, ¿usted ha visto publicidad de Starbucks? Usted me dice, no, yo he visto las tiendas, el letrero, pero yo no he visto la revista y el aviso, el comercial de Starbucks en la televisión, ¿no? Entonces era un poco siguiendo esa línea y darle pues valor agregado al café colombiano. Pero de manera inteligente se decidió: vamos a probar aquí en Colombia primero, equivoquémonos en pesos, montemos los formatos y montamos el formato de aeropuerto y el formato centro comercial y el formato calle
2: y el
0: formato
2: de la 94, no, es impresionante,
0: Quique. Y entonces eso empezó a ser tan exitoso que se creció y se creció y se creció, y hoy Juan Valdés es mucho más robusto en las tiendas aquí en Colombia que en el exterior. Ha ido creciendo en el exterior, sigue aumentando el espacio en el exterior, pero la competencia no es fácil. Entonces, ver llegar a Juan Valdés a las tiendas minoristas en Estados Unidos definitivamente es una gran noticia para los productores de café.
1: Bueno, seguimos con el tratamiento del café. Hay café que es descafeinado. Hay café que es con sabor a caramelo, a otro vainilla, con vainilla.
2: Aguardiente amarillo, hay uno.
1: ¿Sí? Sí. Bueno, sí. ¿Y eso cómo? ¿Quién se encarga de eso? ¿Cómo es eso?
0: No, eso ya, digamos, el tema de tratar de quitarle la cafeína o sacar café descafeinado del café, sí, ese es un tema muy antiguo, eso por allá de los 80s. Empezó este proceso de quitarle la cafeína al café en aras de dar un producto que tenga sabor a café y que para aquellos a quienes la cafeína de alguna manera les afecte, pues podían tomar el producto. Ese mercado se pasmó y ahora ha vuelto a tomar dinámica. digamos. En cuanto a los saborizantes, pues uno le echa saborizante a cualquier... Usted coge el liofilizado y va a la tienda, a cualquiera de los supermercados y lo ve con un sabor a vainilla, con sabor a chocolate, con sabor a amaretto, con sabor a Baileys. Entonces, pues eso ya tiene que ver con la manera como uno saboriza el café. Pero digamos que aquí hay un...
1: Pero creo que en los... Yo no sé si ese Juan Valdés hace eso.
0: Sí, claro, en el café liofilizado vendido por Juan Valdés, ah, pero okay. no en el café verde. Antes
1: el
0: café
1: en ese
2: el de aguardiente.
0: Sí.
3: Ah.
0: Ese es café liofilizado y a eso le echan un saborizante y listo. Entonces, lo que sí ha venido sucediendo, Héctor, y esta es una cosa nueva, es que, a ver, les explicamos a nuestros oyentes. El proceso de café es que usted recolecta el café, le quita la cáscara y lo pone a fermentar 24 horas y lo lava y le quita para que le quite el mucílago, que es como una babita que tiene encima el café. Hay, desde hace algún tiempo, una nueva tendencia de ya no dejarlo 24 horas, sino 48 o inclusive más, y dejar que esos elementos que están ahí en el agua vayan dándole a la almendra del café un sabor distinto. Entonces hay eso que hoy se exporta, un café con otros sabores. Hay unas cosas que hoy se llaman honey o amielado, y es que usted coge el café y no lo lava, como estábamos diciendo, sino que simplemente usted lo pela y lo pone a secar. Entonces el café queda de sabor amarillo con un sabor distinto. Entonces, ¿sabe? El cafetero también está participando en este proceso de darle un distintivo a su café con sabores a través del proceso.
1: A ver, don Rolando, la serie tiene la mano levantada.
6: Buenos días, doctor Vélez. La pregunta es relacionada pues con Juan Valdés. Algunos dicen que los cafeteros se demoraron demasiado en abrir las tiendas Juan Valdés en el exterior. Solo las abren a partir de, digamos, a principios de este siglo. Ya Starbucks pues llevaba una ventaja grandísima. Hoy tiene 50.000 tiendas en el exterior, el 50% de las tiendas son fuera de Estados Unidos. ¿Por qué se demoraron tanto los cafeteros en hacer esta estrategia que le da valor agregado pues a los productos del café en Colombia?
0: Rolando, buenos días. Bueno, muy buena pregunta. Yo tengo que decir que hubo una filosofía que imperó mucho tiempo en la federación, y es que no podíamos vender el café verde y competirle a la gente a la que le vendíamos el café. Mucha gente dice, ¿y por qué no se exportó café tostado desde antes? ¿Y por qué no se...? Sí, había, y lo digo abiertamente, había ese pensamiento, y es, pues una cosa son los clientes que están haciendo su trabajo y otra cosa somos los que estamos produciendo café. ¿Por qué no llegamos a competirle a los clientes? Pues esa era una filosofía que se cambió, como usted bien lo dice, a partir del 2000. Yo le tengo otro chisme, que no sé, y se lo digo así, porque no sé si es verdad o es mentira. Yo escuché y he escuchado que Howard Schultz fue primero a la oficina de Nueva York a decir, mire, yo tengo la idea de montar unas tiendas de café, a ustedes les interesaría ser parte de ese proyecto. No sé si es verdad o si es mentira, vuelvo y repito.
6: Pero
0: Howard Schultz arrancó, ya, vuelvo y repito, había en la costa oeste, que fue donde empezó todo ese movimiento, tiendas como Pete's, que son anteriores a Starbucks, porque lo de Starbucks es una tienda que arrancó en Seattle, y Mr. Schultz vendía ollas de presión, ¿no? Y esas cosas desde Nueva York, y un día fue y vio esa tienda y se enamoró y dijo, no, esto lo que hay que hacer es tiendas de café, y arrancó con su tema de las tiendas de café. Y aquí ya lo hemos dicho, el tipo fue capaz de darle la vuelta al mundo del café.
1: Bueno, muy bien, son las 8 de la mañana y 10 minutos. Nicolás, lo veo, sí, hoy es día de como relajado en el mundo cambiario porque hoy no hay mercado en Estados Unidos.
3: Pero igual le doy el pronóstico.
1: Vámonos con el pronóstico, sí, a ver. Pero cortico.
3: Listo. El pronóstico del asesor en el área cambiaria Mauricio Zúñiga para Primera Página es un comportamiento hoy de 3.455 como mínimo y 3.510 como máximo, volatilidad de 55 pesos y dice que aunque hay jornada next day, va a moverse seguramente fuerte el dólar por el comportamiento que está registrando el DXY y a puertas de lo que va a ser este domingo acá en Colombia.
1: ¿Qué es una jornada next day?
2: Una jornada next day es que todo lo que se trance hoy arma la TRM del siguiente día hábil, que va a ser el lunes. Y eso es por lo que hoy es festivo
3: en Estados Unidos.
2: No hay mercado afuera en Estados Unidos.
1: Es decir, que hoy no se arma la TRM, sino se va a armar.
2: Exacto, las transacciones de hoy arman la TRM
1: del lunes, que también van a estar afectadas por lo que pase el lunes.
2: Ese lunes.
3: La tasa representativa del mercado.
2: Pero ya hay cierres hoy.
3: No sé. Nicolás, no sé.
1: A ver, vámonos con el dólar. Vámonos, démosle el dólar.
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8: Así es, Héctor, 8 y 12 minutos de la mañana, pues les cuento que el dólar en esta modalidad Next Day, en la que va a operar durante toda la sesión hasta las 4 y 30 de la tarde, abrió sobre los 3.440 pesos. Es decir, que si lo comparamos contra el cierre en el spot de la jornada del jueves, que fue de 3.441 pesos, apenas tenemos una caída inicial de un peso. Sin embargo, pues, digamos, ya ha tenido algunas operaciones, tiene una cotización actual de 3.442 pesos y se ha movido entre un mínimo de 3.430 pesos y un máximo de 3.446 pesos con 50 centavos. En este caso, la tasa representativa del mercado, como bien lo dicen, la que regirá hasta el próximo lunes y la que rige también la jornada de este viernes, es de 3.459 pesos con 53 centavos.
1: ¿3.442?
8: En este momento sí, tiene esa cotización, digamos que se ha movido en apenas de un rango de aproximadamente 16 pesos.
1: ¿Cómo abrir el lunes, doctor Carlos Enrique?
2: No, una más fácil.
1: No. A ver, esa es la que...
3: Saque
1: no.
3: La bolita de cristal.
2: No, yo más que el nivel es la tendencia. Creo que si gana la presidencia de Abelardo, va a haber un optimismo importante y podemos ver a la baja el lunes el dólar. Si gana la otra opción, creo que va a haber un nivel de nerviosismo importante y lo podemos ver al alza el lunes. Los niveles sí, se los dejo a otro.
1: Doctor Vélez, láncese.
0: No, Héctor, trabajoso, pero tal vez concuerdo con Carlos Enrique de que la tendencia es que el dólar se siga, que el peso se siga revaluando. Y amigos hablan de... Ya de niveles de 3.200, ¿no?
1: No, aquí sí. Ya ha habido gente que ha hablado de 2.800, ¿no? Para el 2027.
0: Pero hay gente que habla, pues, que el optimismo que podría generar la elección del doctor Abelardo de la Espriella podría llegar a que el dólar tocara los 3.200. Vamos a ver qué pasa. Yo ahí siempre creo, yo como dice Quique, yo la bola de cristal la tengo empañada, porque de verdad que uno es muy trabajoso, hay tantos factores.
2: Como el clima.
1: J. Uribe, que fue gerente del Banco de la República, él decía que no se atrevía a pronosticar ni siquiera cuál era el precio del dólar en el siguiente minuto.
0: Sí. Sí, y José Manuel Restrepo solía decir, yo no sé quién es más tonto, si el que responde o el que pregunta.
1: Uy, Dios mío, eso no, me cayó.
0: Le estoy haciendo una cita.
1: 8:14. Bueno, óigame, necesitamos... Cámara, le voy a dar 30 segundos para que me dé unos tres titulares de lo macroeconómico que debe tener usted ahí almacenado.
3: Resúmenes ejecutivos por la hora.
1: Sí, pero super resumen, solo titular.
9: Así es, Héctor, pues lo más relevante es que la economía colombiana tuvo un crecimiento de 3,3% en abril de este año. Estamos hablando de esto medido a través del indicador de seguimiento a la economía, y este crecimiento estuvo particularmente impulsado, uno, por el sector público, por, digamos, actividades como la administración en defensa, la salud, la educación, y también por los servicios públicos. Estamos hablando acá del agua, la electricidad, la recolección de basuras, donde por el lado de administración administración pública y defensa, educación y salud, que se agregan en un solo grupo, tuvieron un crecimiento de más del 8%, mientras que en el caso de los servicios públicos el incremento fue del orden de 4,7%. También aportó de forma positiva los comercios al por mayor y al por menor, que tuvieron un incremento del orden del 3%, siendo las tres actividades que más jalonaron este resultado de la actividad económica. Por el otro lado, lo que fue en conjunto el sector agro y en este caso la actividad minera presentó una reducción, o la única reducción por grupos, del orden de 2,4%. Héctor, esto digamos la noticia más relevante en materia macroeconómica.
1: Bueno, 8 y 16, nos vamos muy rápido con Edgar Layton, vámonos con Bolsa de Colombia.
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10: Muy buenos días. Pues en la más reciente jornada bursátil local, el índice MSCI Colcap avanzó 1,22%, 2.406,14 unidades. Adicionalmente, le cuento que los montos estuvieron bastante interesantes. Ecopetrol, mire, fue la que más subió, pero además fue la que más movió. Subió 4,40%, 2.845 pesos, y movió solo esta acción 207 mil millones de pesos. Le siguió Preferencial Cibes en monto movido, 60 mil millones de pesos, y Colcap, 20 mil millones de pesos, Cibes, 17 mil millones de pesos, y Preferencial Grupo Arroz, 9.600 millones de pesos. Entre tanto, al alza, como lo dijimos, Ecopetrol 4,40% arriba, y fue la de mayor repunte, seguida de Cibes con un precio de cierre de 85 mil pesos, luego de avanzar 3,68%, y Preferencial Cibes 70 mil 480 pesos, luego de un repunte de 1,97%. En negativo se comportó Enca, con una caída del 2,56%, ISA 1,99% a la baja, 32.520 pesos, y los títulos TIN 13.160 pesos, luego de restar 1,94%. Mercado global colombiano, las de siempre, Nu, Meta, Microsoft, entre las que putean, pero hay un activo que es el IB01, que sigue activos del exterior, que movió 8.677 millones de pesos. Héctor Hernández.
1: Váyanme alistando, por favor, una última hora, don Andrés. Por ahora, como hoy es 19 de junio, tengo que decir que faltan 3 días para las elecciones de segunda vuelta en las elecciones presidenciales en Colombia, y faltan 50 días para que se acabe el actual gobierno. Repetimos, faltan 3 días para la segunda vuelta y faltan 50 días para que se acabe el actual gobierno. Nos vamos con noticia internacional de última hora.
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3: A esta hora les contamos que Israel y Hezbollah acaban de anunciar cese al fuego inmediato, información que ya nos está reportando Héctor Mario Rodríguez, tema que se está produciendo a esta hora y que lo contábamos al inicio, es parte de lo que está generando los dolores de cabeza entre Irán y Estados Unidos por los enfrentamientos que se estaban dando entre Israel y Hezbollah, que acaban de anunciar entonces un cese al fuego inmediato.
1: A ver, don Carlos Enrique Reyes, se nos estaba moviendo, volando en preciso cuando se da la noticia internacional más importante.
2: No, muy buena noticia, ojalá entonces ahora sí se concrete la firma que se
3: aplazó esta mañana. Que es la que está pendiente, sí, señor.
2: Y creo que cualquier noticia que signifique el fin de un conflicto en la humanidad siempre será muy positiva en todos los frentes. Bueno, soy como político, ¿no?
1: Bueno, 8:19, nos vamos con don William Varela, la noticia política y de Congreso.
3: En 20
1: pero,
3: segundos.
1: Tiene 19 segundos.
11: Ah, hola Héctor, rápidamente las noticias políticas del momento, como usted lo dijo, en 3 días, elecciones, todos tienen que ir a votar. Por favor, vayan a votar, los que están en el extranjero, pueden acercarse a los consulados, hablan con el cónsul, y que si no están inscritos en esa ciudad o en ese país porque están viendo el mundial, pues díganle que quieren ser jurados y se quedan todo el día allá en la mesa de votación. Eso si el cónsul se los permite. Tema importante de las últimas horas. Los jueces han metido su mano en las elecciones que se van a realizar el próximo domingo. Se han dado dos noticias políticas que tienen que ver con los jueces de la República. Uno, llamando a indagatoria al expresidente Álvaro Uribe por masacres realizadas hace varios años contra la población civil y sus supuestos nexos con grupos paramilitares. Y la otra noticia judicial es el llamamiento a juicio, indagatoria, a una senadora del Pacto Histórico. Ella se llama Marta Peralta. Ayer estuvo en indagatoria, hoy vuelve a indagatoria y se le define su situación jurídica a una de las mayores electoras del Pacto Histórico en la Costa Caribe, específicamente en La Guajira, Cesar y Magdalena. Esos son dos fallos judiciales que tienen que ver con la elección. Mire, la remontada de Iván Cepeda. En estos momentos a ellos están en una campaña por todos los medios de comunicación diciendo que tienen remontada porque el expresidente Juan Manuel Santos anunció que va a apoyar a Iván Cepeda porque la ex candidata a la presidencia y ex alcaldesa de Bogotá, Claudia López, y todos los dirigentes de centro izquierda hoy están con Iván Cepeda y hoy solo se oye palabras de la remontada de Iván Cepeda por el otro lado.
3: Muchas gracias, don William, porque se nos alargó.
1: Pero esa remontada es basada en qué? Eso no es.
11: En que Juan Manuel Santos.
1: Sí, pero eso no significa. Eso es un voto más.
11: Eso es lo que están diciendo ellos. Y por el otro lado, en Barranquilla, el candidato que ganó la primera vuelta está calladito y está solo atendiendo a medios de comunicación. Eso es lo que le puedo decir a tres días
1: listo.
11: Del debate electoral.
1: 8:22, noticia última hora de Edgar Leighton, pero tiene un segundo.
10: Sí, señor, pues Héctor, le cuento que Grupo Nutresa firmó un contrato para adquirir el 100% de las acciones de Universal Swift Industry, que es una productora ecuatoriana de chocolates y confitería, tiene 130 años de historia. Entonces, esta es la última hora, es de Guayaquil, Ecuador. Grupo Nutresa firmó este contrato para comprar Universal Swift.
1: Dando Lozano, 10 segundos.
6: Bueno, brevemente, la Superintendencia de Industria y Comercio anunció que abrirá antes de finalizar el año un centro de conciliación y arbitraje, pues para dirimir las diferencias entre consumidores y empresas y entre empresas y también relacionado con las patentes de invención y otros casos para evitar pues que antes lleguen a otros tribunales.
3: 8:23. Gracias, Rolando. Y también agradecemos a nuestros analistas, Carlos Enrique Reyes, José Miguel Santamaría y a nuestro invitado Roberto Vélez Vallejo por acompañarnos en esta emisión bajo la dirección de Héctor Hernández y la presentación de quien les habla, Kiara Severiche.
2: A votar,
3: recuerden la cita de este domingo a votar y nos escuchamos nuevamente el lunes a las 6:00 a.m.

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1: En el Evangelio de hoy, correspondiente a la comunidad de Mateo, en el capítulo 6, versículos del 19 al 23, Jesús nos invita a hacernos una pregunta tan sencilla como exigente: ¿dónde está puesto nuestro corazón? No se trata solo de los bienes materiales, sino de aquello en lo que depositamos nuestra confianza, nuestras seguridades y nuestras decisiones cotidianas. Abro comillas. Donde está tu tesoro, allí estará tu corazón. Cierro comillas. No es una advertencia moralista, sino una invitación a mirar con honestidad el rumbo de nuestra vida. Desde la espiritualidad ignaciana, este texto nos conduce al ejercicio de ordenar los afectos. San Ignacio insistía en la necesidad de revisar qué deseos nos mueven y hacia dónde orientan nuestras elecciones. El problema no es tener cosas, proyectos o sueños, sino permitir que estos se conviertan en absolutos que nos cierran al otro y a Dios. Cuando el tesoro se reduce al éxito, al reconocimiento o al bienestar individual, la mirada se estrecha y el corazón se oscurece. En el contexto de nuestra sociedad, esta palabra resuena con mucha fuerza. Vivimos en un país marcado por profundas desigualdades, donde muchas veces se nos ha enseñado que salir adelante implica competir, acumular y pasar por encima de los otros. Sin embargo, esa lógica ha dejado muchas heridas: comunidades fragmentadas, desconfianza, indiferencia frente al dolor ajeno. Jesús nos propone otra manera de mirar: un ojo sano, capaz de reconocer la dignidad del otro y de leer la realidad con compasión. Tener un ojo sano, en clave ignaciana, es aprender a discernir, a mirar la vida desde la verdad y no desde el miedo. Es dejarnos afectar por lo que pasa a nuestro alrededor y preguntarnos cómo nuestros tesoros, tiempo, talento, decisiones, pueden ponerse al servicio de la vida. En lo cotidiano, eso se traduce en gestos concretos: compartir, cuidar, optar por lo justo, incluso cuando no es lo más rentable. Hoy, el Evangelio nos recuerda que la verdadera luz no nace de lo que acumulamos, sino de un corazón disponible. Allí donde ponemos el tesoro, se va configurando la persona que somos y la sociedad que queremos construir. En la reflexión de hoy los acompañó Miguel Navarrete Tobar, profesional del Centro Pastoral San Francisco Javier de la Pontificia Universidad Javeriana.
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2: Estamos oyendo al rastrojero o chamicero pizarra en una grabación captada en Valle del Cauca. Este pajarito, que mide unos 15 centímetros, se alimenta de insectos y arañas y le encanta vivir entre los rastrojos. El pecho es de color muy negro como el pico, pero en las alas, la corona y la nuca tiene plumas de color rojizo. Vive generalmente a más de 1000 metros sobre el nivel del mar. El trino del rastrojero pizarra forma parte del Banco de Sonidos de Aves Colombianas, recopilado por el Instituto von Humboldt y la Universidad de Cornell.

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1: En palabras de mujer. Historias inspiradoras de mujeres como usted o como yo. Nidia Milena Torres Páez, mujer Cafam Boyacá 2025, es bisnieta de Cleotilde Escobar, matrona socotense, quien recibió al general Simón Bolívar el 4 de julio de 1819 en la Casona de los Molinos. Es una líder comunitaria y gestora cultural en Boyacá. Su trabajo empodera mujeres rurales, promoviendo el desarrollo comunitario y la preservación del patrimonio cultural.
2: La Fundación Cultural y Musical ALPAC, Amigos Luchando por el Arte y la Cultura, nace de mi trabajo como docente por más de 18 años en diferentes lugares de Colombia, zonas de difícil acceso. Mi trabajo ha sido del servicio y de la comunidad. Desde muy pequeña, acompañando a mi mamá como lideresa de la vereda, la cual organizó diferentes actividades en pro de su comunidad, como la electrificación, la casa cural, la capilla, la casa de la cooperativa, la escuela. Eso me motivó a crear también mi liderazgo como maestra de escuela y luego con mi fundación. Nuestra fundación tiene tres líneas de trabajo: las escuelas de formación artística y cultural Soy Folclor, donde a niños, jóvenes y adultos, y a nuestros adultos mayores, portadores y sabedores de esa tradición y esa cultura, les enseñamos el amor por lo nuestro. Nadie ama lo que no conoce. En nuestras escuelas le enseñamos a los niños la música, la danza, las artes, los saberes, los sabores, los oficios de esa Colombia maravillosa que tiene cada pueblo colombiano. Nuestra línea, la Red Nacional de Mujeres ABC, es una línea enfocada en ayudar a las mujeres. Ayudando a una mujer, ayudamos a una familia, fortalecemos una sociedad. Acompañamos a las mujeres con proyectos productivos, de educación, acompañamiento jurídico, acompañamiento psicológico, médico, fortalecimiento de sus emprendimientos. Desde esa línea fortalecemos también la historia y el quehacer de las mujeres a través de nuestra historia colombiana.
1: La profe Mile defiende el medio ambiente y el desarrollo sostenible. Su labor impacta a más de 15.000 personas anualmente, transformando vidas con la cultura y la educación. En el último Encuentro Nacional de Mujeres del Bicentenario, sembraron 180 árboles con el nombre de Heroínas de la Independencia. Soy Ángela García, en Palabras de Mujer. Puede comunicarse conmigo en el correo mujer@javerianaestereo.com.
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1: ¿De dónde viene la palabra Amazona? Se cree que esta palabra, documentada en lengua española desde el siglo XIII, podría derivar del griego masos, que quiere decir pecho, precedida de la partícula que significa sin, pues se dice que las amazonas, esas jinetes guerreras del Asia Menor, se cortaban el seno derecho para mejorar la puntería con el arco.
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2: En Colombia, pues creo que todos a la expectativa de qué pasa con nuestras elecciones el domingo, y eso creo que va a marcar pues el rumbo de temas como los TES, el dólar.
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5: En el Evangelio de hoy, correspondiente a la comunidad de Mateo, en el capítulo 6, versículos del 19 al 23, Jesús nos invita a hacernos una pregunta tan sencilla como exigente: ¿dónde está puesto nuestro corazón? No se trata solo de los bienes materiales, sino de aquello en lo que depositamos nuestra confianza, nuestras seguridades y nuestras decisiones cotidianas. Abro comillas. Donde está tu tesoro, allí estará tu corazón. Cierro comillas. No es una advertencia moralista, sino una invitación a mirar con honestidad el rumbo de nuestra vida. Desde la espiritualidad ignaciana, este texto nos conduce al ejercicio de ordenar los afectos. San Ignacio insistía en la necesidad de revisar qué deseos nos mueven y hacia dónde orientan nuestras elecciones. El problema no es tener cosas, proyectos o sueños, sino permitir que estos se conviertan en absolutos que nos cierran al otro y a Dios. Cuando el tesoro se reduce al éxito, al reconocimiento o al bienestar individual, la mirada se estrecha y el corazón se oscurece. En el contexto de nuestra sociedad, esta palabra resuena con mucha fuerza. Vivimos en un país marcado por profundas desigualdades, donde muchas veces se nos ha enseñado que salir adelante implica competir, acumular y pasar por encima de los otros. Sin embargo, esa lógica ha dejado muchas heridas: comunidades fragmentadas, desconfianza, indiferencia frente al dolor ajeno. Jesús nos propone otra manera de mirar: un ojo sano, capaz de reconocer la dignidad del otro y de leer la realidad con compasión. Tener un ojo sano, en clave ignaciana, es aprender a discernir, a mirar la vida desde la verdad y no desde el miedo. Es dejarnos afectar por lo que pasa a nuestro alrededor y preguntarnos cómo nuestros tesoros, tiempo, talentos, decisiones, pueden ponerse al servicio de la vida. En lo cotidiano, eso se traduce en gestos concretos: compartir, cuidar, optar por lo justo, incluso cuando no es lo más rentable. Hoy, el Evangelio nos recuerda que la verdadera luz no nace de lo que acumulamos, sino de un corazón disponible. Allí donde ponemos el tesoro, se va configurando la persona que somos y la sociedad que queremos construir. En la reflexión de hoy los acompañó Miguel Navarrete Tobar, profesional del Centro Pastoral San Francisco Javier de la Pontificia Universidad Javeriana.
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